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bien, ¿qué tal? ¿Cómo están? Hola, hola, hola, hola, chica, muchachos, señoras y señores, soy Óscar Alberto. Estamos aquí ya con todos ustedes a través de los 91.5 de la FM. Así es, para Lima y también a en nuestro aplicativo, como lo es 91.5 FM Radio Andina Mix. Usted ingresa a Play Store al toque, pones el aplicativo, escribes ahí 91.5 FM Radio Andina Mix y automáticamente al toque vas a tener tu aplicativo en tu celu y me vas a escuchar y nos vas a escuchar toda la programación desde la mañana, tarde, la noche, todas las 24 horas del día que tiene Radio Andina Mix. ¿Qué te parece? Bienvenidos aquí a Salsa con Amor. Así es, chicas y muchachos. Bueno, aquí también tengo un saludo por acá para Pedrito, fiel oyente de la radio. También un saludo por acá para Arnaldo. También un saludo por acá para, acá dice, para Sigifredo. También un saludo para Noelia, para Elcita. Y también por acá, por supuesto, para Ronald, ¿eh? Los chicos y las chicas siempre contentísimos escuchando la radio. Qué bonito, qué bacán. Ya saben, te brindo mi WhatsApp para que me escribas o me envíes tu audio. 93867902 93867902 y el programa Salsa con Amor llega con el auspicio de los mejores celulares. 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Soy el querubín Óscar Alberto aquí en la radio 91.5 de la FM Radio Andina Mix. Y seguimos acá presentándote Salsa, Salsa con Amor. 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

0: Muy bien, seguimos por acá como siempre súper contentos. Estamos felices porque estamos en el aire a través de los 91.5 de la FM. Tu radio Andina Mix. Nos escuchan de diferentes partes de Lima, porque la radio se escucha en Lima, por supuesto, aquí en los 91.5 de la FM. Y también a través de nuestro Play Store, así es, nuestro aplicativo 91.5 Radio Andina Mix FM en vivo en Lima, Perú. También nos escuchas a través de nuestra página web, como lo es www.radiotvandina.com. Qué bacán, qué bonito. 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Muy bien, estamos acá hoy día miércoles 16 de septiembre del 2026. Vamos también con saludos, ¿ah? ¿Eh? Así es. Bueno, tenemos saludos aquí. Un saludo para Marjorie y también para su amorcito Piero. Otro saludo tengo por acá para Luis Enrique. También para Luis Enrique. Y también un saludo para Mario. Para Mario, de parte de su amorcito Jimena o Ximena. Los chicos y las chicas que están pero más templados que la cuerda de la guitarra. Están pero templadazos aquí, ahí están ellos. Buenas chicos, buenas chicas, qué bacán, qué bonito. Hasta la medianoche te acompaño y hasta la medianoche con 20 minutos para presentarte hoy día miércoles 16 de septiembre Salsa con Amor, con el auspicio de Marsat Technology. 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Muy bien, tengo un saludo por aquí especial. Atención, chicos, chicas. Este saludo sí que va a romper corazones, ¿ah? ¿Eh? O de repente a botar muchas lágrimas. Bueno, escuchen este mensaje. Yo me siento feliz contigo, mi amor. Tú eres para mí incomparable e inconfundible. Recuerdo que la primera vez nos alejamos un tiempo por motivo de estudios, también por motivo del trabajo, donde nosotros nos comunicábamos, pero hubo un momento en que la familia, nuestra familia, no queríamos que estemos juntos. Nuestras lágrimas, nuestras llamadas, eran imposible comunicarnos porque estábamos muy lejos y nuestra familia no queríamos que estén juntos. Llegó el momento de encontrarnos, pero fue algo muy triste porque no te dejaban vernos. Yo hacía lo posible, mi amor, por verte. Pero tú, mi querida, acá dice mi amada Pierina, no llegaba los mensajes que te enviaba, porque tú me contabas que hasta el teléfono no querían que, porque sabía cuando timbraba el teléfono que era yo. Mi Pierina, mi amor, ahora estamos juntos. Con todos los sufrimientos que hemos sentido ambos. Pero ahora, mi Pierina, eres mi amor. Tenemos dos bellos hijos que realmente ahora vivimos juntos. Y eso queríamos siempre. Te amo mucho y no quiero separarme de ti. Para ti, mi amor, Pierina, de parte de Marco Antonio, con mucho cariño y amor. Qué bonito mensaje, ¿eh? Muy bien. Vamos a una pausa comercial chiquita de la radio y también spot de la tienda Marsa Technology, los mejores equipos celulares que esperan por ti, las tablets, también tenemos los accesorios, también cargadores, parlantes y los smartwatch Redmi, ya saben, ¿eh? 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Pues vamos a una pausa comercial chiquita de la radio y retornamos con mucho más. Salsa con amor en el 91.5 de la FM. Soy Oscar Alberto, el querubín de la radio. Ya saben, vamos a la pausa y luego regresamos con mucho más. Hoy te acompaño hasta la medianoche con 20 minutos. Salsa con amor. 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

0: Esta canción fue la primera que ustedes escucharon. Y refleja muy bien lo que pasa esta noche. Gracias por dejarnos entrar en sus vidas de esta manera. Son una bendición para nosotros. Gracias, Viña.
1: Gracias.

entra en mi vida, te abro la puerta de mi corazón, yo lo dejo para que entres tú con todo mi amor y sobre todo con esas ganas de quererte, de amarte y también tú y de igual manera que ese amor sea siempre recíproco. Como tiene que ser, por supuesto, porque el amor no es solamente de uno, señores, ¿eh? El amor es de ambos, de dos personas que se juntan con un solo destino. Se juntan para quererse, amarse, respetarse sobre todo, señores, chicas, muchachos, valorarse. Es importante. Ya son exactamente las 11 de la noche con 17 minutos. Soy Oscar Alberto, aquí en los 91.5 de la FM. Y hoy te acompaño hasta la medianoche con 20 minutos para presentarte esas salsas sensuales, bonitas. También esas baladas inolvidables, ¿ah? ¿Has escuchado esa canción de Sin Banderas? Son temas con un contenido real, con historias de amor real que muchos suelen siempre recordar, ¿no? Siempre. Es bonito. Bueno, un saludo por acá para María Isabel, de parte de su amorcito Mario Mesa. Tengo un saludo por acá para Edgardo Gutiérrez y también un saludo para Leonor, la pareja también del año. Para ti, mi hermano Leonardo, de parte de tu amorcito Leonor. La flaquita. También un saludo por acá para mi China. Así, para mi China. De parte de Cesarín. Para mi China, de parte de tu amorcito Cesarín. Tú ya sabes quién soy yo, dice. Muy bien. 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Muy bien, así que ya saben, un saludo para Giovanita, escuchando el programa, está ahí concentrada ahí, ¿verdad? Muy bien, escuchando la radio, sobre todo las canciones que les encanta a ella. Salsa sensual también, como baladitas, en inglés y en español. Muy bien, bueno, vamos a complacer aquí inmediatamente también con una salsita sensual. Pero antes, escuchemos lo más importante aquí también de la radio, la publicidad, los spots publicitarios que tenemos estas horas de la noche aquí a través de los 91.5 de la FM. Radio Andina Mix sigue presentándote Salsa con Amor. Ya sabes, escríbenos a nuestro WhatsApp de la radio. Anótalo al toque, apunta el WhatsApp. Ya saben, de la radio, 93867-9022, 93867-9022, el WhatsApp aquí de Radio Andina Mix en los 91.5 de la FM. O también puedes también escucharnos, atención, también escúchanos también a través de el aplicativo, como lo es 91.5 FM, el aplicativo en nuestro celu, así es, al toque
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Vaya donde vayas, estés en tu automóvil, estés en tu casa, en tu chamba, en cualquier parte de provincia del Perú, también a nivel mundial. También nos escuchan, ¿ah? ¿Eh? Muy bien. Así que vamos, repórtense de Lima. A ver, tengo un saludo antes de ir a la tanda comercial chiquita. Un saludo para acá, dice para, a ver, acá está. Un saludo para Verónica, de parte de su amor. Aquí Luis Arturo, Vero, de parte de Luis Arturo. Le dice, mi amor, te extraño mucho. Quiero que llegue este fin de semana para encontrarnos, para vernos, ir al cine y también gozar del fin de semana juntos tú y yo. Para ti, Vero, de parte de Luis Arturo. 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

0: cosas.
1: Muy bien, chicas y muchachos, señoras y señores, víctima de afecto. Muchos dicen, ¿no? Yo soy víctima de afecto, ¿no? Como que de repente no me da mucho cariño, no mucho amor, mucho afecto, mi pareja, bueno, qué sé yo. Bueno, señores, todo es cuestión de comunicación, señores, así es, sí. Si usted está bien comunicado con la pareja, si usted, entre ambos, ¿no? Como se dice, miman, ¿no? Entre ambos conversan, llegan a un acuerdo, usted se va a mantener siempre. Pero si hay lo contrario, no hay discusiones, pleitos, no hay dimes y diretes, no hay prácticamente una gana, ¿no? De pues seguir con esa persona adelante. Porque se nota, ¿no? Cuando una persona no hay un, esa es la palabra correcta, no hay un interés, señores. No hay un interés. Porque cuando te interesa la persona, no digo por el dinero, no, señores, ¿ah? Porque realmente el dinero es algo secundario, que uno puede conseguirlo en cualquier momento, ¿no? Trabajando, ¿no? En cualquier parte del mundo o acá del Perú, bueno, qué sé yo, señores, pero usted sabe que el amor usted no lo puede comprar, señores. Absolutamente nadie, ni el más hombre rico. Hay personas que dicen, sí, mira, me casé con un, me casé con un, ¿no? Con un pata, dicen, adinerado, mira, pero yo le pregunto, amiga, ¿pero te va bien en el amor? Sincérate, dime, ¿no? ¿Te va bien? ¿O solamente tú lo haces solamente por interés, nada más? Y escucho, ¿no? Bueno, tengo amiga, ¿no? Donde de repente, ella me cuenta, sí, me dice, he pasado por una situación económica, me cuentan, lamentable, pero te digo, pero amiga, eso, bueno, cada persona es dueño de hacer lo que uno quiera, ¿no? Pero señores, uno como amigo, ¿no? A mí me gusta siempre recomendar a cualquier persona, ¿no? Así sea varón, dama, o sea niño, niña, ¿no? Me gusta a mí recomendar, o algún familiar también, ¿no? Mío, ¿no? O algún amigo que encuentro en la calle, ¿no? Ve que de repente lo veo pensativo, ¿no? Que está mal anímicamente, yo ahí intercedo, ¿no? Como se dice, me gusta, ¿no? Porque, claro, es algo psicológico, ¿no? Que uno tiene prácticamente que expresar, ¿no? El apoyo incondicional, por supuesto, ¿no? Para el familiar o el amigo o la amiga que necesita realmente un consejo, ¿no? Y eso es lo que yo hago. Así es. Por eso soy el querubín de la red del doctor Corazón. Oscar Alberto, hoy día, miércoles 16 de septiembre del 2026, muy bien. Soy Oscar Alberto y seguimos aquí hasta la medianoche con 20 minutos presentándote Salsa con Amor aquí en el 91.5 de la FM. Bueno, un saludo para también para nuestro amigo Kevin, ¿eh? Así es. Para Kevin, para la esposa, la familia, escuchando. No, ellos son de la empresa Fitness, ¿verdad? Así es. Fitness, ajá, girls, todo lo que es, ¿no? Me dicen, mándame un saludo, por supuesto, para un centro comercial conocido en, ¿no? El Emporio Comercial de Gamarra. Un saludo para Kevin y también para la esposa. Aplausos para ellos. Me dicen, Oscar Alberto, soy tu fiel oyente. Siempre te escucho a partir de las 11 hacia adelante, ¿no? Porque a esa hora quiero ya relajarme, ¿no? Con lo que, con tu programa, tus anécdotas que cuentas, ¿no? Todo ello. Y a ver, un aplauso nuevamente para Kevin, la esposa, y para toda la familia. No, y me dice, envíame un saludo, porque él es el, ¿no? Prácticamente el gerente general de una tienda, ¿no? Conocida ya en el Emporio Comercial de Gamarra, de todo lo que es la ropa deportiva, ¿eh? Ahí está, saludo para Kevin, reitero, el hombre fuerte con esposa. Muy bien, así que, bueno, saludo para ellos, ¿eh? Chévere, gracias, ¿eh? Por, me dice, Oscar Alberto, siempre te escuchamos, pero yo me acuerdo de mis amigos, por supuesto, gracias, Kevin, también a la esposa, me siento halagado. Porque ¿qué? Me dice, oye, siempre te escucho cuando nos encontramos, ¿no? Porque laboramos también en el Imperio Comisión de Gamarra. Y bueno, me dice, envíame un saludo, mi hermano, siempre te escuchamos. Aquí en el 91.5 de la FM. Somos Radio Andina Mix. Y también nos escuchas a través de nuestra página web, como lo es www.radioandinamix, radiotvandina.com. Así, bueno, reitero. Nuestra página web, www.radiotvandina.com. Ahí está, ¿verdad? Eso es, muy bien. www.radiotvandina.com. Nuestra página web, ahí está, perfecto. Reitero una vez más, www.radiotvandina.com. ¿Correcto nuestro productor Dante del Perú? Muy bien. Hasta la medianoche con 20 minutos, hoy te acompaño. Vamos con saludos. Un saludo para acá para Robert. También un saludo para acá para Andrés, los chicos, fieles oyentes de la radio. Un saludo para acá también para Ana, para Anita María, ¿eh? También para Joseph. Un saludo también para acá para, dice, para mi gordita, dice, ¿eh? Por acá dice. Un saludo para mi gordis, de parte de tu amorcito. Aquí Alfredito, aplausos para los chicos y las chicas. Fieles oyentes de los 91.5 aquí de la FM Radio Andina Mix, Lima, Perú. Y también nos escuchas en nuestra app, aplicativo de la radio. 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Así de fácil, muy bien. Bueno, hay también una canción que nos han pedido, ¿verdad? Vamos a complacer en estos momentos. Así es. Hay una baladita, justo me dice por acá unos oyentes. Complácenos por acá, Oscar Alberto, con una baladita en inglés, ¿eh? Así es. Hay una canción con John Elton John, Sacrificio. Dice por acá, yo me sacrifico por mi amorcito, ¿eh? Para que ella me quiera, me ame cada día más. Salsa con amor aquí en los 91.5 de la FM Radio Andina Mix. Y su querubín Oscar Alberto. Salsa.

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0: Uno de los grandes cantantes mexicanos, así es, el gran Luis Miguel. Y esa canción que es un temón prácticamente, ¿no? Es una balada de oro del recuerdo, en la voz del gran Luis Miguel. Palabra de honor.
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0: Luis Miguel, conocido como el Sol de México, ¿eh? Así es. El Sol de México, órale, órale, órale, mano. Ah, ¿cómo van los chavitos y las chavitas ahí, ¿eh? Escuchando la radio 91.5 aquí en AFM. Bueno, no, el que menos dice, ¿no? Bueno, yo soy norteño, ¿no? Yo soy de Talara, ¿no? Provincia de Talara, departamento Piura, ¿no? Muchos dicen, oye, tú no tienes el dejo, ¿no? De norte, porque ahí no dicen, ¿cómo está paisano, no? Y más o menos así, ¿no? ¿Cómo paisano, qué tal? ¿Cómo está la familia paisano, no? Y, bueno, dicen que más o menos el dejo del norte es como los mexicanos, ¿no? Más o menos así, ¿no? Que el timbre, ¿no? Ese estilo, ¿no? De hablar como de un mexicano. Bueno, ¿será cierto, chicas? ¿Será cierto?
2: ¡Ay, qué fastidioso!
0: Así es. El querubín. Hoy, hasta la medianoche, con 20 minutos, se acompaña. Bueno, llegamos, señores, al jueves 17 de septiembre del 2026. Qué rápido, señores, ¿eh? Llegamos, estamos ya en la antesala al fin de semana. Hoy día jueves 17 de septiembre del 2026. 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Bueno, acá hay un saludo. A ver, dice un saludo para acá, para Luis y Panaqué, de parte de su amorcito Reina, con mucho amor, con mucho cariño. Para ti, Luis y Panaqué, de parte de tu amorcito Reina, te dice: mi amor, discúlpame por no haberte contestado tu mensaje o respondido tu mensaje, pero lo que pasa es que estaba muy ocupada con los estudios. Tú sabes, Luis, que te amo tanto, no te preocupes, que yo siempre, en todas mis reuniones, en la universidad o en el trabajo, siempre te seré fiel. ¡Wow, qué bonito! Un saludo para Luisa, ¿eh? Así es, de parte, bueno, ella no ha puesto su nombre, así nomás. Un saludo dice para Luis y para qué, así es, de parte de su amorcito, así nomás, ¿eh? Sí, ok, bueno, una parejita de enamorados, escuchan siempre la radio 91.5 en Lima de la FM, Radio Andina Mix, siempre contigo, muy bien. Ya son exactamente la medianoche con 18 minutos. Vamos con una salsita y luego retornamos con el final del programa. Vamos con Tommy Levencia. Salsa. casa con amor. 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

Bueno, chicas y muchachos, ponemos el punto final a Salsa con Amor. 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Muy bien, ponemos el punto final hasta aquí, tu amigo el querubín Oscar Alberto de la radio. De los 91.5 de la FM presentó Salsa con Amor. También saludos también a nombre de nuestro productor general de la radio, Dante. Sonriendo el hombre de oreja a oreja. Muy bien, Dante, chévere, excelente, mi hermano, nuestro productor general de la radio. También saludos acá al staff de la radio. Empiezan en la mañana con el noticiero, luego, ¿no?, un programa de farándula, noticias, música, entretenimiento, alegría también con Dante. También en la tarde también, los chicos de la radio y también quienes habla su amigo luego de las 10 de la noche, Oscar Alberto, para ponerte el programa Salsa con Amor. Baladitas en su punto, en inglés o en español. Y también la salsita sensual. Como esta y muchas más. Me parece un poquito, ¿no?, el sonido. Bueno, señores, bueno. Ok, ponemos el punto final a Salsa con Amor. Nos vamos con una canción de esta agrupación, ¿eh? Que es un tema realmente muy bueno. A usted le va a traer recuerdos. De repente va a lagrimear unas cuantas lágrimas, ¿ah? Muy bien, Air Supply, Perdidamente Enamorado. Hasta más tarde, chaucito.

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señores, damas y caballeros, en el escenario, los galácticos Omnis de Jorge Chambergo. Y esta hermosa canción dice... Seguimos.

0: chicas, chicos.
1: ¿Aló? ¿Aló? ¿Aló? ¿Probando el micro? ¿Listo, Tito Caicho?
2: Sí, Enrique.
1: Vamos con Caminito Serrano. Entra con el bajo.
2: Sale.
3: Ah, dale.

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0: hermanos, amigos, tengan cada uno de ustedes muy buenos días, muy buenos días. Hoy jueves 17 de septiembre, nosotros como de costumbre ingresando a sus hogares a esta hora a través de esta radio emisora de 5 a 6 de la mañana todos los días. Nosotros frente a estas cabinas, ¿para qué? Para poder ayudarle, para poder dar solución a todos sus problemas. ¿Qué tal, hermanitos, hermanas? ¿Cómo están? Hoy un día importante, un día para poder hacer grandes trabajos, para poder hacer tus limpias, tus baños de florecimiento. Hoy es un día especial, ¿para qué? Para dar solución a todas tus enfermedades, a todos tus problemas. 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
1: Así es, hermanos, amigos, señores de diferentes lugares, tengan ustedes mis cordiales saludos para todos ustedes que están en diferentes lugares, en cada pueblo, en cada lugar, en cada región, en cada centros, ¿no? A todas las comunidades nativas, a donde estamos llegando con esta radio emisora, llegando a Lima, Norte, Sur, Cuatro Conos, gracias Radio Andina, gracias Rumba, gracias Digital, gracias Mix, y también como radio de La Poderosa, y llegando a otras radios emisoras, siempre pensando en un futuro, en una legal vida que lleva cada momento, cada lugar, cada lugar, ¿verdad? Buenos días, empezando con Papá Lindo, con nuestro Padre Todopoderoso, con nuestro Señor Jesucristo, que nos ayude, que nos ilumine en cada momento para poder estar feliz y contento, que nos ilumine la mesa. La mesa sagrada, como dice, los sagrados alimentos que Dios nos da en cada momento. Tenemos que estar rezando y orando, porque vemos que cada día está subiendo el costo de vida, cada día está subiendo las cosas, gracias a tu presidenta, ¿verdad? Que has votado por ella, gracias a ella. Bueno, vamos con la parte más importante que Dios nos ha dado para poder triunfar en la vida. Sabemos cuánta gente, ¿cuántos hermanos en esta vida viven postrado en cama? Viven llorando, desesperado, preocupado. ¿Pero usted qué esperas? ¿Usted también quiere estar postrado en cama, sufriendo, llorando? ¿Usted quiere llegar a la enfermedad más rebelde que puede tener una persona? ¿O deseas superar tu vida? ¿Deseas triunfar en la vida? La parte más importante es la salud. La salud es lo que Dios nos ha dado para poder nosotros estar feliz y contento, ¿verdad? Entonces, así es, hay que hacer cosas para que salga bien. 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Estoy atendiendo en Huánuco, para toda mi gente linda que está sufriendo de esas enfermedades rebeldes que no puedes curar. Esa enfermedad que cada día está usted decayendo, que está sufriendo con ese dolor en el estómago, en el abdomen, en el hígado, en los riñones, las infecciones que llevas. comes una comida y ya te agarra infección, ya te está agarrando diarrea, ya te está agarrando otra enfermedad, ya te está agarrando diferentes enfermedades. Entonces, lo que usted necesita es curar, hacerte un tratamiento. A través, no necesita todavía que usted vaya a ir a sacar su tomografía, ecografía, sus análisis. No, este remedio, si usted ya tiene los síntomas de estas enfermedades, más práctico, que usted va a llegar a curarse. En todas las enfermedades, por más rebeldes que sea, complicado que sea, este remedio medicina chinense de marca Hixuan le va a ayudar a usted. Entonces vas a ir depurando por los riñones, lavando tu hígado, tu intestino grueso, delgado, ¿no? El colon, los riñones, esos riñones que te duele, te levantas, te agachas y no puedes estar tranquilo. Todo esto te va a ayudar, ¿para qué? Para que tú puedas estar feliz de la vida, ¿ve? Todos nosotros sabemos cuánta gente hoy en el día viven llorando, viven sufriendo, ¿ve? Entonces nosotros le vamos a ayudar. Para mi gente linda que en este momento está en Corcona, Chosica, Santa Clara, Ate Vitarte, San Cosme, Santa Anita, mi gente linda que nos está escuchando nuestro programa de todas las mañanas, ¿entiendes? Juntamente con el maestro Taita Francis, franciscano. El hermano Francis Franciscano es un hombre profesional, una persona que les va a ayudar también. Justamente él es mi hermano, para que le pueda ayudar en cualquier problema que usted necesita. Él está viajando de un lugar a otro lugar, está yendo a atender a los hermanos que necesitan. O de repente quieres que te atienda él o yo, o la señora Zeida Santos, se lo puede hacer, no hay problema. Todo es posible, todo se puede en esta vida, todo se puede solucionar en su debido momento. Pero es triste cuando ya la solución ya no existe, ya no hay solución, ya no hay nada. Ese es más triste. Entonces, lo que tenemos que hacer es curarte, limpiarte, tomar estos remedios, esa próstata que tienes, esa prostatitis. No esperes todavía que te inflama. Porque muchas veces cuando ya se ha inflamado la próstata, ¿qué dicen? Ya tengo cáncer, voy a morir. No vas a morir, sino que sí, tú necesitas es prevenirte, curarte. Desinflamar, esa prostatitis necesita desinflamar lo que está inflamado, todas esas cosas, ¿entiende? Entonces nosotros lo que tenemos que hacer es ayudarte. Tú como mujer ya tienes flujo vaginales, flujo blanco, encuarteada como leche, que está teniendo usted, se te está bajando, oliendo, apestando, de repente esa vagina o ese ovario, ese útero, que has dado a luz, no te has hecho una limpia, no te has curado. Entonces todo eso proviene, esas enfermedades. También viene enfermedades porque tú te sientas en una piedra caliente, de repente por ahí, o en un asiento de una persona que se ha sentado, y tú ese asiento está caliente de otra persona, y tú ya te sientas encima, transmites la enfermedad. Por eso que todos ustedes deben de cuidar cuando sepan dónde sentarse. Tiene que saber dónde sentarse, no es sentarse por sentarse en cualquier lugar y ya está. Entonces, eso transmite la enfermedad. Ahora, si usted vive en frío, usted vive en una zona de frío, te sientas en una piedra, en una vereda y te pasa, discúlpame la palabra, por el poto te está pasando el frío, quiere decir que tu útero, tu ovario se está inflamando. Y al inflamarse, estás botando unos flujos, ¿no? Unos flujos enfermos, que realmente son flujos vaginales, flujos blancos, flujo amarillo, verde, hasta otros botan su flujo como rojo, como sangre. Entonces usted no va a permitir esas cosas. Usted tiene que curarse en su debido momento. Usted tiene que hacer lo posible para curarse en su debido momento, no en después, porque después es las cosas más terribles. Bueno, vamos a hablar luego en cosas del como dice, de brujería, de hechicería. Hoy día es jueves, mañana es viernes. Hoy día jueves prepara toda la mesada para el día viernes y nosotros le vamos a ayudar, ¿verdad? Vamos a entregarle la dirección. ¿Dónde está la dirección para que pueda usted visitarnos? 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
1: Así es, hermanos. Amigos de diferentes lugares, sabemos que todos ustedes necesitan, como dice, un remedio para la salud. La salud es más importante, donde muchos de ustedes pueden generar felicidad, pueden tener la sabiduría, la alegría, porque vemos cuántas cosas pasan en la vida, cuántas cosas va llegando en la vida, pero sin embargo a veces el hombre cuando está enfermo dice, ya va a pasar la enfermedad, ya va a pasar. Y a lo final es, llegas a tener problemas o obstáculos grandes, ¿ve? Pero cuando tú tienes un problema, necesariamente necesitas algo para triunfar con tu salud, nadie te pone la mano. Ni tu mejor amigo, ni tu mejor amiga, ni la persona indicada. Por eso que nosotros debemos de cuidarnos. Tener esa, lo que dice, guardar pan para mayo. Preocuparte en tu salud. Hay muchos remedios que se puede tomar, pero esta medicina chinense de marca Hixuan es una medicina tan buena, tan fuerte, tan poderosa, que te ayuda a triunfar en la vida. Mucha gente que andan con dolor de cabeza, con el empañamiento a la vista, otros que le agarran un derrame cerebral, un derrame parcial, otros que tienen laguna mental, otros que son olvidadizos. Otros que están pensando en superar su vida. Ahorita estás pensando una cosa buena y a lo final es, más tarde te olvidas y todavía dices, ay, qué loco soy, qué loca soy. Estoy haciendo una cosa, hago otra cosa. Voy a terminar mi trabajo que estoy haciendo, ¿ve? Entonces, ya poco a poco está indagando tu mente para que puedas tener los problemas. Ese es el problema. Lo que usted necesita es cambiar tu vida. Usted lo que necesita es triunfar esa vida. Lo que usted necesita es que usted tiene derecho a curarse. ¿Ah? No tienes un derecho a estar sufriendo, llorando, luego que no has podido ir a una curación, una limpia, una purificación, sino que tienes que cuidarte, tienes que tener oportunidades para tu salud, para tu vida. ¿Ve? Pero si no das esa oportunidad a tu cuerpo, a tu espíritu, vas a llorar, vas a sufrir, vas a desesperarte. Va a haber el momento donde tú quieres hacer una cosa, va a ser demasiado tarde. Por eso que muchos de ustedes, aquí el hermano Jesús le recomienda que realmente puedes tomar el tratamiento de la medicina chinense de marca Hixuan. ¿Ve? Y hablando de eso, usted puede llamarnos por delivery, lo mandamos nosotros para que pueda usted estar pensando en algo bueno. En algo bueno. Entonces, lo que usted necesita, hay otro, que usted necesita curarse, usted necesita limpiarse, necesita cambiar su vida. ¿Qué hacemos nosotros? Llorar toda tu vida, pero sin embargo no estás haciendo algo bueno. Entonces lo que tú necesitas es triunfar, hacer algo bueno por la vida para que mañana más tarde te sientes orgulloso que tu salud te está llevando bien. ¿Ve? Hay personas con una simple enfermedad llamado, ¿no?, el susto, el chacho, epilepsia o desmayo, ya está muriendo, si muchos han muerto. Y peor, la gente que puede tener brujería, hechicería, también puede tener muchas cosas, ¿ve? Entonces, lo que usted necesita también, aparte sobre todo esas cosas, que usted, hay muchos jóvenes, hay muchas personas que viven decepcionadas en el campo del amor, hay muchas personas que viven queriendo llorar, sufrir todos los días, su vida es llorar desesperadamente. Entonces, lo que necesita es tomar los mejores remedios, curarte y encima también, como dice la maravillosa pusanga del aceite rojo del bufeo. ¿Ah? 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Puerto Brando, Papichanaki, va para Satipo, La Merced, Oxapampa, para toda mi gente linda que realmente merece esta solución en su vida. ¿Ven? Entonces usted, vamos a estar nosotros feliz y contento. A toda mi gente de la Unión 2 de Mayo, también mis cordiales saludos. Ya no estamos saliendo, pero al menos los residentes están escuchando todos los días. Todos los días están escuchando los residentes de la localidad de la Unión 2 de Mayo, Quivía, Rondos, mi gente linda de diferentes lugares que están en este momento, ¿ya? Entonces usted lo que tiene que hacer es prepararse. Como dice, la salud se prepara, ¿ve? 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Así es que vamos a empezar con la mejor, empezar con lo mejor, es, ¿no?, que es las cartas, también que nosotros, usted que quiere saber las cartas, usted que quiere enviar sus cartas, ¿no?, vamos a ayudarle. Vamos a limpiar, curar, vamos a ayudar las primeras cartas que vienen, nosotros para ayudarle, para que usted escuche su programa, cómo está la felicidad de su camino.
0: Atención a este mensaje que viene de Pichanaki. Dice: hermano Jesús, les saludo cordialmente a usted y a su programa que escucho todos los días. Le envío este mensaje porque yo quiero saber y me han recomendado personas que ya se han curado, se han sanado. Por eso yo tengo bastante fe en usted. Mi nombre es Raúl. Quisiera que me ayudas y me digas la verdad. Hermano Jesús, yo sufro mucho con estos dolores hace mucho tiempo. Hasta ahora no encuentro la sanidad. Ya estoy empeorándome. Quisiera que me digas si esta enfermedad es para la ciencia médica o para sus manos. Por eso les mando esta carta. Y le mando 50 nuevos soles. Escucho todos los días este programa. Quisiera que me ayudas y me digas si tengo sanidad en mi enfermedad o no, porque yo estoy ya por mucho tiempo sufriendo con esta enfermedad.
1: Bueno, ¿ah?, usted varón, usted mujer que me está escuchando, los problemas que tienes es que no, una enfermedad. Lastimosamente me da mucha pena. Esa enfermedad que usted lleva no es una enfermedad cualquiera ni común. Es una enfermedad que cada vez cada vez más te viene con dolor de cabeza, dolor de estómago y las piernas te duelen, se enfría. ¿Qué está pasando? Lastimosamente estás complicado. Lo que tú necesitas es curarte, limpiarte, sacar esa maldición de tu cuerpo, limpiarte y purificar esa maldición, porque esa maldición te la han puesto en tu vida, te la han puesto y te la han hecho. Por eso que usted lo que tiene que hacer es cambiar esa vida, esa suerte. ¿Cuál es el problema que te viene? Ahora te estás complicando con las enfermedades. Primero, ¿qué tenías? No tenías suerte en el trabajo. Trabajabas y siempre tenías problemas. ¿Ven? ¿Has intentado poner un negocio? ¿Has intentado poner un negocio y has fracasado? ¿Ven? Entonces, lo que tú necesitas es curarte. ¿Has tenido tu marido? Vuéltate a separar. Has llegado a tener otra pareja, dijiste, con este hombre sí voy a ser feliz. Con este hombre voy a ser feliz todo. La enfermedad y la maldad está contigo. Ni en eso has tenido suerte. Ve, yo no sé. ¿Ah? Ahora, esas dolencias del ovario y del útero. ¿Ah? Entonces, ¿qué está pasando? También. ¿Y quién está sufriendo esas cosas? ¿No es tu esposa? No es esa pobre mujer que está sufriendo y tú te preguntas, pero si a mí me sucede peor y a mi mujer, ahora date cuenta. ¿Por qué? Porque los dos están contagiados. Los dos, ahora voy a hablar de ti. Tu señora esposa está mal, no se puede. Ahora en el campo tuyo, no tienes suerte en el trabajo, tu plata se va como sale en el agua, tu cabeza te duele, ¿ah? Aparte estás comiendo poquito a poquito, cada día más estás perdiendo el apetito de comer. Y luego estás preocupado. Entonces estás decayendo. No porque no comes, sino porque el estrés, la preocupación, la ira, el problema que llevas, cada día más estás en peor. Ahora, tú y tu esposa, ¿por qué son contagiados? Por el mismo daño, por la misma maldad. Tú puedes preguntarme, ¿no? Me dices, hermano Jesús, yo quiero saber de mí. ¿Está bien? Pero tú estás viviendo con una persona, pues, una persona que es mujer, y ella también tiene que escuchar igual. ¿Por qué? Porque los dos están de la misma mano, están contagiados. Entonces lo que necesitan es eliminar esa maldición, esa brujería, esa hechicería, y tomar tu tratamiento de medicina chinense, y olvídense, van a estar sano, como dice vivito y coleando. Bueno, vamos a pasar la siguiente carta. Llámame por interno a mi número de celular.
0: Seguimos con los mensajes, seguimos con las cartas. Aquí nos envía otra carta. Atención, Ambo, dice, hermano Jesús, he escuchado su programa en diferentes lugares. Quisiera que me ayudes, mi nombre es Marta. Y yo en estos momentos estoy postrado en una cama hace 15 días. Quisiera que me digas, hermano Jesús, he sufrido una caída, pero hasta ahora todo mi cuerpo se ha debilitado, no puedo caminar, no puedo levantarme. Hoy estoy postrado en una cama, quisiera que me digas cuál es el problema o qué solución me puedes dar, si puedo tomar los medicamentos o será para otros, o será para manos ajenos, porque cualquiera cosa que como, vomito y el estómago lo tengo muy hinchado.
1: Madrecita linda, lastimosamente lo que quiero decir, no te desesperes. Yo te pido que no vayas al médico, no vayas a sacarte una tomografía, una ecografía, una endoscopía. La endoscopía, al hacer esa cabecita como es de culebra chiquita nomás, introduce buscando tus enfermedades y en ella lo topa la herida, lo agrava la herida y lo levantas, como dice, ira a esa enfermedad. Entonces lo que tú necesitas es un tratamiento, curarte, hacerte el tratamiento de la medicina chinense, de 2 a 3 tratamientos y te olvidas de todo. Porque hay personas, cuando el médico le dice psicológicamente que tú estás mal, tienes problema, entonces ¿qué sucede? Que realmente se desesperan, dice, yo voy a morir, ya me muero, ¿qué hago con el perro, con el cuy, con la gallina? ¿Qué hago con mi marido, con mi mujer? Entonces no tienes por qué preocuparte. Porque la parte de la enfermedad, todo es infección, todo es inflamación. Entonces, así tengas inflamación en el cerebro, así tengas inflamación en la boca del estómago, en el útero, en el ovario, y si eres varón, igualito. Lo que tú necesitas es desinflamar, limpiar, botar todas las infecciones que tienes en la sangre. Lavarte la sangre, lavarte la grasa, la tripa, que está como uvas, todo tu tripa está lleno de una enfermedad que lo llamamos, que es lleno de grasa. Esta enfermedad que proviene que proviene al corazón, ¿ah? Que todas las arterias se hacen como grasa. Se llama triglicéridos y colesterol. Entonces tú no tienes por qué estar desesperándote. 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Empiezas a tranquilizarte en 4 o 5 días. En 7, 8, 10 días, prácticamente como si un carro estaría engrasadito, ya empiezas a tranquilizarte, a caminar, a comer. ¿Pero qué vamos a hacer? Tenemos que entrar de acuerdo tú y yo. 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Entonces, vamos a sanarte y curarte. Ahora, lo que me estás diciendo es que estás vomitando y comiendo. Quiere decir que el colon está lleno de pus, de infección. Estás lleno de gusano y parásitos. ¿Pero por qué? Porque está lleno, repleto de babosidad y está de pus. ¿Me estás escuchando? Ese es el problema. Y por eso que, ¿cuál está desesperado en sanarse? Es el hígado. El hígado trata de sugestarse porque está lleno, como dice, te hayas puesto en plena calor una casaca, otra casaca, y el hígado está en ese momento desesperado. Quiere botar esa suciedad que lo llamamos lleno de grasa. Lleno de infección el hígado, lleno de sangre mala. Está enfermeciendo la sangre maligna que está con sangre tanto al corazón. Y mucha gente se pregunta y me dice, hermano, ¿pero por qué me duele el pecho? ¿Ah? ¿Por qué me duele el antebrazo? ¿Por qué me duele? Se adormece y la pierna. Es justamente por el problema del corazón. Porque no está funcionando bien, la sangre no está lubricando, la sangre está pasando con lleno de grasas, triglicéridos y colesterol. 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Vas a llamarme y vas a saber todo lo problema que quieres. ¿Quieres en la carta, quieres saber? En vela, coca, cigarro, naipe, oráculo, te vamos a ver en ese momento. 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Entonces usted va a saber, guarde este número. 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
0: 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Seguimos con las cartas, las correspondencias, misivas que están enviando a nuestro teléfono celular. Atención, aquí estamos ya con este programa, estamos con las cartas que nos han mandado toda la semana. Seguimos con las cartas, dice, atención, atención Junín, Cerro de Pasco, atención Junín, dice, hermano Jesús, yo quisiera que me ayudes y me digas por qué me duele mucho la cabeza.

0: pero hasta ahora no encuentro la sanidad. Quisiera que me digas si es para la ciencia o cuál será el problema.
1: Mira, hermano, hermana linda, que te voy a decir, preciosura. Lo que quiero decirte es que ya tú estás de primer a segundo grado de tener una enfermedad rebelde que nosotros lo llamamos la parálisis. Parálisis facial. O sea, ¿qué quiere decirte? Que es un derrame cerebral. ¿Usted sabe dónde está viviendo? ¿Usted sabe en qué lugar está viviendo? ¿Ah? ¿Usted está viviendo en un momento? ¿Usted está viviendo en un momento donde realmente merece? ¿Ve? Entonces, no sé si este es el está grabado. ¿Ah? A ver, agarra. Entonces, lo que usted necesita es lavarte la sangre, pe madrecita linda. Esa sangre que está llegando a la cabeza está llegando en lodo. Está llegando como el barro. ¿Ah? Entonces el problema es que tú tienes y necesitas es curarte, limpiarte, cambiar ese ánimo de vida que tienes, lavarte la sangre. ¿Por qué crees que mucha gente muere? Grabado. ¿Ah? ¿Por qué crees que mucha gente muere? Le agarra un derrame cerebral, un derrame parcial, la mitad de su cuerpo está en vida, es vegetal. Justamente porque nosotros mismos no nos preocupamos en curarnos. Tantos remedios que hay. Lo que le voy a decir es, necesita lavarte esa sangre, lleno de triglicéridos, lleno de colesterol, y los parásitos a eliminar de la irrigación sanguínea cerebral y todo el cuerpo. Ahora, con esto te vas a aliviar, pero tienes que, por el hecho que tomas un tratamiento, no te conformas. Toma dos tratamientos, tres tratamientos y vas a ver que tú mismo vas a saltar, vas a brincar, no vas a tener ni dolencias, ni ardores en el cerebro, ni queriendo reventar, ni nada. La felicidad va a ser en tu vida. La felicidad vas a tenerlo. Pero eso, nosotros te vamos a entregar los mejores remedios. El tratamiento de este remedio es tres botellas, tres encremados, tres vitaminas. Encima te damos un pedazo, un remedito, un poco de remedio para que botas de la sangre maligna los gusanos, los lombrices que tienes, se llama parásito sanguínea. Entonces tenemos que lavar esa sangre que está matándote lentamente, te está volviendo como loca, de noche a la mañana no puedes dormir, se te está adormeciendo, tienes punzadas desde la sien al cerebro, todo eso te está produciendo. ¿Y ahora qué haces? Tienes que tomar agua, pues, si quieres agua caliente, 1 litro, 2 litros, pe madre. Tú no estás tomando, no estás. ¿Qué vas a hacer? Te vas a morir lentamente, pero eso no vamos a permitir. 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Ha curado mucha gente que su cerebrito y su cabeza no funcionaba. No podían dormir mucha gente. Vivían como laguna mental. Eso es lo que usted va a hacer. 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
0: 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Cualquier emergencia, sugerencia, usted quiere enviar su carta, quiere escribirnos el problema que te está pasando, o de repente usted ha sufrido un robo, una pérdida, estás en la justicia, no sabes qué hacer, no sabes a dónde ir, escríbanos, hermano, mamita, cualquier problema, a nuestro teléfono celular, a nuestro WhatsApp. Así que usted

0: ya nosotros te vamos a estar dando así la respuesta a través de esta radioemisora. Llámanos, escríbenos tu carta, tu correspondencia, tu misiva, cualquiera sea tu problema, nos puede escribir. Mándanos a nuestro teléfono celular, a nuestro WhatsApp. Así que, hermano, atención. Atención Huánuco, atención Huánuco, dice aeropuerto por el aeropuerto. Hermano Jesús, yo escucho todos los días su programa juntamente con mi familia, ya que el programa es muy sintonizado y sé que usted ayuda a todas las personas, así como yo, que necesitan de su ayuda. Hermano Jesús, yo tengo en estos momentos problemas en mi hogar, ya que en mi tienda todos los días yo barro la puerta de mi casa, de la puerta de mi casa hasta la pista, pero últimamente hace 4 días he encontrado una bolsa negra lleno de cosas diferentes, pero no le he tocado. Mi esposo le ha guardado, ¿para qué? Para poder venir a tu oficina. Yo quisiera que me digas, hermano Jesús, ¿sería dable para traerle esas cosas que he encontrado en esa bolsa? Porque yo lo tengo guardado juntamente con mi esposo.
1: Bien, hermanita linda, lo que quiero decirle es que tienes que tener mucho cuidado, no sé, tú nomás sales. Mira, lo que quiero decirle, mamita, el problema de esa bolsa negra, el problema de esa bolsa negra, ¿qué está pasando? Hay una cruz. Ahí está metida una cruz, madre mía. ¿Y qué pasa? ¿Qué pasa? En esa bolsa adentro hay una cruz y está botando un olor como flores. ¿Ah? Está botando como las flores, está botando una luz. No, perdón, un olor. No lo dejas, envuélvelo y hoy día jueves tráeme para yo presentar hoy día en la noche para hacer el destape, para limpiar, para eliminar y hacer volver a tu enemigo. Porque de usted no puede jugarse ninguna persona, ¿verdad? ¿Ah? Entonces, lo que necesitamos es que usted, vamos a hacer las cosas buenas, ¿verdad? Cuídese bonito. Llámame. Esa emergencia que usted me va a llamar en este momento para hacer los trabajos. ¿Ah? Por eso, la respuesta, ¿qué quiere decir? Esa es brujería, esa es hechicería, esa es maldad. Eso te han hecho para que te destruyes. Y has cambiado varios negocios. Y siempre en tu negocio te han echado cochinadas. Y tú preguntas, pero quiero saber quién ha hecho. ¿Cómo no vas a saber? ¿Cómo no vas a saber si de la misma casa es? ¿Ah? ¿Tanto se envidia por pedazo de chacra? ¿Tanto se envidian? Es tu propio hermano, que nunca quiere verte feliz. Por ese terreno están peleándose entre hermanos, queriendo matarse. ¿Ah? Por ese terreno que tu papá lo tiene, ya están. Pero tus hermanos son ociosos, haraganes. No les gusta trabajar, solamente quieren agarrar, vender ese pedazo de terreno y gozar de eso momentáneamente. Pero triste va a ser su vida, porque todo lo que están vendiendo de nada sirve y todo va a ser fracaso, desgracia, fatalidad, sufrimiento, pena y tristeza. Y eso acuérdate que te digo. Lo que tú necesitas es curarte lo más rápido que puedas. ¿Entiende? Curarte. ¿Entiende? Eso es curarte. 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Vamos a quedar. No tiene por qué llorar. Vamos a hacer los trabajos, lo que más quiere usted. ¿Entiende?
0: 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Seguimos con las cartas, seguimos con las correspondencias. Aquí dice: atención, atención Huánuco, o atención Ambo, dice, atención Ambo, dice: hermano Jesús, soy un hombre que trabajo todos los días, pero últimamente me duele mucho la pierna, se me adormece la pierna izquierda, no sé qué ha pasado, pero está adormecido, no lo siento, esta pierna me duele, no puedo levantar. Hoy, hermano Jesús, quisiera que me ayudas, si puedo tomar medicamentos o puedo acercarme personalmente.
1: ¿De dónde eres, hermano? De Ambo. Mira, no sé qué está pasando. La preocupación de ti no te importa, porque te duele, te duele, te duele, tomas tu pastillas, tu cápsula y ya estás tranquilo. ¿verdad? Y tú no te das cuenta qué está sucediendo. Eso no es por los huesos, eso no es por la dolencia, sino tu riñón está inflamado. Tus riñones están teniendo bacteria. Tus riñones tienen barro renales. Y ese barro renal está teniendo, estás obstrucción urinaria. Estás derramando todo, como lo llamamos, el ácido úrico. Y vas a darte cuenta cuando ya no puedes caminar y la otra pierna se te adormece. Porque ahora ya se adormece tu pierna y un brazo. Ese es el problema. Lo que tú necesitas es con urgencia tomar tu tratamiento de la medicina chinense, que yo te recomiendo. La medicina chinense, mucha gente se han sanado, mucha gente se han curado, mucha gente hoy en el día viven agradecido. Por eso que yo te digo, si tú deseas nada más, hermano, si no hay bastante remedio en la calle, vaya, compra en centros naturistas, autorizados, como dicen, ¿no? Pero yo creo que tú al llamarme, al tener confianza en mí, quieres cosa buena. La plata se encuentra, pero la cosa buena vas a encontrar difícil. Tú vas a tomar un tratamiento de la medicina que te va a ayudar, que te va a curar, depurar, limpiar, antes que te agarra diálisis. Te hacen diálisis, te fregaste. Ahí sí no vas a poder hacer nada. Va a ser tan difícil sanarte. Y hermano, que Dios te bendiga. 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
1: 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Si te voy a meter una medicina que no vale, gato por liebre te voy a entregar. Entonces lo que usted necesita es un medicamento que te haga efecto, un medicamento que te haga efectividad. Eso es lo que tú necesitas. Y quieres tú saber a través de la carta, coca, cigarro, nepe, oráculo, ahí está. 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Entonces, las cosas tienen que ir como es, pues, hermano. Espero que tú vengas, tengas esa confianza. Tenga esa confianza que nosotros te vamos a ayudar a que tú soluciones tu vida, que soluciones tu vida en el amor, en el negocio, en el trabajo. ¿Te gusta solucionar los problemas? No se preocupe. ¿Ah? Entonces, ahorita, ¿qué estamos sucediendo? ¿Qué está pasando? Está pasando cosas peores en la tierra. Tú que votaste después por esa mujer, ahora es tu presidenta. Las cosas están subiendo diario más. Cada día está vendiéndose la patria. Cada día se está vendiendo retazo por retazo la tierra. Más que todo la selva. ¿Qué vamos a hacer? Usted la han elegido. Bueno, hermanos, yo quisiera saber quién ha elegido a esa mujer para decirle la verdad, qué ha sucedido. Bueno, ya no quiero entrar en dimes ni directas en políticas. A mí me da asco y vergüenza meterme en la política. Lo que yo quiero es que ustedes piensen. Lo que yo quiero es que ustedes deseen algo bueno. Preocuparse por la sociedad que somos nosotros, por nuestra selva, que produzca más cantidad, ¿verdad? Estamos felices, hermanos, para poder solucionar todos los problemas que más necesitas. Vamos a ayudarte, vamos a limpiar, vamos a curar, vamos a sacar las cosas más nítidas del mundo que usted quiere saber, ¿entiendes? Vamos a hacer los trabajos más mejores que más quieras. ¿Usted quiere que vaya a Pichaná? Que yo voy un rato, voy en la noche, te atiendo al día siguiente, me estoy volviendo en la misma, ese día mismo. Me voy a Lima un día nomás. En la noche salgo, estoy en Lima y en la noche me estoy volviendo. Me voy a Pucallpa, Iquitos, donde sea, igualito. Eso solamente se demora un día, dos días, máximo. Y sigo atendiendo en Huarugo. Estamos acá con el hermano, ¿ah? Con el hermano Francis, franciscano. ¿Ves? Un hombre profesional, el Taita Francis franciscano, que te va a ayudar a limpiar, a curar, a cambiar tu vida, tu suerte, a cambiar tu sortilegio. Eso es lo que tú necesitas. Cambiar tu vida, cambiar tu suerte, toda la vida. Llorar, llorar, llorar no va a ser tu vida. Tú tienes que hacerte el esfuerzo. Tú tienes que hacer el esfuerzo de triunfar en la vida. Diga, yo puedo. Yo puedo, él puede, nosotros podemos, todo podemos. Y lo vamos a hacer. 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Entonces, hermanitos, ya que ustedes saben, hoy día es jueves, mañana es viernes, mañana es un día muy importante, hoy día Júpiter prepara, hoy día prepara para la mesa mayor, para Venus, ¿verdad? Entonces los espero. 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Llama, diga, hermano, quiero saber en el amor. ¿Quién no ha sufrido en el amor? ¿Quién no ha...

¡Vamos! ¡No, no, no! ¡Pasa nada!

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0: 6 y 25.
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1: 6:55.
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0: 7 en punto de la mañana.
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4: Esta noche estamos dando inicio a operativos en 5 penales declarados en el estado de emergencia. En estos momentos nos encontramos en el establecimiento penal Castro Castro. Simultáneamente se están realizando estos operativos de requisa en diferentes pabellones, en los penales Ancón 1, en el penal de Milagro de la ciudad de Trujillo, en Cochamarca también, en Cerro de Pasco y en Chayapalca, en la ciudad de Tacna. Como sabemos, estos 5 penales han sido declarados en estado de emergencia y vamos a realizar este operativo conjunto. Vamos a participar personal policial de la DINOES, de la Dirección de Seguridad Integral, de las de PINCRIS, en conjunto con personal del INPE. Y nuestras Fuerzas Armadas, que nos están dando el soporte en toda la parte perimétrica de las zonas externas de estos penales. Y lo que se trata es de poder ubicar, encontrar artículos que están prohibidos de utilizarse dentro de estos establecimientos penales, ya sean celulares, sean cualquier objeto contundente, cuchillos, etcétera. Y luego de ello vamos a dar los resultados al término del mismo.
5: En la región policial Lima Norte, bajo el liderazgo del señor general PNP Manuel Wilmer Farías Zapata, se realizó la ceremonia de reapertura del puesto de auxilio rápido de Esperanza Alta, sector 5, en la provincia de Huaral. Este importante logro fortalece la presencia policial y reafirma el compromiso de trabajar por la seguridad y tranquilidad de nuestros vecinos, juntos por una comunidad más segura.
6: Muy buenas tardes, nos encontramos el día de hoy con el general, jefe de la región policial Lima Norte, Manuel Wilmer Farías Zapata, en la cual nos va a detallar un poco más sobre esta actividad que se ha realizado el día de hoy en la Esperanza Alta de la ciudad de Huaral. Mi general.
7: Sí, muy buenas tardes. Ustedes ya la han apreciado, el día de hoy nos encontramos con todas las juntas vecinales, el programa preventivo que gesta la Policía Nacional del Perú, con la finalidad de poner en funcionamiento un par en este sector 5 de la Esperanza Alta. Un par que está ubicado en zona estratégica, porque por acá pase de vehículos tanto para el Huaral, Chancay y para mí para la Sierra. Y también salida de diferentes vehículos que vienen de las diferentes chacras que hay acá y fundos que trasladan su mercadería, y se hacía necesario porque acá tenemos antecedentes que había también robos a los diferentes fundos, como también a la quema de unos vehículos la semana pasada. Es por ello que conjuntamente, en coordinación con todos ellos, se ha aperturado este par que ustedes pueden ver acá, si me acompañan, ¿no? Es un par de la Esperanza Alta que cuenta con su 23 cámaras, ¿no? Un ambiente para, ¿cómo se llama?, para recepción. Un dormitorio también que se encuentra acá con su respectivo baño, donde van a ver permanentemente las 24 horas 4 efectivos policiales trabajando coordinadamente con todos los amigos de la Junta Vecinal. La región policial de Lima Norte va a seguir aperturando más pares donde la gente necesita, donde el pueblo necesita, para incrementar la mayor presencia policial en este sector de Huaral, Barranca y Huacha respectivamente.
5: En Pucusana, la Policía Nacional intervino y detuvo a 4 personas, presuntamente vinculadas a la banda Los Elegantes de Pucusana, en el momento en que se cometía el delito. La intervención fue resultado del trabajo conjunto entre la División de Inteligencia de la Región Policial Lima Centro y el Escuadrón Verde, Terna. Durante el operativo se incautaron 810 quetes con presunta PVC, 200 gramos adicionales, 8 bolsas con presunta marihuana, un arma de fuego tipo revólver y 6 celulares. Los intervenidos fueron puestos a disposición de la de Pincri Lurín para las diligencias de ley. En Independencia, la Policía Nacional intervino en flagrancia a 3 presuntos integrantes de la banda criminal Los Intocables de Víctor Raúl, Durante la operación, ejecutada por efectivos de la DIVRAINT Lima Centro y Terna Norte 1, se incautaron 325 gramos de PVC, 2.000 quetes, 3 celulares y diversos elementos utilizados para la preparación de la droga. Los intervenidos fueron puestos a disposición de la DEPINCRI Independencia, con conocimiento del Ministerio Público.
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3: 7 y 12.

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2: Para Walter.

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1: 7 y 25.
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1: 7:34.

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2: 7:41.

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2: Con tu grupo Amigo Centella. Aquí está uno de los grandes éxitos musicales. Saludo para el ingeniero Azarias Espinosa. Frecuencia Latina dice: ¡voy!
3: Aquí estamos.

0: 7 y 55.
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0: 8 en punto de la mañana.
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19: Esta noche estamos dando inicio a operativos en 5 penales declarados en el estado de emergencia. En este momento nos encontramos en el establecimiento penal Castro Castro. Simultáneamente se están realizando estos operativos de requisa en diferentes pabellones, en los penales Ancón 1, en el penal El Milagro de la ciudad de Trujillo, en Cochamarca también, en Cerro de Pasco y en Chayapalca, en la ciudad de Tacna. Como sabemos, estos 5 penales han sido declarados en estado de emergencia y vamos a realizar este operativo conjunto. Vamos a participar personal policial de la DINOES, de la Dirección de Seguridad Integral, de las de PINCRIS, en conjunto con personal del INPE. Y nuestras Fuerzas Armadas, que nos están dando el soporte en toda la parte perimétrica de las zonas externas de estos penales. Y lo que se trata es de poder ubicar, encontrar artículos que están prohibidos de utilizarse dentro de estos establecimientos penales, ya sean celulares, sean cualquier objeto contundente, cuchillos, etcétera. Y luego de ello vamos a dar los resultados al término del mismo.
20: En la región policial Lima Norte, bajo el liderazgo del señor general PNP Manuel Wilmer Farías Zapata, se realizó la ceremonia de reapertura del puesto de auxilio rápido de Esperanza Alta, sector 5, en la provincia de Huaral. Este importante logro fortalece la presencia policial y reafirma el compromiso de trabajar por la seguridad y tranquilidad de nuestros vecinos. Juntos por una comunidad más segura.
21: Muy buenas tardes, nos encontramos el día de hoy con el general, el jefe de la región policial Lima Norte, Manuel Wilmer Farías Zapata, en la cual nos va a detallar un poco más sobre esta actividad que se ha realizado el día de hoy en la Esperanza Alta de la ciudad de Huaral. Mi general.
22: Sí, muy buenas tardes. Ustedes ya la han apreciado, el día de hoy nos encontramos con todas las juntas vecinales, el programa preventivo que gesta la Policía Nacional del Perú, con la finalidad de poner en funcionamiento un par en este sector 5 de la Esperanza Alta. Un par que está ubicado en zona estratégica, porque por acá pase de vehículos tanto para el Huaral, Chancay y para mí para la Sierra. Y también salida de diferentes vehículos que vienen de las diferentes chacras que hay acá y fundos que trasladan su mercadería, y se hacía necesario porque acá tenemos antecedentes que había también robos a los diferentes fundos, como también a la quema de unos vehículos la semana pasada. Es por ello que conjuntamente, en coordinación con todos ellos, se ha aperturado este par que ustedes pueden ver acá, si me acompañan, ¿no? Es un par de la Esperanza Alta que cuenta con su 23 cámaras, ¿no? Un ambiente para, ¿cómo se llama?, para recepción. Un dormitorio también el día, que se encuentra acá con su respectivo baño, donde van a ver permanentemente las 24 horas 4 efectivos policiales trabajando coordinadamente con todos los amigos de la Junta Vecinal. La región policial de Lima Norte va a seguir aperturando más pares donde la gente necesita, donde el pueblo necesita, para incrementar la mayor presencia policial en este sector de Huaral, Barranca y Huacha, respectivamente.
20: En Pucusana, la Policía Nacional intervino y detuvo a 4 personas, presuntamente vinculadas a la banda Los Elegantes de Pucusana, en el momento en que se cometía el delito. La intervención fue resultado del trabajo conjunto entre la División de Inteligencia de la Región Policial Lima Centro y el Escuadrón Verde, Terna. Durante el operativo se incautaron 810 quetes con presunta PVC, 200 gramos adicionales, 8 bolsas con presunta marihuana, un arma de fuego tipo revólver y 6 celulares. Los intervenidos fueron puestos a disposición de la DEPINCRI Lurín para las diligencias de ley. En Independencia, la Policía Nacional intervino en flagrancia a 3 presuntos integrantes de la banda criminal Los Intocables de Víctor Raúl. Durante la operación, ejecutada por efectivos de la DIFRAIT Lima Centro y Terna Norte 1, se incautaron 325 gramos de PVC, 2.000 quetes, 3 celulares y diversos elementos utilizados para la preparación de la droga. Los intervenidos fueron puestos a disposición de la DEPINCRI Independencia, con conocimiento del Ministerio Público.
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hora en todo el país, 8 de la mañana con 7 minutos. ¿Qué tal? ¿Cómo están? Buenos días, buenos días. 8 de la mañana ya con 7 minutos. Hoy jueves 17 de septiembre. Ya estamos listos para compartir toda la información, las noticias más importantes en nuestra emisión de nuestro noticiero correspondiente al día de hoy.

rápidamente con la información a las 8 de la mañana, ya con 8 minutos. Atención, vamos con la información. En el ámbito político, vamos a tocar, como siempre, esta primera parte, ¿no? Lo hacemos a través del ámbito político, en nuestro primer bloque, y hablamos de que el Poder Ejecutivo declaró hoy modernización y reorganización el Ministerio, pues, del Ambiente, y sus programas y sus proyectos especiales y los organismos públicos adscritos al sector ambiental por el plazo de 120 días calendario según el Decreto Supremo número 012-2026 MINAN, publicado en el Boletín de Normas Legales del Diario Oficial del Peruano. El dispositivo legal señala que el objetivo es evaluar la situación administrativa, organizacional y de gestión y proponer las acciones y medidas de reforma que correspondan para fortalecer el funcionamiento institucional y el ejercicio de la rectoría del sector ambiental. Indica que el Ministerio del Ambiente, a través de la Oficina de Planeamiento y Modernización de Oficina General de Planeamiento y Presupuesto, realiza, pues, un diagnóstico que incluye la determinación de medidas de reforma y mejora organizacional. Para dichos fines, se evalúa la situación administrativa y organizacional, el planeamiento estratégico e institucional, el presupuesto, las inversiones, la gestión por procesos, los recursos humanos, la gestión y, obviamente, de la integridad pública, entre otros aspectos que sean necesarios para implementar la medida. Así que ahí está entonces esta información. El Ejecutivo, pues, declara en modernización y reorganización el sector ambiental. Bien, 8 de la mañana ya con 9 minutos, la hora 8 y 9 minutos. Estamos presentando Contacto Directo a través de Radio Andina Mix 91.5 en la FM y en nuestra multiplataforma digital. 8:10 la hora.

8 de la mañana con 10 minutos. Vamos a la siguiente información. Ya no del tono político, pero sí de salud. El MINSA pide no consumir aguas de mesa, timonel y libre por presentar bacterias. Digesa exhortó a la población a no adquirir ni consumir agua de mesa de dichas marcas en ninguna presentación. Digesa detectó pues la presencia de una bacteria en varios lotes y exhortó a la ciudadanía a no consumir ninguna presentación de estas marcas. También dispuso el retiro inmediato de estos productos de los establecimientos comerciales. El Ministerio de Salud, el MINSA, a través de la Dirección General de Salud Ambiental e Inocuidad Alimentaria, DIGESA, emitió una alerta sanitaria urgente y exhortó a la ciudadanía a no adquirir ni consumir agua de mesa de las marcas Timonel y Libre, tras detectar la presencia de la bacteria Pseudomonas aeruginosa, que representa un riesgo para la salud pública. El hallazgo se produjo durante las acciones permanentes de vigilancia y control de seguridad sanitaria que realiza la autoridad competente. La presencia de esta bacteria patógena en varios lotes de la línea de producción constituye un indicador de contaminación y puede provocar infecciones y enfermedades, especialmente en personas con el sistema inmunológico vulnerable. Ante esta situación, DIGESA exhortó a la población no adquirir ni consumir agua de mesa de dichas marcas en ninguna de sus presentaciones ni lotes. Asimismo, se dispuso que los supermercados, bodegas, mercados, distribuidores y demás establecimientos comerciales retiren inmediatamente de la exhibición y venta los productos señalados. En tanto, DIGESA mantiene las acciones de vigilancia y control sobre el fabricante para verificar el cumplimiento de las disposiciones sanitarias. La autoridad competente exhorta a la ciudadanía que si identifica estos productos en algún establecimiento, comunique el hecho a la autoridad sanitaria de su jurisdicción a través de la DIRIS, Jerezas o DIRESAS, según corresponda. El MINSA, a través de DIGESA, continúa y continuará actuando con firmeza sin renunciar a su responsabilidad de proteger la salud pública, fortaleciendo la vigilancia sanitaria y adoptando las medidas que corresponda para garantizar la seguridad de los alimentos y bebidas que consume la población. Ahí está la información. Entonces, 8 de la mañana con 13 minutos.

Bloque informativo, bueno, recordamos a la población cuáles son las marcas que está hablando el Minsa, es la marca Timonel y la marca Libre. La marca Timonel y la marca Libre encargadas pues de llevar este servicio de agua, ¿no? Agua de mesa, ¿no? De estas marcas, no consumir por presentar pues en los lotes respectivos lo que ya hemos leído en esta nota, en esta información que nos envía pues el Minsa. Bien, vamos a continuar con más información. Fuerte calor en Lima por el fenómeno del Niño. Vamos a darte la información en qué distrito pues será más fuerte, ¿no? Si estás en Lima Este o Lima Norte, tienes que prepararte para un verano sumamente caluroso, porque estas zonas, por encontrarse más alejadas del litoral, registrarían las mayores temperaturas durante el verano 2027 debido al fenómeno El Niño. En tanto, los distritos costeros tendrían temperaturas algo menores, aunque también podrían experimentar lluvias intensas. De acuerdo con el Servicio Nacional de Meteorología e Hidrología del Perú, el Senami, Lima Metropolitana podría alcanzar los 36 grados en febrero del 2027, con una sensación térmica de hasta 38 grados debido a las condiciones de humedad. Entre los distritos que podrían experimentar las temperaturas más elevadas figuran La Molina, San Juan de Lurigancho, Ate, Chosica, Chaclacayo, Caraballo, Comas y Puente Piedra, ubicados en sectores más alejados de la influencia directa del mar. Según nuestras proyecciones, es muy probable que en el año 2027 superemos el récord histórico de temperatura del año 1998, que fue de 35.2 grados Celsius, y llegaremos hasta los 36. Se están dando las condiciones para que esto suceda, aseguró pues a nuestro medio local el especialista e investigador Senami, Nelson Quispe Manrique. Bien, ahí está entonces la información, la noticia. Hay que tener pues obviamente las previsiones. Este fenómeno del Niño, obviamente que viene con todas estas adversidades climáticas. 8 de la mañana con 16 minutos.

mañana con 16, vamos con esta información también que obviamente está muy latente y muy fuerte por obviamente el asunto que respecta, que conlleva, ¿no? El acerca de un menor que habría sido agredido por sus compañeros de la institución, ¿no? Bueno, el Ministerio de la Mujer y Poblaciones Vulnerables informó que ofrece asistencia legal y soporte psicológico a un adolescente de 16 años que habría sido víctima de violación sexual por parte de sus compañeros al interior del Liceo Naval, ubicado en el distrito de San Borja. Mediante un comunicado difundido en su cuenta oficial, la institución detalló que a través del Programa Nacional Warming Ñan atiende el caso del estudiante, quien habría sido pues violentado por 8 compañeros de su colegio, los cuales acaban de abandonar la comisaría del distrito. Un equipo multidisciplinario del programa participará pues en las diligencias de ley que programe la Fiscalía para determinar responsabilidades y sancionar conforme a ley. El MIN rechazó todo acto de violencia y exhorta a las autoridades competentes a actuar con celeridad y debida diligencia. De acuerdo con los primeros reportes policiales, la víctima que incursa pues el cuarto año de secundaria habría sido agredido sexualmente por alumnos de quinto año de secundaria cuando regresaban de un campeonato de futsal. La institución educativa regida por la Marina de Guerra del Perú emitió el comunicado donde identifica que ante el grave hecho de presunta agresión física ocurrida recientemente entre estudiantes, la institución ha actuado de manera inmediata y viene realizando las acciones y coordinaciones correspondientes con los órganos competentes. Al respecto, el Liceo Naval Almirante Guise en San Borja informó que actuó de manera inmediata ante el presunto caso de la agresión física ocurrido recientemente entre estudiantes y que viene realizando las acciones y coordinaciones correspondientes con los órganos competentes, brindando las facilidades necesarias para las investigaciones y el esclarecimiento de lo sucedido. La institución señaló que la violencia, el bullying y cualquier forma de maltrato no tienen cabida en su comunidad educativa y precisó que de comprobarse responsabilidades se aplicarán las medidas disciplinarias correspondientes de acuerdo con la normativa vigente y el reglamento institucional. Asimismo, indicó que viene adoptando medidas y realizando cambios para fortalecer la disciplina, la convivencia y la seguridad de los estudiantes, además de prevenir y de atender oportunamente situaciones que puedan afectar su integridad y bienestar. El liceo pidió a las familias mantener la calma y evitar la difusión de versiones o información no confirmada. Esta es la hora, 8:19 a.m. Ahí está entonces la información, 8:19.

ahora 8 de la mañana, 21 minutos, 8:21, hoy jueves 17 de septiembre. 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Todo nuestro soporte, nuestra multiplataforma digital a través de esta estación. 8:22 minutos, hoy jueves 17 de septiembre. Seguimos presentando Contacto Directo. Siempre mantente muy bien informado. Ocho de la mañana con 22, regresamos al tono político. Atención a esta información. El ministro del Interior será interpelado este jueves. Diputados debatirán durante 2 horas tras su presentación. El pliego interpelatorio consta de 27 preguntas relacionadas a la seguridad ciudadana y las medidas adoptadas frente al incremento de la criminalidad. La Junta de Portavoces de la Cámara de Diputados acordó este miércoles por unanimidad que la sesión de interpelación al ministro del Interior, César Astudillo, tendrá una duración de 2 horas y se realizará pues el día de hoy, jueves 17 de septiembre, a partir de las 10 de la mañana ante el Pleno. El tiempo asignado para el debate será distribuido de manera proporcional entre los 6 grupos parlamentarios, sin que se contemple tiempo adicional para ninguna de las bancadas. La interpelación fue admitida por el Pleno de Cámara de Diputados durante la sesión del pasado 10 de septiembre, cuando la moción de la orden del día 256-2026-2031 CD fue aprobada con 50 votos a favor, 65 en contra y una abstención, superando así el mínimo de 42 votos requerido. El pliego interpelatorio consta de 27 preguntas relacionadas a la seguridad ciudadana y las medidas adoptadas frente al incremento de la criminalidad. Entre los temas que deberá responder el titular de Interior figuran las acciones implementadas para reducir la ola de criminalidad. Bien, vamos con más información a las 8 de la mañana con 23 minutos, 8:23.

0: mañana con 24 minutos, 8:24. 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Vamos a la pausa comercial y ya regresamos, ya retornamos con más información y más noticias aquí en Contacto Directo.
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8 de la mañana con 37 minutos. Seguimos con la información, seguimos con las noticias. Vamos a esta información. El Minedu dice todos los escolares egresarán del colegio con un oficio certificado en el 2031. Así indicó el ministro José Antonio Chang en la Comisión de Educación de la Cámara de Diputados. El ministro de Educación afirmó que todos los estudiantes que egresen de la educación secundaria en el 2031 tendrán un oficio certificado que les permitirá pues incorporarse al mercado laboral. Fue durante la presentación del Plan Nacional de Educación 2026-2031 en la Comisión de Educación, Cultura y Deporte de la Cámara de Diputados del Congreso de la República. Explicó pues que el plan propone una ruta técnica de tal manera que los estudiantes se conviertan en ciudadanos que logren pues un adecuado nivel de vida. Empezaremos por la secundaria técnica y aseguraremos la transitabilidad de los escolares a los Centros de Educación Técnico Productiva, SECPRO e Instituto, enfatizó. Agregó que las instituciones educativas promoverán pues la formación dual con apoyo del sector productivo y los programas serán pues acorde a la demanda productiva.

exteriores tecnológicos, pese a que las estadísticas muestran que el 44% de los egresados técnicos trabaja pues en ocupaciones afines a lo que estudió, mientras que solo el 38.4% de los egresados universitarios hacen lo mismo. Vamos a revalorizar la educación técnica para que con ello los jóvenes aporten al desarrollo del país, aseveró. Por otra parte, reveló que implementar una universidad para que funcione puede durar 12 años, lo que demanda un costo de 66 millones de soles para alcanzar las condiciones básicas de calidad, la sostenibilidad de servicio educativo y la constitución de sus órganos de gobierno. Bien, entonces, acerca de esta información, nos parece acertado, ¿no? Bueno, van a retomar, porque esto antiguamente ya había, ¿no? En muchos colegios siempre habían esos cursos que te enseñaban, ¿no? Y salían, pues, obviamente los estudiantes aprendiendo a veces electricidad, ¿no? Y una serie, porque estaba dentro de la currícula, pues, educativa, ¿no? Y algunos, pues, ahí dentro del mismo colegio te enseñaban, pues, estos oficios o estas ocupaciones que obviamente ayudaba mucho al estudiante, ¿no? El estudiante ya salía con conocimiento, ¿no? Y ahí reforzaba, pues, con los institutos, con los SECPROS, ¿no? Que obviamente también era muy, muy frecuentado y que hoy en día, pues, ¿no? Ya no, como que no hay mucho interés, ¿no? En el SECPRO e institutos, ¿no? Pero bueno, es una medida que está tomando acá el ministro de Educación para, de alguna manera, ayudar, pues, ¿no? Y sí, se tiene que ayudar a la parte educativa, se tiene que ayudar a los jóvenes, ¿no? Hoy en día los jóvenes requieren oportunidades, ¿no? Oportunidades de estudio, oportunidades de trabajo, ¿no? Yo creo que para poder rescatar, digamos, a nuestros jóvenes y que no sean tentados por el camino del mal, por el camino delictivo, yo creo que deben tener estas oportunidades, ¿no? Dos puntos claves: la educación, ¿no? Oportunidades para que puedan estudiar. Y obviamente el trabajo, ¿no? Darle el soporte. Entonces, esta medida me parece correcta porque se le está dando todo el soporte en la parte educativa, ¿no? Con los colegios nacionales, que obviamente todos pueden, sin pagar, obviamente, llevar pues su curso o sus estudios primarios y secundarios, pero también con el soporte de que puedan pues también estudiar una carrera técnica, ¿no? Y eso es lo que van a promover o va a volver, ¿no? A través de los colegios, los centros educativos, y los chicos pues van a estudiar una carrera técnica que lo pueden tener como alternativa, ¿no? Una carrera técnica que de repente les va a valer, definitivamente les va a valer muchísimo salir ya con un certificado técnico, ¿no? Entonces les va a ayudar a que puedan solventarse, ¿no? Ya dependiendo de cada situación, de cada familia, ¿no? Porque no todas las familias es lo mismo, es igual, cada casa, cada hogar, cada familia es todo un mundo, es totalmente distinto, ¿no? Entonces, hay quienes van a, obviamente, aprovechar esta iniciativa, que salgan, pues, con su, obviamente, con su estudio técnico, productivo, a través de los SECPRO también, institutos que van a reforzar también para que puedan estudiar, ¿no? Y, obviamente, pues, lo que pueden también, ahí lo que prestan ahí o quieren acudir a la universidad, también tenemos ahí las universidades, tanto estatales o privadas, que pueden acudir, ¿no? Pero lo más importante es rescatar a nuestros jóvenes con el sistema educativo y laboral. Yo creo que esos dos puntos son claves si queremos que nuestra juventud no se pierda, ¿no? Porque si no hay oportunidades de estudio, si no hay oportunidades laborales, son tentados a lo malo, a querer inclinarse a hacer cosas delictivas, y justamente eso es lo que debemos y tenemos que evitar. Buena formación en educación, oportunidades de educación y laboral. Y apoyando a eso, el deporte, ¿no? También el deporte, que también debe darle la ayuda a el gobierno, el Estado, para nuestros jóvenes. Con estos tres ejes considero yo que los jóvenes podemos rescatar, ¿no? Porque están vinculados su mente, su cuerpo en el deporte, con el soporte estudiantil, con el soporte laboral. Entonces vamos a tener una mejor juventud que no sea tentado a lo malo, ¿no? Más oportunidades para ellos y vamos a tener pues un mejor futuro, ¿no? Para nuestros estudiantes. 8:43 de la mañana, la hora en todo el país. Estamos presentando Contacto Directo.

las 8 de la mañana con 44 minutos, 8:44, Pleno del Senado aprueba informe que ratifica a Julio Velarde como presidente del BCR. Con 40 votos a favor, 2 en contra y 0 abstenciones, el Pleno del Senado de la República, presidido por Miguel Torres, aprobó esta noche el informe que recomienda la ratificación de Julio Emilio Velarde Flores en el cargo de presidente del directorio del Banco Central de Reserva del Perú.

8:45, la hora, vamos a ahondar un poco más en este tema. Previamente, el pasado 8 de septiembre, el informe tuvo el visto bueno de la Comisión de Procedimientos Especiales del Senado, dirigido por Hugo Caguana, de Juntos por el Perú, quien sustentó la propuesta, ¿no? Cabe destacar que mediante el oficio número 232-2026 de PR, suscrito por la Presidenta de la República, Keiko Sofía Fujimori Gucci, y el Presidente del Consejo de Ministros, Luis Fernando Galarreta Velarde, se comunicó formalmente al Senado la designación del titular del BCR. Antes fue oficializado mediante una resolución suprema y fue publicada en el Diario Oficial del Peruano. Sobre el informe aprobado, este concluye que Julio Velarde Flores cumple con los requisitos legales y constitucionales para ejercer la presidencia del directorio del Banco Central de Reserva de Perú, asimismo que no existe incompatibilidad ni impedimento legal que imposibilite su ratificación en el cargo. Del mismo modo, detalla que su trayectoria y capacidad técnica permiten proyectar una conducción adecuada del BCR para preservar la estabilidad monetaria en el quinquenio 2026-2031. Durante el debate, el legislador Jaime Delgado, de Ahora Nación, respaldó a Julio Velarde, pero sostuvo que el BCR debería ser más transparente en sus decisiones a fin de que se fortalezca como institución. En contraste, su colega Humberto Morales, de Juntos por el Perú, señaló que la evaluación fue pasada por agua tibia y se tomó en cuenta la vinculación de Velarde con empresas privadas. A su turno, también Roger Astucuri respaldó el informe y precisó que eso no será pues un cheque en blanco y que ejercerá su función de control a fin de que el BCR sea transparente e independiente. En tanto, José Artista, de Fuerza Popular, señaló que es importante para el Perú ratificar a funcionarios que hacen un excelente trabajo y no pensar en cambiarlos. Finalmente, el legislador Víctor Flores, de Fuerza Popular, sostuvo que Velarde tiene las credenciales para ser ratificado como presidente del directorio del Banco Central, pues cuenta con una buena trayectoria académica, nacional e internacional. Su colega Patricia Juárez resaltó que bajo la conducción de Velarde en el BCR, el Perú ha tenido una inflación baja en la región en los últimos años. 8:47. Y estamos cada día más acercándonos a este 4 de octubre, día en el cual se va a hacer, pues, obviamente, las elecciones, y hay muchos candidatos, ¿no? Bueno, tenemos de todo, ¿no? Tenemos ahí en la palestra ahí de todo para que el público, todos los ciudadanos puedan escoger, elegir bien. Las recomendaciones del caso sería siempre ver por quién van a votar, ¿no? Ingresen a Voto Informado, es súper sencillo y fácil que ustedes puedan ingresar a Voto Informado para que puedan, ahí, de repente, en la comodidad de su casa, donde usted se encuentre, agarre el celular o la computadora, ingresa a Voto Informado a través del internet, de Google, y usted va a poder, pues, acceder inmediatamente a la hoja de vida, así como la propuesta de cada candidato o el candidato que de repente por ahí le interese, o de repente a que cual usted ha escuchado que tiene, pues, ciertas, de repente, condiciones que no debería postular para ser alcalde o no merece ser alcalde del distrito. Así que usted puede averiguarse todo, pues, en Voto Informado, porque es importante, ¿no? Escoger a la persona que esté preparada, quien va a tomar las riendas del distrito los próximos años, tiene que ser una persona que esté preparada, ¿no? Una persona que conozca de gestión, una persona que haya sido preparado, formado, para gobernar, pues, ¿no? Y eso yo creo que es importantísimo para la ciudadanía, para luego después no estar, pues, lamentándonos por nuestra mala decisión. El voto informado es importante para que la ciudadanía pueda conocer tanto al candidato como también su propuesta. Conocer al candidato, de dónde procede, de dónde viene, si tiene denuncias, si tiene sentencias, si ha sido juzgado, condenado, si ha purgado condena. Entonces, eso nos va a hablar muchísimo del candidato como persona, su perfil de persona, y también las propuestas que tiene. Yo creo que esa es la responsabilidad de cada uno de nosotros, de tomarnos el tiempo de poder, a través de Voto Informado, conocer, pues, al candidato que va a gobernar los próximos años el distrito de su jurisdicción. El futuro de su familia, de sus hijos, de su distrito,
está en las manos de cada uno de nosotros. Basta ya de estar votando porque me cae bien, porque es bonito, porque me va a dar esto, porque me dio el otro. No, haga un voto a conciencia, haga un voto informado, porque un voto con desinformación o desconocido a lo que vamos a emitir el voto, no conocemos al personaje político, es un voto al error. Por eso, voto informado es el nombre que se ha puesto a través de la OMPE para que nosotros podamos conocer, ¿no? Podamos informarnos. Yo creo que hay una tendencia muy baja en lo que respecta al peruano a justamente este tema, ¿no? De informarse. Nos falta un poco más de cultura en lo que respecta a preocuparnos, a elegir a nuestros futuros gobernantes, ¿no? Yo creo que el peruano dice, ¡ah, qué flojera leer, ver! ¿Quién? Entonces, como que ahí es el tema, el problema. Yo creo que deberíamos tener esa responsabilidad. Yo creo que los medios de comunicación también debemos exhortar para que la población pueda hacer un voto responsable, un voto coherente, y a través del voto informado yo creo que vamos a conocer pues a cada uno de los candidatos. Y otro tema, bueno, también puede serlo a través de las entrevistas, ¿no? Porque a través de las entrevistas también usted conoce al personaje político, conoce al candidato y también conoce la propuesta. Así que es importante también que los candidatos visiten, ¿no?, los diferentes programas que hay, ¿no?, los diferentes noticieros, porque de esa manera el público se conecta y escucha pues la propuesta del candidato, escucha el perfil, conoce, ¿no?, al candidato en sí. Ahí va a conocer si sabe hablar, no sabe hablar, si tiene, ¿no?, buen desenvolvimiento, si conoce del tema, si está preparado, o si le hace una pregunta, se pierde, no sabe qué. Bueno, las entrevistas son muy importantes justamente para poder conocer pues al candidato en sí y también para conocer las propuestas. Así que ya saben, entonces, estas elecciones, este 4 de octubre, vamos a hacer un voto responsable. Pueden ingresar a voto informado y de esta manera ustedes pueden también conocer al candidato de su preferencia.

de la mañana con 52 minutos, la hora en todo el país, 8:52, ya estamos en la recta final de nuestro noticiero correspondiente al día de hoy, 17 de septiembre. Como siempre, agradeciendo a todas las firmas y marcas auspiciadoras que nos acompañan. 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

Let's Go Shaban. 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Bien, 8 de la mañana con 53 minutos, nuestra edición de hoy, 17.

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Hola, hola, buenos días, bienvenidos a Controversia, el informativo independiente de Lima Este. Señora, señor, bienvenidos. Un día más, señor, hoy estamos jueves 17 de septiembre. Solamente nos quedan 17 días, señores, 17 días para poder elegir a los alcaldes, que se quedarán 4 años. Alcaldes. Que realmente la justicia no puede el estilo. Por ejemplo, ahorita el distrito de Ate lamentablemente no es una excepción, ¿ven? Porque en Ate definitivamente en estos momentos es tierra de nadie, sin rejas, sin seguridad, sin cámaras, con IA, o sea, estamos prácticamente a la deriva, como un barco a la deriva, valga la redundancia. ¿Ven? ¿Por qué? Porque, bueno, pues, simple y llanamente, parece que la gestión de los Vidal en estos momentos les han abierto la delincuencia, quitando las rejas para poder realizar seguramente las fechorías. No es cierto que corresponden. Pero bueno, usted, la población de Ate, es gente sabia, gente trabajadora. Gente que realmente sabe lo que quiere, señor. Y no podemos elegir a delincuentes. Porque el papá del actual alcalde, lamentablemente, tiene muchos antecedentes. Él mismo dice que es un bandido, ¿no? Que ha estado en cana. ¿Se dan cuenta? Como se dice criollamente en el argot delincuencial. ¿Ven? Pero bueno, pues. Y él en estos momentos está candidateando a la alcaldía. Un delincuente rumbo a la alcaldía de Ate, es algo increíble, por mi santa madre, de verdad, es algo increíble. Pero lo importante es que nosotros como medios de comunicación siempre estaremos dando a conocer todos estos pormenores, esta preocupación que tiene justamente el distrito de Ate para no elegir a delincuentes, señor. Ah, porque hay candidatos profesionales, hay candidatos, señor, que en verdad necesitan mejorar, ¿no? El distrito, porque toda esta campaña que vienen realizando los Vidal, poniendo, señor, gigantografías en todos lados, a veces sin autorización de los dueños de casa, solamente se dice que se haría por intermedio de amenazas, ¿no es cierto? Bueno, eso realmente se la van a descobrar el primer día que lleguen a ocupar, si es que llegan. No creo que el pueblo de Ate le dé la prácticamente, señor, no, una respuesta acertada en estas elecciones. Y lo primero que harían es como la gestión de esta, en esta gestión, que todavía no acaba. Cuando recién se inició, señor, cuando ellos realizaron la campaña, comenzaron a cerrar todos los negocios. Grandes, chicos, medianos, en fin, señor. Ah, y ustedes lo saben perfectamente. Cerraban los negocios para después poder reabrirlos. ¿Es cierto? Con dinero debajo de la mesa. ¿Se da cuenta? Entonces, no me digan que no se acuerdan. ¿Ah? Porque el pueblo de Ate definitivamente sabe perfectamente lo que se suscitó en su momento. Y ellos comenzaron a hacer una tremenda extorsión, señor, a los empresarios ateños. Entonces, esto podría volver a pasar. Así que, por si acaso, dicen que guerra avisada no mata gente. ¿No es cierto? Perfecto. Entonces, siempre es bueno. Siempre es bueno. Así que solamente nos quedan 17 días para estas elecciones municipales y regionales 2026. ¿No es cierto? Así que el domingo 4 de octubre tenemos que saber elegir. Tenemos que saber elegir por personas chambeadoras, por personas responsables, por personas que en verdad merecen, señor, ¿no es cierto?, estar sentados dentro de la gestión municipal para que puedan llevar la batuta y mejorarle la calidad de vida de los vecinos de los diferentes distritos a lo largo de la carretera central. ¿Ok? ¡Listo! Atentos a la hora, 9:17. 9:17. El saludo muy especial para nuestro gran amigo Dante Castrillón, aquí en los 91.5 frecuencia modulada Andina Mix, señor. Gracias de verdad
por escucharnos en los diferentes sectores, no solamente de Ate y Santa Anita, sino también en Chosica Baja. ¿No es cierto? Gracias, de verdad, porque llegamos hasta Zaracoto nítidamente. Y esto, señor, es importante. Zaracoto ya pertenece a Huarochirí, pero definitivamente, señoras y señores, estamos llegando en Jicamarca, Cajamarquilla, Santa María de Huachipa, Carapongo, parte de San Juan del Urigancho, Campoy, Zárate. Entonces, señores, esto realmente es importante, ¿no? Siempre resaltar y agradecer, ¿no?, a las personas que nos escuchan, porque muchos dirán, no, ya la radio no se escucha, hermano. Y eso es completamente falso. La radio se escucha y muy bien. ¿Ah? Mototaxis, los amigos choferes, ¿no?, los taxistas, combis, custer, escuchan, señoras y señores, las emisoras radiales. ¿Ah? Y Andina, definitivamente Radio Andina Mix, en los 91.5 se escucha mejor. ¿Ok? ¡Listo! Muy bien. 9 de la mañana, 19 minutos. Mañana estará con nosotros aquí en los estudios de Radio Andina Mix, nada más y nada menos que el candidato a la alcaldía del distrito de Ate. Estamos hablando de Ede Cuellar Alegría. Vamos a conversar con él ampliamente acerca de todos los acontecimientos que se vienen suscitando, señor, en el distrito de Ate. Sabemos que él viene constantemente llegando a diferentes partes, ¿no?, de esta, a diferentes zonas de ese gran distrito, porque Ate ya aproximadamente tiene 1 millón de habitantes, señor. ¿Se dan cuenta cómo ha crecido Ate, de verdad? ¿Cómo ha crecido, señor? Pero, bueno, lo importante de todo es que se tiene que continuar trabajando. Mientras más grande sea el distrito, mientras más población tenga el distrito, definitivamente las autoridades tienen que demostrar con capacidad de gestión que se pueden hacer muchas cosas, que esos dineros o esas partidas económicas que envía el Ministerio de Economía y Finanzas al inicio del año por intermedio del Foncomún es justamente para realizar obras, no para devolver el dinero al erario nacional, ¿no?, o al mismo Ministerio de Economía y Finanzas, como lo hace esta actual gestión, que devuelve el 50%, ¿no? O sea, no tiene prácticamente un equipo, ¿no?, que realmente un equipo humano, claro está, que pueda justamente hacer las gestiones correspondientes porque para poder hacer las obras, porque en Ate, señor, hay bastante, hay mucho por hacer. ¿Ven? Entonces, son cosas que realmente están pasando y esto, señor, tenemos que ir aclarando. ¿Ok? ¡Listo! Muy bien. Rápidamente tenemos a Leonor Chumbimuni, una exalcaldesa que ahora, señoras y señores, viene realizando diferentes actividades, visitando las diferentes zonas de Santa Anita, porque él quiere continuar, ella quiere continuar con la infraestructura, ¿no es cierto?, con infraestructuras para el bienestar de la población. Y lo hemos dicho en varias oportunidades, lo que no hizo un alcalde hombre, lo hizo Leonor Chumbimuni, ¿no? Piscinas municipales, la biblioteca municipal, una clínica municipal, la casa de la mujer, la casa del adulto mayor, ¿no?, las cunas justamente municipales para donde pueden llevar a sus hijos y los papás puedan trabajar tranquilamente porque saben que dejan a sus hijos en buenas manos. Así que estas guarderías municipales, señor, en Santa Anita son realmente muy acertadas, ¿no es cierto?, y donde los mamás o los papás saben dónde dejar, señor, a sus niños mientras que ellos trabajan. ¿Se dan cuenta? Entonces, todo ello, toda esa preocupación, todas esas infraestructuras que ha dejado Leonor Chumbimuni, las quiere continuar con nuevas infraestructuras, claro está, ¿no es cierto?, para el realce y mejorar la calidad de vida de los santanitenses. Leonor Chumbimuni va con la P de Podemos Perú. A su costado está Ede Cuellar Alegría, con la P de Podemos Perú, para el distrito de Ate. Ede Cuellar, un economista, un profesional, señor. Tuvo la oportunidad también de ser alcalde, pero bueno, él está ahí justamente para continuar con esa brega de ayuda, con esa brega de obras que son de suma importancia, señor, para la población. Así que ya lo saben,
Es de Cuello de la Alegría, señoras y señores, va con la P para la municipalidad del distrito de ATE. 9:22 tenemos también al candidato por Lima Metropolitana. Estamos hablando de nada más y nada menos que Rafael López Aliaga. Un alcalde que ha mejorado, señor, también el caos vehicular, no solamente en ATE, sino a lo largo de la carretera central. ¿Se dan cuenta? Esto va hasta Chacracayo, hasta el Puente Morón. Hizo, realizó el intercambio vial de la entrada de Huachipa, donde anteriormente, señor, era un caos, era un infierno, señor. Y en tiempo de verano, imagínense ustedes, el tremendo calor, carros detenidos, un caos total. Pero con ese intercambio vial, justamente que está en estos momentos, ¿no? En ese óvalo que da para Cajamarquilla, da para Santa María de Huachipa, da para Jicamarca y toda la Ramiro Prealé, tanto para Lima y para Chosica, señoras y señores, lo hizo Rafael López Aliaga. ¿Se dan cuenta? O sea, un alcalde con pantalones, un alcalde con una decisión para poder realizar esa obra de la Ramiro Prealé, que definitivamente estuvo abandonada por años. Ustedes lo saben perfectamente. Aquí no estamos inventando absolutamente nada. Por años, porque lamentablemente las gestiones de Lima Metropolitana contrataban, ¿no?, a empresas delincuenciales que solamente lo único que han hecho es sacar el dinero de todos los peruanos, señor. Llevárselos el dinero en sacos prácticamente, señor. ¿Se dan cuenta? Y abandonaron las obras que tenían que haber realizado en su oportunidad. Pero con Rafael López Aliaga, ya ustedes lo saben, señores, ustedes lo saben. Creo, si no me equivoco, por favor, Dante, ahí tengo un video, te he enviado un video último donde vemos parte, justamente, ponla nomás porque no tiene sonido, no tiene audio, ¿no? Entonces, para que ustedes saquen conclusiones de lo que nosotros estamos informando. ¿Se dan cuenta? Rafael López Aliaga, señoras y señores, tuvo esa valentía de enfrentarse a quien se le cruzara en el camino. Porque muchos en el Congreso de la República le dijeron que eso no podía ser, que un alcalde de Lima Metropolitana no podía realizar esa obra trascendental. ¿Se dan cuenta? Pero contra viento y marea, Rafael López Aliaga realizó esa importante vía de la Ramiro Prialé. Pásala nomás, lánzala nomás, ¿no? Entonces, esto le he mandado últimamente, hace ratito te he enviado. Y bueno, señores, esto... Repito, a ver, espérate, vamos a ver, no, lo tengo acá, está cargando. Sí, está bien, Dante. Decía, señoras y señores, que esto es importante, entonces, poder resaltar, ¿no?, las agallas que tiene Rafael López Aliaga. Le pueden decir de todo, quien está queriéndole pisar el poncho es nada más y nada menos que el candidato también a la alcaldía, Techito Bruce. Pero un homosexual, señor, de esa forma, de esa calaña que es este señor, ya pues, o sea, yo creo que las cosas se realizan justamente con pundonor, ¿no es cierto?, demostrando que se pueden hacer muchas cosas, mas no, señor, ¿no es cierto?, tratando de confundir a la población, diciendo que no, él no puede ser alcalde porque él es el primer regidor, y tantas barbaridades, ¿no?, tantas barbaridades, pero definitivamente... Rafael López Aliaga, señoras y señores, tiene los pantalones bien puestos y él continúa en esa brega, señor. Si él llega a tomar el sillón municipal de Lima Metropolitana, esa Ramiro Prealé va a concluir, señor, va a pasar Chosica y va a llegar hasta Santa Eulalia. ¿Se dan cuenta? ¿Quién no quiere, señor, tener una vía alterna que justamente le facilite el tremendo caos vehicular y sobre todo los fines de semana? ¿Ah? Así que, señores, Rafael López Aliaga es la persona indicada en estas elecciones municipales de Lima Metropolitana, porque ahí ya tienen que buscar a su alcalde. Y Rafael López Aliaga tiene todo esa fortaleza para poder justamente realizar, ¿no es cierto?, esa importante obra. Pasa el video nomás, maestro. Muy bien. Y esto, repito, señoras y señores, esto es importante, ¿no es cierto? Muy bien, así que Rafael López Aliaga, ya lo sabe, va a tener bastante cuidado, porque hay otros candidatos también, bueno, que le están queriendo pisar el poncho, como dije hace instante, ¿no? Y Techito Bruce, pues, ya ustedes saben,
de que pecojea, Techito, ¿no? La Techito Bruce, ¿no? La Techito Bruce, ya usted, ya me imagino yo, si llegara a ganar Techito Bruce, esa municipalidad de Lima Metropolitana llena de maricas, de homosexuales, de lesbianas, de transexuales, ¿no? De verdad, es algo increíble lo que pasaría, señor. Ya él también se pondría falda, tipo William Wallace, ¿no? Que se pone también su falda, se pone la William Wallace, ¿no? La Yochi, por Dios, se pone su faldón y listo, y sale a las calles, se pinta la cara, ¿no es cierto? Para que se vea más bonita, ¿no? La William Wallace, señor. Ya, miren ustedes, ¿no? Toda la mariconada que existe, lamentablemente, en algunas personas, ¿no? Que dicen ser hombres, pero bueno, pues, señor. Ah, el arterisco les pica, pero bueno. ¿Pero qué podemos hacer, señor? ¿Qué podemos hacer? ¿Ah? Son cosas del Orinoco. Muy bien. Ya ustedes están viendo, por ejemplo, ahí la, ¿no? La Ramiro Prialé, por ejemplo, ¿no es cierto? Esta obra que hizo y que llega hasta el Puente Morón, ¿no? Que llega hasta el Puente Morón. Muy bien. Bueno, te he pasado con el que está con audio, ya, la disculpa del caso. Llama. Sí. Muy bien. Pero ya, ustedes saquen conclusiones, señoras y señores, sobre esta importante obra, ¿no es cierto? Esta importante obra de la Ramiro Prialé. Muy bien, atentos a la hora, 9:29. A su costado está nada más y nada menos que nuestro gran amigo Billy. Él también va con la R, candidato a la alcaldía de Chosica. Billy, el popular Billy, señor, el candidato por la R para Chosica. Un joven político que no estuvo involucrado en política, ¿se dan cuenta? Es nuevo y tiene todas las ganas de hacer las cosas bien y teniendo, señor, a su candidato en Lima Metropolitana, o mejor dicho, a su alcalde en Lima Metropolitana, Rafael López Aliaga, aparte, señor, dentro del Congreso de la República, porque esos son, la R de Renovación Popular es realmente, señor, uno de los partidos que han pasado la valla, ¿no es cierto?, para poder continuar justamente ejerciendo como partido político. ¿Se dan cuenta? Es uno de los partidos que no va a desaparecer, señor, a partir de enero. Así que esto es importante, ¿no? El respaldo, por ejemplo, de Billy Ramírez como alcalde de Chosica, teniendo como alcalde de Lima Metropolitana a Rafael López Aliaga, aparte, señor, en el Congreso de la República, y tocar puertas, señor, a los diferentes ministerios, definitivamente la carretera central, señoras y señores, nos vamos a olvidar por un tiempo del caos vehicular, que es lo que tanto, señor, ¿no es cierto?, queremos. Ahora se viene el tren también, señor, el tren de pasajeros. Y eso, ese tren lo trajo también Rafael López Aliaga. Por más que digan por ahí, sí, pues, pero es que lo han endeudado. O sea, la gente habla porque tiene boca, pero no tiene, señor, justamente la documentación exacta como para que digan, bueno, pues, señor, ah, se invirtió tanto, esto es así, etcétera, etcétera. Pero como no tienen, ¿no es cierto?, lamentablemente solamente hablan lo que escuchan, bueno, pues, señores, ah, Rafael López Aliaga, próximamente, Lima Metropolitana va a habilitar al tren de pasajeros, ese tren de dos pisos que trajo Rafael López Aliaga, que cuando recién lo estaban trayendo decían, no, esa es una chatarra, no pasa nada con esa chatarra, ¿no? Después, cuando comenzó en su funcionamiento a hacer el recorrido, no, eso no va a pasar los puentes, ah, no los va a pasar, porque es muy alto, se va a tumbar los puentes. Y ustedes lo saben, tantas barbaridades que dijeron. Y ese tren pasó, cruzó los puentes, señor. ¿Se dan cuenta? Sin perjudicar a nadie. Un canal, un medio de comunicación de Lima, se compró hasta una wincha para medir. Uy, le dice, no va a pasar. Aquí va a destruir el puente. Y miren ustedes, sus mentiras quedaron prácticamente, señor, vistas por toda la población, no solamente nacional, sino internacional. ¿Se dan cuenta, señores? O sea, así es. Cuando quieren perjudicar a alguien, cuando hay envidia, cuando no quieren el desarrollo, bueno, pues, todas esas cosas aparecen. Pero aquí, vuelvo a reiterar en lo mismo, Billy Ramírez va con la R de Renovación Popular para el distrito de Chosica y para Lima Metropolitana, Rafael López Aliaga. ¿Ok? ¡Listo! Muy bien, rápidamente tenemos acá, señoras y señores, a mi lado izquierdo, nada más y nada menos que a Eduardo, nuestro gran amigo Eduardo Rimachi.
Él va por Avanza País, señor. Por el trencito de Avanza País. Y esto, señor, es importante. Eduardo Rimachin es un joven que realmente quiere mejorar el distrito santanitense. Así que ustedes saquen conclusiones, ¿no es cierto? Porque aquí la población es la que tiene el sartén por el mango. ¿Ven? Así que pueden haber muchos candidatos, porque hay bastantes candidatos en Santa Anita, como pulgas en panza de perro. Pero ya pues, señores, o sea, aquí solamente van a elegir a uno. Punto, se acabó. ¿Se dan cuenta? Entonces, usted, la población, saque sus cuentas. Muy bien, tenemos rápidamente un candidato a la alcaldía del distrito de Chaclacayo. Estamos hablando de Iván Altamirano. Iván Altamirano es una persona, también un profesional, ¿no?, que necesita mejorar la calidad de vida de los chaclacaínos. Está en primer lugar. Donde él llega, la población le abre sus puertas, la población llega, se toman fotos, le piden, señor, propuestas, y él las está brindando. Y esto, señor, es importante. Así que Iván Altamirano va por Avanza País, el trencito, señor, para Chaclacayo, porque Chaclacayo, lamentablemente, el tiempo, al parecer el tiempo se ha detenido, señor, en Chaclacayo, con alcaldes o exalcaldes. Bueno, hay un alcalde todavía en gestión que lamentablemente es un bueno para nada. Lamentablemente, Chaclacayo se ha detenido, señor, con el paso del tiempo. Así que, ya lo saben, Iván Altamirano, una gran opción, en primer lugar, en este gran distrito chaclacaíno. Avanza País, señor. Tenemos a su costado nada más y nada menos que al doctor Rodolfo Roiro, un candidato a la alcaldía del distrito de Ate. Él va con su logo, ¿no es cierto?, con su símbolo de Salvemos al Perú. Así que ya lo saben, el doctor Rodolfo Roiro, un gran profesional, es doctor, ha estudiado doctorado, ¿no?, tiene maestrías también, ¿no? No es, no es como otros, porque hay otros que con la justa han terminado su secundaria, lamentablemente. ¿No es cierto? De verdad, pues, de verdad. Y bueno, ustedes saben, siempre cuando se termina solamente el quinto de secundaria, siempre falta, ¿no es cierto?, abrir un poco más y desarrollar el cerebro, señor, que nuestras neuronas trabajen, ¿no?, como debe de ser para poder hacer desarrollo. ¿Se da cuenta? Porque personas que son limitadas, lamentablemente el pueblo no avanza. Ahí está, por ejemplo, William Wallace, ¿no?, una persona que con la justa dicen que iba a terminar su secundaria, pero bueno, ¿ah?, lo ha terminado con la justa, señor. ¿Ven? No tiene ninguna otra profesión. Pero él dice que él es el bravo, que él es el canero, etcétera, etcétera, ¿no? Ustedes saquen conclusiones. Muy bien, 9 de la mañana con 35 minutos. 9 de la mañana con 36 minutos ya. Señoras y señores, mañana estará con nosotros aquí en los estudios de El Informativo Controversia, aquí en Radio Andina Mix, nada más y nada menos que de Cuellar Alegría. Conversaremos con él varios puntos que son de suma importancia para la población. ¿Es cierto? Son de suma importancia para la población, porque en el distrito de Ate faltan muchas cosas, muchas, muchas cosas, señor. Hay bastante por hacer. ¿Ven? Entonces, señores, importante entonces los acontecimientos. Y voy a ir también dando a conocer acerca de algunos puntos sobre otros candidatos. Candidatos que definitivamente están en campaña municipal, sabiendo que tienen antecedentes. El caso, por ejemplo, de Simón Ortiz, un tremendo estafador. ¿Se dan cuenta? Simón Ortiz, señor, lamentablemente, él estuvo involucrado en la falsificación de firmas. Estafó prácticamente, señor, al distrito de Ate. ¿Ven? Entonces, eso también, la próxima semana, el día lunes, voy a ampliar ese tema. ¿Ven? Porque la población tiene que estar enterada de todos esos acontecimientos, que no nos vengan a sorprender con su carita de buena gente, con su carita de yo no fui. ¿Se dan cuenta? Porque Simón Ortiz es, lamentablemente, fue declarado, ¿no?, en falsificación de firmas, ¿no?, en el distrito de Ate, donde hizo firmar a personas que no tenían ni brazos. O sea, personas que no tenían brazos, de verdad, y eso no es broma, los hizo firmar, señor. ¿Cómo hicieron? ¿Cómo hicieron para firmar? Bueno, pues, señores, ¿ah?, ya estaré leyendo el día lunes, por ejemplo, esa sentencia que tiene, señor, nada más y nada menos que Simón Ortiz Talaverán,
que va con el corazón, corazón somos Perú, creo, si no me equivoco, ¿no? Del mariconcito de Techito Bruce. Muy bien. Entonces, señoras y señores, esto realmente es importante. Ustedes saquen conclusiones. Y esto lo vamos a dar a conocer el día lunes. Para que ustedes, repito, estén bien informados. Que no nos vean la cara de estúpidos. ¿Se dan cuenta? Así como lo está haciendo en estos momentos la gestión de Vidal, que sale con sus carteles. Yo no entiendo hasta el momento por qué los jurados electorales especiales no se han pronunciado. Porque está mintiéndole a la gente, dando a conocer Franco Vidal, alcalde ATE. ¿Es cierto? Entonces, eso no es verdad, porque él no es alcalde, no es candidato a la alcaldía. Él es el candidato para primer regidor. Porque su padre, su viejo, él va a ser, señor, él es el candidato. ¿Se dan cuenta? A pesar que con todos sus antecedentes, ¿no? De que tiene este personaje, definitivamente está yendo contra la corriente. Porque dice que ATE, los ateños son cojudos, ¿no es cierto? Que se han caído de la cama, ¿no? Y ellos pueden dominar prácticamente a los ateños. Bueno, eso lo veremos el día domingo 4 de octubre, donde nosotros iremos justamente a elegir a nuestro próximo alcalde. ¿Sí? Y basta ya de tanta mentira, porque también sale diciendo en carteles, ¿no? El actual alcalde que va a la reelección. Y este pezuñento sabe que no hay reelección. ¿Se dan cuenta? Sabe perfectamente que no hay reelección. Pero como dice que los ateños son tontos, ¿no es cierto? Él está poniendo, pues, su banderola, su banner en todos lados. Pone, ¿no? Franco Vidal, reelección. Franco Vidal, alcalde de ATE. Sabiendo que él es el candidato para primer regidor. ¿Ok? Así que ustedes, la población, saquen conclusiones. No nos dejemos engañar. No nos dejemos engatusar, señor, por este acontecimiento. Y vemos por las redes sociales que está saliendo, señor, ¿no? Un sinnúmero de videos. Vemos por el TikTok, por ejemplo, cuando salen diciendo lo siguiente. Tenemos ahí un video donde está Yoshi, te lo he enviado también hoy día. Ya, por favor, ahí está Yoshi, justamente, o la Yoshi, o William Wallace, ¿no es cierto? Aquel que sale, ¿no? Con su falda, se pone su falda. Y sale, señor, se pinta la cara a la mitad.

0: peruanas.
1: Justicia para Nilda Vargas.
0: Porque esto va más allá de cualquier elecciones municipales. Elecciones que usted ya las perdió ampliamente porque no existe un solo peruano, una sola peruana, una sola familia peruana que tenga dignidad, que vote por usted.
2: Muy bien, ustedes saquen conclusiones entonces, señores, de lo que nosotros estamos informando, y eso está corriendo por las redes sociales. ¿Ah? Y es importante que dar a conocer, porque este señor ya se cree el ganador, dice que está en primer lugar. Toda la de Enrique Dupuy ha aprendido, ¿no? Todo el Enrique Dupuy que siempre se marqueteó estando en primer lugar y después a las finales perdía. No, ha perdido como 5 campañas, ¿no es cierto? Enrique Dupuy. Y así está, ¿no? Este pezuñento de William Wallace, ¿no? Dando a conocer, señor, que está en primer lugar. Pero el pueblo no es tonto. ATE no es tonto, lo hemos dicho en varias oportunidades. ¿Ah? Que de repente tengamos la cara así, pero ya pues, ¿ah? Ya pues. Entonces, solamente eso queríamos nosotros dar a conocer, porque es de suma importancia para la población, que este fulano esté prácticamente, señor, creyéndose ser el próximo ganador en estas elecciones municipales. Saquemos conclusiones, ¿ok? ¡Listo! 9 de la mañana con 43 minutos. Hoy, señor, a partir de hoy, también en la frecuencia en Chosica, en el distrito de Chosica, saldremos por una nueva emisora radial, Búnker, en los 91.5 de Chosica. Así que ya lo saben, hoy de 12 a 1 de la tarde. De 12 a 1 de la tarde. Así que ya lo sabe, señora, ya lo sabe, señor. Búnker, 12 a 1, controversia. El informativo independiente de Lima Este, conducido por este pechito. ¿Ah? Así que ahí estaremos hoy de 12 a 1 de la tarde. Muy bien, señoras y señores, importante. Lo que se viene suscitando a lo largo de la carretera central, ¿no? Los candidatos que realmente, bueno, están dando algunos muchos que hablar, hay algunos que salen constantemente en los diferentes medios, hay otros que tampoco no les dan la importancia, pero bueno, eso ya depende, señor, de la población. ¿Se dan cuenta? Eso depende de la población, porque aquí hay muchos personajes que lamentablemente, para mí, es gente siniestra, gente que se reúnen entre gallos y medianoche para quererse tumbar a alguien. ¿Se dan cuenta? O sea, como no pueden solos, se junta, ¿no? La jauría, ¿no? De estas ratas para poder decir, bueno, aquí, señor, vamos nosotros a tumbarnos a quien cree que están en primer lugar. Y eso es lo que estaría pasando en el distrito de Santa Anita, por ejemplo, donde Leonor Chumimuni está liderando, señor, justamente las encuestas, donde la población realmente le pide, le exige a Leonor Chumimuni poder, señor, poner sus banners, sus banderolas, ¿no? En sus casas, le piden, les exigen justamente, ¿no? A todo ese grupo humano que viene manejando Leonor Chumimuni, que sale constantemente a las diferentes zonas de Santa Anita para poder llevar las propuestas y poder conversar directamente, señor, con la población, y eso, repito, es importante, pero lo que sí no podemos dejar pasar es que hombres, candidatos, prácticamente quieran, ¿no es cierto?, ponerle piedras en el camino a Leonor Chumimuni. Le dicen de todo, ¿eh? Le dicen de todo, que es una rata de dos patas, que nunca hizo nada, que los trabajadores fantasmas se agarran de cojudeces, por mi santa madre. Todo eso tuvo su tiempo. Todo eso tuvo su tiempo, todo eso quedó saldado, ¿se dan cuenta? Porque eso fue denunciado. Al caso de los trabajadores fantasmas, por ejemplo, ella hizo la denuncia. Entonces, ¿cómo puede ser posible que ahora digan que no? Es que hay tanto tarado, lamentablemente, que no conoce la realidad del distrito de Santa Anita. Entonces, salen diciendo tantas barbaridades, de verdad. O sea, ellos hablan porque, bueno, les dicen al oído, mira, pasó esto, di esto, etcétera, etcétera. Pero en realidad no saben quién puso la denuncia, justamente es sobre estos trabajadores fantasma, y fue la misma Leonor Chumimuni. ¿Ven? Pero, bueno, pues, son cosas que pasan, pero definitivamente escuchamos ahora decir que se han juntado ya un grupo de candidatos para tumbarse, como se dice criollamente, a Leonor Chumimuni, así como le hicieron la campaña pasada, dice, vamos a hacer lo mismo, vamos a tumbarnos a Leonor Chumimuni, pero yo me pregunto, señor, ¿de qué valió haberse tumbado a Leonor Chumimuni en su momento? Si el que ingresó prácticamente a ocupar, ¿no?, el cargo

0: de alcalde, lo vacaron. O sea, entró por la puerta y salió por la ventana. Es algo increíble, por mi santa madre. Ahí está pues Olimpia Alegría. ¿Ah? Olimpia Alegría, que se juntó con varias ratas, ¿no es cierto? Para poder, dicen, vacar, o sacar, perdón, de campaña, de carrera política a Leonor Chumimuni. Y Leonor Chumimuni dijo, bueno, lo que tenga que venir, que venga. Yo no me voy a defender. Ya ellos sabrán, la población sabrá, pero bueno, pues, ¿no? Esa junta definitivamente hizo retrasar, ¿no?, la llegada al sillón municipal de Leonor Chumimuni. Pero ahora está mejor preparada. ¿Se da cuenta? Ahora está, señor, de la mano con la juventud, porque hay mucha juventud, hombres y mujeres que la siguen a Leonor Chumimuni. Y eso es importante. Los adultos mayores, o sea, están constantemente con Leonor Chumimuni. ¿Y eso es malo? No es malo, señor. ¿Se da cuenta? Y se dice que ya se habrían juntado ya algunas ratas candidatos a la alcaldía de Santa Anita para nuevamente hacer, ¿no?, las mismas, justamente, esa forma, ¿no?, de quererse tumbar a la candidata de Podemos Perú. Entonces, señores, esto siempre es importante resaltar, dar a conocer a la población lo que se vendría suscitando, lamentablemente, por algunos sinvergüenzas que no tienen, señor, la capacidad de poder salir adelante solos, sino juntándose, no para el bien, sino para el mal, una sarta o un grupo de cobardes, de maricas, que realmente lo único que saben, señor, es enfrentarse a las mujeres. Y eso no debe de ser así. Eso no debe de ser así. Porque Leonor Chumimuni es una mujer chambeadora, es una mujer preocupada por su familia, lo que muchos hombres de repente no les interesa a su familia. Pero Leonor Chumimuni sí, ella lucha por sus hijos, lucha por su familia, vuelvo a reiterar, señores. Y eso no es malo, al contrario, eso es bueno, eso es importante, porque es una mujer luchadora que nunca está cruzada de brazos, siempre está chambeando aquí, chambeando allá, busca su trabajo, es profesional y quiere salir adelante. Porque el que no trabaja en Lima, señor, ni el vecino te viene a tocar la puerta para decirte, oiga, vecino, ¿ya comió? ¿Vecino, necesita para sus pasajes? Nadie, pues, nadie se acuerda de ti. ¿Ah? Cuando estás en bonanza, todo el mundo te saluda, todo el mundo te da la mano, todo el mundo se acerca a ti. Pero cuando estás jodido, ¿no es cierto? Cuando estás prácticamente en nada, nadie se acuerda de ti, nadie. ¿Se dan cuenta? Y uno mismo tiene que salir adelante. Y eso es lo que hace Leonor Chumimuni. Chambeadora, mujer guerrera, mujer con coraje, señor. ¿Ah? Y eso no es malo. Eso es bueno, es importante. Porque saca adelante a su familia. Se preocupa por sus hijos. ¿Quién padre no se preocupa por sus hijos? ¿Ah? Díganme, pues. ¿Ah? ¿Quién padre no se preocupa por sus hijos? Bueno, hay muchos que lamentablemente a veces ni se preocupan, ni se acuerdan de los hijos. No les mandan ni manutención, etcétera, etcétera. Es cierto, pero los que viven con una madre, señor, definitivamente los hijos estarán ahí siempre, siempre al lado de su mamá para poder ayudarla también, ¿no?, en lo que pueda justamente suscitarse. Entonces, esa es Leonor Chumimuni. ¿Se dan cuenta? Una mujer chambeadora con unas proyecciones tremendas para considerar justamente que Santa Anita merece seguir avanzando, que Santa Anita merece más edificaciones, ¿ven? Entonces, pues, señores, yo creo que Leonor Chumimuni merece todo el cariño de Santa Anita, el respeto también, porque ella sí mejorará, señoras y señores, ¿no es cierto?, el distrito, porque lo que no hizo ningún candidato hombre, o mejor dicho, ningún exalcalde hombre, lo está haciendo, señor, y lo hizo, y lo hará, y continuará, Leonor Chumimuni. De verdad, pues, lo hemos dicho, lo hemos mencionado en varias oportunidades. Tadeo Guardia más se dedicaba a chupar como alcalde, más se dedicaba a chupar, se dedicaba a levantarse a las secretarias, etcétera, etcétera. De verdad, pues, señores, aquí no estamos mintiendo. Aquí no estamos mintiendo. ¿Se dan cuenta? De verdad, porque muchos dirán, oye, ya este me tiene cojudo todos los días con la misma cosa, ¿no? Pero es que hay que resaltar, pues, señor. ¿Ah? ¿Qué alcalde ha hecho algo, señor, por Santa Anita? ¡Nadie! ¡Nadie! Nadie, señor. ¿Ah? Está el tío Bigote. ¿Qué hizo? Bueno, trajo a la gente a Tierra Prometida. ¿No es cierto? Trajo a toda esa epidemia, lo trajo justamente a la Tierra Prometida en plena pandemia. En plena pandemia. Bueno, obras trascendentales. Nica. No hay. No hay, señor, que haya hecho Nole. No hay, pues. Él dice, no, es que la pandemia, ¿no? La pandemia me ganó y es difícil, ¿no? Trabajar. Bueno, aquí en la vida nada es difícil, señor. Ya todo depende de uno. ¿Ah? Si uno se cruza de brazos, ya pues. ¿Ah? Porque siempre hemos dicho, por ejemplo, cuando algunos dicen, oiga, pero las autoridades, ¿qué hacen por el distrito? ¿No es cierto? Y también nosotros deberíamos preguntar, ¿y la ciudadanía qué hace por el distrito? Porque todos tenemos que poner el hombro. Y definitivamente hay alcaldes que no han querido, señor, se escondían. No, por ejemplo, ahorita en campaña están los candidatos, señor, salen aquí, se van allá, abrazan al padre de familia, a la madre de familia, a los jóvenes, a los niños, hasta los perros, ¿no? Se acercan, ¡ay, qué lindo el perrito! ¿No? ¿No? Lo cariñoso que demuestran ser. ¿Se dan cuenta? Pero llegan a ocupar el sillón municipal y desaparecen por arte de magia. No aparecen por ningún lado. Los van a buscar, no está, ha salido, la próxima semana lo va a atender, etcétera, etcétera. Ya ustedes saben todo el cojudeo que nos, ¿no? Que se llevan algunas contribuyentes cuando llegan a la municipalidad, porque lo hemos dicho siempre. La municipalidad es la casa del pueblo. La municipalidad, señores, es la casa del pueblo. ¿Y quiénes llegan, señor, a la casa del pueblo? Los contribuyentes, para poder saber cómo está, señor, si están prácticamente, cómo pueden solucionar los problemas de pagos, etcétera, etcétera. Pero hay algunas municipalidades, como por la de ATE, que te piden el DNI un ratito. ¿A dónde, a qué área va, señor? Voy a conversar con fulano de tal. A ver, vamos a ver. Señor, lo está buscando. Ah, ya, le digo que no está. Ya, ya, listo, muy bien. No, te cuelgan, salen. Señora, me acaban de mencionar que no está el gerente. Así que venga otro día. Ah, venga otro día. Y te botan de la puerta, te botan de la puerta. No te dejan ingresar. Yo entiendo, yo digo, caray, por mi santa madre, si la municipalidad debería estar con las puertas abiertas, ¿a quién le tienen miedo? Por amor de Dios, ¿a quién le tienen miedo? ¿Cómo cuando son candidatos salen, señor, no recorren, tocan puertas? Ahí sí la población tiene que abrirte la puerta, tiene que dejarte pasar a sus casas. Pero cuando ya tú estás dentro de la gestión municipal, le cierras la puerta a la población, aquella que te dio tu voto. Eso es algo increíble, por mi santa madre. Porque las municipalidades, señoras y señores, son las casas del pueblo, donde los contribuyentes tienen que tener las puertas abiertas. Porque no van, señores, nadie va a perder el tiempo dentro de una gestión municipal, por amor de Dios, entiéndanlo. ¿Ah? Pero no, te piden DNI, caray, un partido un poquito más y te piden hasta partida de nacimiento para que puedas ingresar dentro de la gestión municipal, por Dios. Eso es algo increíble. No puede ser que las puertas estén cerradas. Señora, para la población, lo que hace ATE. ATE, señor, no te dejan ingresar, de la puerta te dan la vuelta. ¿Ah? Venga otro día y te chotean. ¿Se dan cuenta? Y eso no es justo, pues, señor. Eso no es justo, porque la municipalidad tiene que tener las puertas abiertas para los contribuyentes, para las personas que llegan a hacer sus consultas. Por algo, señor, es que hay que entender que la gente no solamente va a ver al alcalde. ¿Ah? De verdad, pues, señor, ni que el alcalde fuera tan bonito, ¿no? La gente no llega, los contribuyentes no llegan a ver al alcalde. Se van a las diferentes áreas, porque hay papeletas, hay multas, se van a fiscalización, se van a las diferentes otras áreas, señor, para poder conversar con el gerente o con el subgerente, o de repente en la sala de regidores, ¿no? Con algún regidor para que les pueda ir resolviendo el problema. Pero si tienen las puertas cerradas, ¿qué miércoles va a ser la población? ¿Ah? ¿Se dan cuenta? Entonces, eso hay que sacar conclusiones. Eso hay que sacar conclusiones. No se puede tener las puertas cerradas. Vuelvo a reiterar en lo mismo. ¿A quién le tienen miedo? ¿A quién le tienen miedo? ¿Ah? Ya pues, señores, yo creo que la población merece respeto. Así como ustedes van a tocarle la puerta y que los dejen ingresar a sus hogares, ¿no? Porque mucha gente les abre sus puertas, los hace ingresar a los candidatos, ¿no? Pero cuando ya están en el poder, se olvidan de esa gente que la puerta les abrió, lamentablemente. Esa es prácticamente, ¿no?, la política o esta politiquería que definitivamente, señoras y señores, lo único que saben hacer es rechazar al pueblo que los puso, señor, a ocupar un sillón municipal. Muy bien, solamente 5 minutos ya para las 10 de la mañana. Señoras y señores, mañana estará aquí con nosotros Ede Cuellar Alegría, candidato a la alcaldía del distrito de ATE por Podemos Perú. Mañana una gran entrevista, señores, para que ustedes, la población, sepa perfectamente los acontecimientos. Quiero enviar un saludo muy especial para las personas que nos están chequeando a esta hora. Juan C.A., Victoria Bellido, Jorge Reina, allá en Chosica, muchas gracias, Jorgito. Sofía Marcos, dice, bueno, César, nos dice, en campaña de la hipocresía, en su más alta dimensión, ¿por qué ahora hasta que los perritos les toman en cuenta? Después, si te vi, no me acuerdo, ¿no? Y es verdad, pues. No, Rosape Machiavelli también nos está mirando. Muchas gracias, muchísimas gracias. Mañana, de 9 a 10 de la mañana, aquí, en Radio Andina Mix, 91.5 frecuencia modulada. Mi agradecimiento muy especial para el maestro de maestros, Dante Castrillón. Informó para ustedes, César Elías Uceda. Hasta mañana. Chau.
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12: Esta noche estamos dando inicio a operativos en 5 penales declarados en el estado de emergencia. En este momento nos encontramos en el establecimiento penal Castro. Simultáneamente se están realizando estos operativos de requisa en diferentes pabellones, en los penales Ancón 1, en el penal de Milagro de la ciudad de Trujillo, en Cochamarca también, en Cerro de Pasco y en Chayapalca, en la ciudad de Tacna. Como sabemos, estos 5 penales han sido declarados en estado de emergencia y vamos a realizar este operativo conjunto. Vamos a participar personal policial de la DINOES, de la Dirección de Seguridad Integral, de las de PINCRIS, en conjunto con personal del INPE. Y nuestras Fuerzas Armadas, que nos están dando el soporte en toda la parte perimétrica de las zonas externas de estos penales. Y lo que se trata es de poder ubicar, encontrar artículos que están prohibidos de utilizarse dentro de estos establecimientos penales, ya sean celulares, sean cualquier objeto contundente, cuchillos, etcétera. Y luego de ello vamos a dar los resultados al término del mismo.
6: En la región policial Lima Norte, bajo el liderazgo del señor general PNP Manuel Wilmer Farías Zapata, se realizó la ceremonia de reapertura del puesto de auxilio rápido de Esperanza Alta, sector 5, en la provincia de Huaral. Este importante logro fortalece la presencia policial y reafirma el compromiso de trabajar por la seguridad y tranquilidad de nuestros vecinos, juntos por una comunidad más segura.
13: Muy buenas tardes, nos encontramos el día de hoy con el general, jefe de la región policial Lima Norte, Manuel Wilmer Farías Zapata, en la cual nos va a detallar un poco más sobre esta actividad que se ha realizado el día de hoy en la Esperanza Alta de la ciudad de Huaral. Mi general.
14: Sí, muy buenas tardes. Ustedes ya la han apreciado, el día de hoy nos encontramos con todas las juntas vecinales, el programa preventivo que gesta la Policía Nacional del Perú, con la finalidad de poner en funcionamiento un par en este sector 5 de la Esperanza Alta. Un par que está ubicado en zona estratégica porque por acá pase de vehículos tanto para el Huaral, Chancay y para mí para la Sierra. Y también salida de diferentes vehículos que vienen de las diferentes chacras que hay acá y fundos que trasladan su mercadería, y se hacía necesario porque acá tenemos antecedentes que había también robos a los diferentes fundos, como también a la quema de unos vehículos la semana pasada. Es por ello que conjuntamente, en coordinación con todos ellos, se ha aperturado este par que ustedes pueden ver acá, si me acompañan, ¿no? Es un par de la de Transalta que cuenta con su 23 cámaras, ¿no? Un ambiente para, ¿cómo se llama?, para recepción. Un dormitorio también el día, que se cuenta acá con su respectivo baño, donde van a ver permanentemente las 24 horas 4 efectivos policiales trabajando coordinadamente con todos los amigos de las juntas vecinales. La región policial de Lima Norte va a seguir aperturando más pares donde la gente necesita, donde el pueblo necesita, para incrementar la mayor presencia policial en este sector de Huaral, Barranca y Huacha respectivamente.
6: En Pucusana, la Policía Nacional intervino y detuvo a 4 personas, presuntamente vinculadas a la banda Los Elegantes de Pucusana, en el momento en que se cometía el delito. La intervención fue resultado del trabajo conjunto entre la División de Inteligencia de la Región Policial Lima Centro y el Escuadrón Verde, Terna. Durante el operativo se incautaron 810 quetes con presunta PVC, 200 gramos adicionales, 8 bolsas con presunta marihuana, un arma de fuego tipo revólver y 6 celulares. Los intervenidos fueron puestos a disposición de la de Pincri Lurín para las diligencias de ley. En Independencia, la Policía Nacional intervino en flagrancia a 3 presuntos integrantes de la banda criminal Los Intocables de Víctor Raúl. Durante la operación, ejecutada por efectivos de la DIVRAINT Lima Centro y Terna Norte 1, se incautaron 325 gramos de PVC, 2.000 quetes, 3 celulares y diversos elementos utilizados para la preparación de la droga. Los intervenidos fueron puestos a disposición de la de Pincri Independencia, con conocimiento del Ministerio Público.
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15: 10:34.
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0: 11 y 2.
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9: 11 y 29.
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0: 12 y 1.
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0: en la hora en todo el país, son las 12 del mediodía ya con 4 minutos. ¿Qué tal? ¿Cómo están? Muy buenas tardes, bienvenidas y bienvenidos ya a nuestro bloque informativo con todo lo que es la coyuntura nacional y también con todos los puntos para debatir. Ya estamos con Richard también aquí en nuestro programa. ¿Qué tal, Richard? ¿Cómo está? Buenas tardes.
1: Buenas tardes, Dante. Buenas tardes a todos nuestros amigos oyentes de Radio Andina Mix 91.5. Listos, Dante, para comentar la coyuntura nacional, las noticias. Noticias lamentables, nuevamente pues nos trae un caso parecido de hace unos meses de acoso sexual que lo vamos a comentar el día de hoy en un colegio, Dante, lamentable. Increíble. Vamos a desarrollarlo totalmente.
0: Perfecto, es parte de la información que tenemos para el día de hoy. ¿Qué más tenemos, Richard? Cuéntame.
1: Sí, las calientitas, tenemos las posiciones, los debates que se vienen, la candidatura municipal que está caliente, Dante, ahí, Techito Bruce. Está cada día subiendo un poco más, pero todavía le falta un poco para pisarle los talones a Rafael López Aliaga, ¿no? Uh-huh. Pero la cosa ya se pone candela. Todo el mundo está comentando de que el debate va a ser decisivo. Y una cosa, al parecer, nuestro amigo Rafael López Aliaga, alias Porky, no va a poder participar del debate.
0: Ajá.
1: Por una razón sencilla. Ajá. No está candidateando como alcalde.
0: Exacto.
1: Está yendo como segundo regidor.
0: Y es lo que siempre se ha dicho, o sea,
1: es así. Lo que siempre se ha dicho. Comenzamos, Dante.
0: Es la gran realidad. Empezamos, Richard, vamos a ir con los puntos.
1: Así es. Bueno, lamentablemente, de saque, Dante, esta noticia que se desarrolló el día martes, de martes para miércoles, prácticamente el día de ayer y el día de hoy, ya la noticia ha rebotado en todos los noticieros habidos y por haber, ¿no? Vamos a ponerlo en contexto y leer un poco. 8 escolares del quinto año del Liceo Naval en San Borja fueron detenidos por el presunto abuso sexual contra un compañero de 16 años, alumno del cuarto año, todos alumnos del cuarto año. Según reportes policiales, el ataque grupal habría ocurrido cuando regresaban de un campeonato de futsal. Recordemos que este es un equipo de futsal, ¿no? Uh-huh. La fiscalía realiza diligencias para determinar responsabilidades y establecer lo ocurrido dentro de la institución educativa. El Ministerio de la Mujer y Población Vulnerable informó que ofrece asistencia legal y soporte psicológico al adolescente de 16 años, quien reservan obviamente su identidad. Uh-huh. Vienen denunciando trato especial. Esta noche los trasladados, serán trasladados los alumnos que cometieron este caso a la comisaría de San Borja para las investigaciones legales y la determinación de agresión física, Dante. Nuevamente un caso en nuestros adolescentes, en nuestros niños, que ocurre dentro de un colegio. Estamos hablando de la segunda vez en menos de 3 o 4 meses. Hace poco ocurrió algo parecido en el colegio Innova School, ¿sí? Uh-huh. Lo recordamos todos. El mismo caso de abuso sexual en un colegio del Innova School en la sede Puruchuco, que está frente al Estadio Monumental acá en Ate. Uh-huh. Pasó lo mismo, el colegio fue cerrado. Es más, el alcalde Vidal fue y lo clausuró hasta que las investigaciones sean determinadas. Hasta el momento, no sé si el colegio ya abrió o no, pero fue un caso muy similar que trajo noticia toda una semana entera. Y 2, 3 meses después, Dante, informar nuevamente esta noticia es lamentable, porque estamos hablando de jóvenes, de adolescentes de cuarto año de secundaria que cometen este tipo de actos. Y estamos hablando también de un colegio, el Liceo Naval, que es un colegio que pertenece, o en este caso, digamos que está vinculado a la Marina de Guerra del Perú, ¿no? Eso ya es algo que nos hace pensar a nosotros como peruanos qué es lo que está sucediendo en la familia, porque son 8 alumnos, no es uno, son 8 alumnos que han cometido este acto. Y realmente este tema está para discutirlo largo y tendido, Dante. No sé qué opinas tú.
0: Bueno, no sé, acá hay muchos puntos, muchos cabos sueltos. Sinceramente es un tema preocupante, indignante. ¿Qué pasa con los valores? ¿Qué pasa con la salud mental? Acá hay varios puntos, Richard, ¿no? ¿Qué ven estos chicos, no sé, por las redes sociales que les atrofia la mente, ¿no? Porque creo que es el término correcto, porque hay que tener una mente atrofiada para poder hacer este tipo de actos y conllevar, ¿no?, a este tipo de actos, porque, se habla en presunción siempre, pero, ¿sabes?, el término, si presuntamente han cometido estos actos, ¿no?, inmorales, ¿no?, ilícitos, ya las autoridades determinarán, pero acá el tema es, ¿no?, la salud mental, ¿no?, la salud mental. ¿Qué es lo que están viendo en las redes sociales que piensen este tipo de cosas? Porque son chicos en los cuales deberían estar pensando, pues, en estudiar, ¿no? Y cosas de chicos, ¿no? Pero a estas atrocidades de ese Richard, no sé, hay que estar mal, sinceramente, ¿no? Y eso dependiendo, como tú dices, de los valores de la casa y también de lo que ven los chicos a través de las redes sociales.
1: Tú lo acabas de decir, Dante, totalmente. La salud mental en el país está muy deteriorada, no viene de ahora. Estos casos de violencia contra la mujer, violencia en los colegios, violaciones, suceden de una manera en el Perú que prácticamente nosotros nos estamos acostumbrando cada cierto tiempo y pasan los días y luego no pasa absolutamente nada. Vamos a retroceder unas semanas con el caso de la señorita de la Bella Luz. Uh-huh. Te pregunto, Dante, ¿en qué quedó eso?
0: Nada.
1: Exacto. ¿En qué quedó? Tenemos un diputado que lo estamos comentando y lo vamos a comentar un poco también el día de hoy, que acaba de ser descubierto en un auto besando a su secretaria abogada, el cual de todos le estamos pagando el sueldo a los dos, que golpeó a una mujer el 6 de julio, que anteriormente en el Cusco atropelló a una niña y a su mamá, la cual a la niña la dejó inválida de por vida y no se hizo cargo. Entonces, si nuestras autoridades, Dante, están así, ¿qué nos espera como país? Yo la verdad no entiendo cuáles son las acciones que ya deberíamos tomar porque no funciona. No, esto no funciona. Estamos hablando de un colegio que no es un colegio nacional y acá no quiero hacer comparaciones, pero conforme lo que estamos viendo últimamente, ahí, las estadísticas están ahí, conforme lo que estamos viendo, estas cosas están ocurriendo más en colegios privados que tienen una mensualidad alta para los padres de familia, donde los alumnos supuestamente son alumnos de bien, son alumnos con un estatus social mucho mejor, son alumnos que tienen una alimentación adecuada. Recuerda antes que ayer hablamos de la alimentación en los colegios. Uh-huh. Y estos alumnos no deberían tener problemas en cuanto a la alimentación, a la vivienda, acceso a la tecnología. Es decir, ¿qué es lo que está pasando en este tipo de colegios llamados caros, ¿no?
0: Claro, claro, como tú dices, colegios caros, son colegios importantes, donde hay supuestamente debe haber una buena educación, debe haber una buena formación, ¿no? Y un buen control, ¿no? Digo yo.
1: Así
0: o sea,
1: es.
0: O sea, ¿qué está pasando con estos colegios que supuestamente uno paga su dinero porque no son nada baratos, Richard, ¿no? No son nada, y los jovencitos que van ahí tampoco, no digamos que son también ¿no? De pobretones o que carecen de economía. Claro. O sea, son de papás pudientes que pueden pagar pues un colegio así, ¿no?
1: Y ahí, Dante, justamente entra a colación lo que estábamos hablando el día de ayer, el tema de si estos niños o estos adolescentes, en este caso que han cometido este acto salvaje, hay que decirlo, lo están haciendo, ¿cómo está su vida dentro de la casa? O sea, si en el colegio tienen de todo, y es un colegio que les brinda una, digamos, una educación correcta, y tiene obviamente, el Liceo Naval debería tener este colegio un área de psicología fuerte, el problema no nace en el colegio, el problema nace en la casa. O sea, ¿cómo se está llevando al niño dentro del hogar? Y estamos hablando de familiares, de gente que pertenece a la Marina de Guerra del Perú. O sea, ¿cómo se está llevando la vida de estos jóvenes? Porque estos jóvenes no es que han cometido el acto porque lo quisieron cometer, sus bajos instintos, son jóvenes y punto. No. Ellos han tenido que tener, quizás, lo estoy diciendo como suposición, un maltrato, no sé si parecido, lo han visto en casa, o la relación con sus padres no es la misma, o ya han hecho esto anteriormente a escondidas y se han unido, porque son 8, Dante. Son 8 alumnos que lo han cometido, no estamos hablando de uno. Es increíble.
0: Claro, hay que hacer una investigación, ¿no? Ahí imagino que ahí están en plena, justamente en plena investigación y ver varios puntos, ¿no? Ver varios puntos. ¿Por qué se produjo? Si es que así ha sido, ¿no? O en su puesto, como se sigue manejando, ¿no? ¿Cuáles fueron las causas, ¿no? Pues las causas pueden ser diversas, claro que no son justificables, ¿no? Cualquiera que sea, no digamos, las causas son condenables, ¿no? Pues en sí, el solo hecho, el acto ya es condenable. Y los motivos, no cabe, digamos acá, cuáles fueran las causas, ¿no? No, que de repente, no sé, lo hicieron por broma o porque salió no. del momento. Claro. O porque de repente el chico, no sé, suponiendo pueda tener unas inclinaciones que tampoco justifica.
1: Tampoco, Richard, totalmente.
0: ¿No? Tampoco justifica. Exacto. Eso, ¿no? ¿No?
1: Definitivamente lo acabas de decir, Dante. Hay un mensaje que ha sacado el reconocido abogado y jurista César Nakazaki, uh-huh, conocido a nivel nacional, ha sido abogado de muchos presidentes de la República que han estado con problemas judiciales. Y él menciona, voy a leer su tuit textual como lo menciona, como lo escribe, dice: juventud, divino tesoro, de ella depende el futuro del Perú. El grave episodio de violencia sexual que involucra a escolares debe llevarnos a establecer qué hacemos mal u omitimos hacer como sociedad organizada en Estado. Para que adolescentes agredan sexualmente a un compañero o se conviertan en sicarios, como el trimestre célebre gringacho, tenemos que decir, no solo quedamos en el Alabama de la crítica, debemos solucionar el problema de nuestro país de manera urgente. Tal cual menciona el abogado César Nakazaki, Dante, creo que sus palabras son textuales. La preocupación del Ministerio de Justicia, la preocupación de las entidades que imparten justicia en este tipo de casos, debería cambiar definitivamente. En pocas palabras, lo que César Nakazaki dice con su publicación es que ya se debe actuar de otra manera, porque no puede pasar el tiempo. Estamos hablando de 1 o 2 meses que han pasado y se esté cometiendo nuevamente en un colegio un acto similar y todos los peruanos estemos sentados viendo, leyendo lo que está pasando, nos indignamos 1, 2, 3, 4 días, una semana, y luego pasa el tiempo y vuelve a suceder algo parecido. Y esto que lo estamos viendo en un colegio, digamos, donde los padres pues tienen las posibilidades de hacer una denuncia y hacerlo público. Son colegios, digamos, como le hemos mencionado, colegios caros que tienen un renombre. La vez pasada sucedió en la Innova School, ahora en el Liceo Naval. Pero si este caso se está viviendo actualmente en un colegio, digamos, de provincia, en un colegio recóndito o en un colegio de Lima, pero que está en la punta del cerro, en el cono, y no se informa, ¿qué con eso? O sea, ¿qué se está haciendo? ¿Hay un área psicológica en cada colegio que está manejando estos temas, que llega al alumno, que imparte justicia a través de terapias, de información, de charlas con los alumnos? Porque hay muchos alumnos, Dante, que callan estas cosas, que no lo dicen, que muchas veces el maestro, el profesor, se apega a las jovencitas, a los jovencitos, y les hace tocamientos indebidos, que muchas veces el alumno calla porque quizás por ahí le aprueban con una nota que necesita. Y esto lo vemos no solamente acá, lo vemos en todos lados. Pero es ahí donde el Estado tiene que intervenir, tiene que participar con un área especializada en cada colegio.
0: Bueno, que yo sepa, Richard, hay psicólogos, ¿no? En colegios, estoy hablando de colegios estatales. Sí, me consta que hay psicólogos, pero poco o nada hace. Así o es. No se abastecen para poder cubrir toda la necesidad educativa de un colegio. Mira cuántos alumnos hay en un colegio. A mí en un colegio nacional son, estamos hablando de muchos alumnos.
1: Más turno de 1,000, más de 1,000.
0: Claro, turno mañana, turno tarde, entonces son muchos alumnos. Y cada situación, cada problemática que conlleva, ¿no? Cada alumno es un mundo, ¿no? Es una familia, es un problema. Algunos de repente que no tiene problemas en el hogar, ¿no? Porque papá no está, o una familia disfuncional, o de repente que sufre, no sé, de repente de golpes, o de repente que no para ni papá ni mamá y el alumno prácticamente está solo. O sea, hay muchos, ¿no? Muchas carpetas, cada asiento de cada alumno es una historia distinta, Richard.
1: Totalmente, Dante. Y los psicólogos que tú mencionas de los colegios nacionales van una vez a la semana, Dante.
0: Eso,
1: no una se abastece, vez a la semana.
0: Y no se abastece y no se cubre. Y cuando tocan el tema, ¿sabes qué ha pasado esto? Que por aquí, lejos de tratar de ayudar, tratan más bien como que de tapar o minimizar, ¿no? El acto. Lo digo porque he sido testigo de casos de bullying, por ejemplo, en los cuales, lejos de tratar de solucionar el problema, de verdad, sinceramente, tratan como que de tapar, mitigar, y eso es imperdonable. O sea, se trata de solucionar porque tú sabes que el gobierno, el Estado, ahorita están luchando muchísimo por tratar de estos temas de bullying, ¿no? Que son temas muy delicados y que a veces los alumnos se ven afectados y a veces llega hasta el suicidio a veces del alumno. Entonces, el Estado trabaja, o sea, está la norma, está la ley, ¿no? Para que los protocolos que se deben hacer, pero dentro del colegio, la autoridad, el director, la directora, el psicólogo, ¿están cumpliendo con esos lineamientos? He ahí el tema, he ahí el punto. Pero deben saber los padres de familia que hay un ente superior. Si no hay respuesta a la problemática que haya tenido su alumno, ya sea por tipo de agresión, de abuso, de toda la índole de abuso sexual, que estamos tocando este tema, lo que ha pasado con este colegio, o de repente de bullying, tienen ellos ahí para poder acudir a la dirección, al área psicológica, y que se pueda solucionar.
1: Así es.
0: Pero si no le hacen caso o no hay solución, la siguiente instancia, ¿cuál es? La UGEL.
1: Así es.
0: Van a la UGEL de su jurisdicción, hacen la denuncia, la UGEL va a venir de oficio, o sea, tienen que venir a actuar.
1: Claro que sí.
0: A actuar y ver qué está pasando en el colegio, ¿no?
1: Así es, claro que sí. Y también, Dante, ¿por qué no decirlo? Ahora el poder de los celulares lo es todo, ¿no? Los padres desde el comienzo podrían firmar todo lo que está ocurriendo, como prueba la UGEL, como mencionas, o al Ministerio de Educación. Se ha actualizado la información, Dante, en estos precisos momentos. Lamentablemente no han sido 8 alumnos, han sido 10 alumnos que han participado de este acto de violación. La agresión habría sido cometida por 10 de sus compañeros. Los estudiantes fueron retenidos en flagrancia y lo hicieron en el auto de regreso del campeonato de futsal. Increíble, Dante, lo que estamos leyendo, 10 alumnos. Y esto va a traer mucha colación en la semana. Seguramente se va a tocar este tema, pero esperemos que no pase como los demás temas, que se queden en el olvido. Sí.
0: Por ejemplo, temas que quedaron en el olvido y temas que hay que tratar y que no hay que descuidar. El caso de Naldi Saldaña.
1: Por ejemplo.
0: ¿No? Ese es uno. Que quedó ahí prácticamente, Richard. ¿No? Que primero se indignó mucha gente, todo el mundo salió en la palestra.
1: Todo el mundo.
0: Todo el mundo se jalaron los, ¿no?
1: Y hay mucha gente que se cuelga de esa información, Dante.
0: Exacto, lo que quieren es un poco de popularidad. Así y aprovechan es. El tema para poder, ¿no? Salir a la palestra, ¿no? Y así aprovechar es. Los likes y toda la interacción que hay. Pero lamentablemente, ¿qué se ha hecho? La justicia, los entes, ¿qué han hecho con este caso? Que todavía prácticamente está congelado y se debió actuar con celeridad a este tema, en la cual se han descuidado. Y ojo, se sabe que la justicia en temas así de menores o en temas de mujeres es muy rápido, o sea,
1: muy rápido.
0: Es más rápido que cualquier otros temas judiciales. ¿Ah?
1: ¿Qué está pasando entonces?
0: Esa es la pregunta.
1: ¿Qué hay detrás?
0: ¿Qué está pasando? ¿Qué hay detrás? Porque el caso de Naldi Saldaña prácticamente quedó ahí, ¿no? Ese es uno. Dos, los actos delincuenciales que venimos viendo de nuestros jóvenes que están metidos en el sicariato, la extorsión, o sea, es un tema preocupante. Ahora, tres, este punto de acto de violación sexual en un colegio. No, 8, ahora dice 10, ¿no? O sea, se actualiza la información. 10 alumnos, increíble, ¿no? Contra un otro alumno. Y esto no es la primera vez, Richard. Hemos visto, como tú bien lo mencionaste, en otro colegio, en Mayorazgo, en ATE.
1: Es el de Innova School.
0: El Innova School, que también hubo un caso igual de violación. Y ahora este caso de este colegio es en el Callao, este colegio, ¿no?
1: Así es.
0: Este colegio que está en el Callao.
1: No, el de Liceo Naval es el que está en San Borja.
0: En San Borja, perdón, en San Borja. Entonces, otro caso igual. Entonces, acá hay un tema social, Richard. Acá hay un tema de valores.
1: Así es.
0: Valores, porque si te enseñan, digamos, los valores y que se debe prevalecer, Richard, una persona que está formada con valores, Richard, no vas a tocar ni golpear a una mujer porque ha sido formado en crianza por tus padres, de esa manera que debes respetar, ¿no? A tu esposa o a la mujer, no debes tocarla. Entonces, esos son los valores. Ahora, el robo, la delincuencia, también son parte de los valores. Ahora, el tema de esto de violación, ¿no? También forma parte de los valores, mira, a ver, o sea, estamos hablando de valores dentro de la sociedad que se ha perdido, Richard. Se ha perdido los valores, se ha perdido lo que los padres deben imponer a los hijos, que son justamente estos valores que se debe dar importancia, y no a la inmoralidad, a estos actos inmorales, Richard.
1: Totalmente, Dante, totalmente de acuerdo contigo. Todo viene de los valores, todo viene de casa, primero, todo viene de casa. Uh-huh. La institución educativa debería ser justamente la segunda casa del alumno para seguir con los valores que ya tiene desde adentro, desde casa, ¿no? Pero lamentablemente todo se pierde en el camino, como tú mencionas. Los casos como este quedan en el olvido. Un poco retrocediendo a lo de Naldi Saldaña que acabas de decir, no quiero obviamente señalar a la señorita, ni mucho menos, ¿no? Pero todos sacaron provecho de esta situación. La señorita, en unos días que pasó este caso, se presentó en el programa de La Chola Chabuca, lanzándose como solista, con un grupo musical que obviamente pues se presentó y aprovechó el momento, hay que decirlo, ¿no?
0: No era el momento, pero bueno,
1: exacto,
0: lo hizo.
1: Y en estos momentos ya están facturando, ya están trabajando y es solista con un grupo musical que apareció de la nada y trabajan con ella.
0: Y crea suspicacias.
1: Crea suspicacias y lamentablemente de esa información se cuelgan las redes sociales, los medios de comunicación, la televisión, los medios de farándula y todos ganan. Y el caso donde queda... Ahí lo estamos viendo, al señor custodio yendo a declarar de tiempo en tiempo. El agresor. No ha habido,
0: increíble.
1: No se sabe nada.
0: Dilatándose este tema.
1: Exacto,
0: ¿no?
1: Lo único que ha escrito es que él va a colaborar con la justicia, que va a estar presente cuando la justicia lo pida. Pero la justicia en este país, Dante, es como una tortuga. Realmente no funciona como debe ser, como tú dices, ¿no? Para otros casos sí, es muy célere, es muy rápido. Yo recuerdo, Dante, retrocediendo un poco a la noticia, hace muchos años con la hija de el que es hoy el alcalde Renzo Rillardo, te vas a recordar este caso, claro. Cuando en un asalto, me parece que en la Vía Expresa o algo así, le llegaron a disparar a la hija de Renzo Rillardo.
0: Exacto.
1: Este caso se movió automáticamente en 24 horas. Cayeron los delincuentes, fueron sentenciados a 36 meses de prisión y luego lo condenaron. La niña, a través de los medios de comunicación, todo se movió rápido, fue auxiliada, lo llevaron. O sea, todo se resolvió en menos de 2-3 días, todo el caso. Porque estábamos hablando de un congresista de la República, como Renzo Rillardo, que tenía un nombre ganado en la política peruana. Y esa es la manera como también te dice que actúa la justicia en este país, ¿no? Ayer lo decía el periodista Beto Ortiz en su programa. Estamos hablando de hijitos de papá y por eso se ha actuado rápidamente y ahora va a entrar este tema al congelador. Pero si se tratara, como te mencioné antes, de un colegio, de un cono o en provincia, a nadie le importaría absolutamente nada. Y este caso estaría tirado ahí como uno más. Entonces muchas veces también el favoritismo... la posición hacen que los casos sean céleres o no. Y esto tiene que cambiar definitivamente acá. El Ministerio de Educación, el Ministerio de la Mujer y Vulnerables, el Ministerio del Interior, en conjunto tienen que trabajar para cambiar esta situación. Ahora te acabo de pasar, Dante, un video, si quizás lo puedas bajar, ha salido otra información. Las informaciones están saliendo rápidamente, bueno, donde una docente...
0: Vamos a una pausa primero, sí. Richard, y regresamos para continuar tocando este tema.
1: Así es.
0: De coyuntura nacional.
1: Ahora lo vamos a mencionar, es una docente que está informando más acosos que han habido en el colegio y lo vamos a comentar después de la pausa, Dante.
0: Vamos a la pausa, ya volvemos.
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0: Muy bien, ahora son las 12:32. Ya estamos listos para continuar con nuestra información, con nuestra noticia, con toda la coyuntura, con el debate, bueno, con todos los puntos que estamos tocando el día de hoy. Y hoy hemos agarrado este tema que realmente nos preocupa y que es de interés. Y queremos saber la opinión también de nuestros televidentes, de nuestros oyentes. Claro, es la noticia del día, es la noticia del momento. Y sí, ¿no? ¿Qué hacer, no? Y acá hay muchos puntos, Richard, para poder, como digo, pero yo creo que el tema principal creo que sería, como hemos tocado, los valores, ¿no? Los valores. Porque si tú eres formado con valores, Richard, no vas a hacer ese tipo de actos.
1: Así es.
0: O sea, si tú te has formado en valores, este tipo de actos no va a pasar, no va a ocurrir por la segmentación de valores. Y eso solamente, como tú dices, Richard, en la casa.
1: Así
0: los
1: es.
0: Valores se aprenden en la casa, saludar, ¿no? El respeto a los mayores, el no hacer este tipo de actos, ¿no? A una mujer no se le toca, no se le pega, eso se aprende en la casa, todo el respeto, ¿no? O sea, los valores se aprenden en casa, pero considero yo, Richard, que se debería reforzar en los colegios, porque totalmente. En los colegios la maestra muchísimo, el profesor dice, no, los valores aprenden en su casa, acá solamente le enseñamos lo que es matemática, lenguaje, los cursos, pero los valores los tienen en su casa, que no debería ser, debería reforzarse.
1: Y esto nos da justamente pie a lo que hemos encontrado en estos momentos, hay un video de una maestra donde menciona que esta clase de abusos ella lo viene informando desde el mes de enero, pero que la dirección no hacía absolutamente nada y dejaba pasar el tema, y que hoy ha reventado obviamente esta maestra, ya mañana no creo que estaría trabajando en el colegio porque la van a sacar de todas maneras, pero es una maestra valiente que está mencionando que desde el mes de enero viene informando casos de agresión sexual y no se ha tocado el tema, ¿no? Entonces, o no se ha resuelto el tema por la dirección del colegio. Estamos hablando obviamente de un colegio, nuevamente Dante, que es un colegio, digamos, un colegio emblemático, particular, con una mensualidad alta, que, digamos, tendría que tener todas las áreas definidas, la manera
0: no debería pasar en ningún colegio.
1: No debería pasar, bueno, en sí no debería pasar en ningún colegio, exacto, pero mucho menos en un colegio como este, ¿no?
0: Uh-huh.
1: O sea, ¿de qué estamos hablando?
0: Bueno.
1: Ahora, disculpa que te corte, hay otra noticia, en este caso, de el colegio. Menciona que el representante del Ministerio de Educación se mostró más preocupado por las clases escolares de los 8 menores retenidos por presunto abuso sexual. Dice, ayer hablamos con el director para que estas personas lleven clases remotas mientras las investigaciones continúan. Increíble, Dante. Increíble.
0: No.
1: El representante del Ministerio de Educación, no sé cuál es el nombre, es el segundo obviamente después del ministro Chang, pero increíble lo que menciona. Ayer, lo repito, ayer hablamos con el director para que estas personas, los agresores obviamente, lleven clases remotas mientras las investigaciones continúan. Los protocolos de educación hay que tenerlo en cuenta, las indicaciones que nos dan el ministerio. Es increíble, Dante, cómo... Permítame reírme un poco, pero...
0: Bueno, los protocolos de educación, pero ¿y qué hacemos con los protocolos en contra del abuso, no? Porque hay otro protocolo también ahí, pero él está más preocupado en el protocolo educativo, que no pierdan sus clases, ¿no? ¿Cuántos días no?
1: Pobrecito los angelitos.
0: Ay, por favor, tiene que... ¿Y cuál es el protocolo por el abuso que han cometido, por el acto?
1: ¿Ah? Estamos hablando de alumnos...
0: Terapia psicológica, ¿qué más? Amonestación. O sea, hablemos de ese protocolo, ¿no? El periodista le hubiera preguntado en ese punto más que el tema. Bueno, la respuesta ha sido como para salir del paso, más bien del
1: estamos hablando de alumnos de 16 años, Dante. 16, una persona de 16 años, un adolescente joven de 16 años ya sabe lo que es el bien y lo que es el mal. O sea, no se le tiene que decir qué es lo que correcto y qué es lo incorrecto. Entonces, ya desde ese hecho... Me parece que el ministerio, este representante del Ministerio de Educación debería estar más preocupado en cómo va el caso y en cómo se tiene que resolver de manera célere y no estar pensando pues de que estos angelitos, estos 10 angelitos, de alguna manera lleven clases remotas para que no pierdan sus clases. Porque dice que habló con el director y están más preocupados en que no pierdan las clases y lo hagan de manera remota.
0: Increíble.
1: ¿Qué sociedad estamos viviendo, Dante? Por
0: increíble.
1: Favor. Y a la par, los padres del Colegio Liceo Naval denuncian racismo y bullying tras el presunto caso de abuso sexual. Nunca hace nada el colegio, es lo que mencionan los padres. Lo estamos leyendo textualmente de un medio informativo oficial, donde están mencionando en estos momentos los padres del Colegio Liceo Naval racismo y bullying. Y dicen, nunca hace nada el colegio. Ya es momento de que el Ministerio de Educación
0: bueno, tome cartas en el asunto. Eso suele pasar, Richard. Hay colegios que de verdad no reaccionan. ¿Eh? Hay situaciones que pasan dentro del colegio y tratan de minimizar el caso, tratan de que el caso no reviente el chupo, no salga a mayores, tratan de arreglarlo ahí nomás entre puertas cerradas, que debería salir y es la primera instancia que te da, obviamente, la según el AUGEL. Siempre cuando tú vas, dicen, bueno, primero hablen con el director, ¿no? O con lo que pasó, hablen con el director o con la maestra, y si no hay solución, si no dan solución, ya nosotros vamos a proceder, ¿no? Que por qué no le han dado solución, qué pasa con este caso, pero la primera instancia obviamente es el colegio que se debe y tiene que resolver, no a favor obviamente del colegio, sino viendo a favor del alumno, de los padres que han sido agraviados, ojo, porque el colegio va a querer de repente, no, esto no voy a sancionar, no voy a hacer porque el nombre del colegio, no, acá se tiene que hacer y velar por el alumnado y por los padres, familia, por el acto que se haya cometido, ya sea de discriminación, ya sea de bullying, ya sea de agresión, en cualquiera de sus etapas, pero debe priorizar siempre el alumnado y los padres de familia, no el colegio, que el nombre, que el qué dirán, no, eso queda un segundo plano. Y si no resuelve el director o la directora, entonces viene, hacen la denuncia al OGEL para que el OGEL vaya a intervenir y haga la investigación y sanción al director y a la institución por, obviamente, omitir sus funciones, ¿no?
1: Ahora, Dante, también hay que ponernos a pensar un poco, y no es tan difícil, hay que ser muy inteligentes para darnos cuenta, antes de que este hecho ocurra, del acto que han cometido estos 10 alumnos, debieron existir señales previas. Debieron existir señales previas, sí, repente, porque no es que simplemente a los 10 alumnos se le ocurrió.
0: Richard, ¿quién sabe si de repente habrá habido más casos que no han salido a la luz?
1: Exacto. Pero si tocamos solamente este tema, Dante, no es que el alumno ya en el carro se les ocurrió a estos 10 alumnos y cometieron el acto. No. Han estado molestando los días antes, semanas antes, meses antes, lo han estado tocando, lo han estado fastidiando, han estado cometiendo un acto de bullying con este jovencito, con el agredido. ¿Y dónde han estado las autoridades del colegio? Esa es la pregunta, porque se llegó al fin, y el fin es el acto que cometieron, el acto repudiable, y se informó a todos lados y ya es público. Pero la antesala, los actos que ocurrieron semanas antes, días antes, quizás hasta ya le habían dicho, oye, te fregaste, ¿eh? El día del paseo que vamos a tener de futsal en el carro, ahí te vamos a hacer esto. Quizás se lo dijeron, y el niño, en este caso, por temor, por vergüenza, no dijo nada. Pero ¿dónde está el colegio? Justamente que tiene que ver las cámaras, los audios. Si es un colegio obviamente preparado, caro, que pertenece a la Marina de Guerra del Perú, en este caso tiene gente ligada, ¿dónde están los audios, las cámaras? ¿Dónde están los casos que no se informaron con anticipación?
0: Hay muchos casos.
1: Es un caso tremendo.
0: Muchos casos de bullying, muchos casos de agresión y todo tipo de acto inadecuado que se pudo haber evitado. Que como tú dices, Richard, dan señales, ¿no? Dan señales o ya hay avisos, hay alertas que a veces lamentablemente el profesor o la profesora o el director, la directora, no hacen o no reaccionan.
1: Exacto.
0: Y cuando ya se consuma el acto, el hecho, ¿no? Cuando ya reventó el chupo, ahí recién quieren actuar, quieren tapar. Cuando no lo hicieron en su momento, que pudieron haber evitado. Y eso aplica para todo, no solamente en el colegio, también aplica en el acto de feminicidio.
1: Así es.
0: O sea, aplica en todo, la prevención, las señales, pero minimizan, ¿no? ¿Cuántas veces hemos visto en las noticias, ¿no? Mujeres que han sido amenazadas, amedrentadas, y lo mandan, regresa a tu casa, no pasa

0: si un director, un profesor, un maestro está escuchando, un auxiliar, que muchas veces el auxiliar hace lo que el maestro no puede hacer y está más apegado a los alumnos y está escuchándonos en estos momentos, pidan una reunión con su director, soliciten una reunión con la UGEL y mencionen, porque los alumnos muchas veces muestran señales anticipadas y, por ejemplo, en el recreo, ven a un alumno, ustedes, auxiliares, profesores, que está a un rincón, solo, agarrándose la mano, nervioso, sin amigos, sin jugar, etcétera, y es una señal de que algo está pasando con ese niño, de que algo está pasando con ese adolescente. O si ven a un alumno al cual sus compañeros le están tirando lapos, se están montando encima, le están tirando pelotazos, lo están insultando,
1: no
0: lo
1: dejan hablar.
0: Son señales.
1: Son señales.
0: Entonces, si el maestro ve en el recreo eso o en el aula, ¿qué pasa, Dios
2: mío?
0: ¿Por qué no actúan?
2: Minimizan y dicen, ah, están jugando, es cosa de chicos.
0: No.
2: No, no, no pasa nada. No, están y eso lamentablemente después cuando ocurre, ahí se están lamentando después por no reaccionar a tiempo, ¿no?
0: Mira, el caso que hemos visto ahora, como ya menciona una docente, es un caso repetitivo que ya desde enero lo ha estado mencionando y no ha llegado nada. Dante, lo mencionamos hace unos meses con las denuncias policiales por casos de feminicidio.
1: Uh-huh.
0: Antes que suceda el feminicidio, ¿qué le dicen? La famosa respuesta del policía, ¿qué habrás hecho, no?
1: Sí, pues.
0: ¿Qué habrás hecho? ¿Con quién te habrás metido? ¿Por qué te habrá golpeado tu marido?
1: Lejos de apoyarla, increíble, ¿no?
0: Es increíble, ¿no? Nosotros, bueno, al menos los que trabajamos acá en Radio Andina, pedimos a la Presidenta de la República, a través de sus entidades públicas, sus ministerios, que puedan actuar con estos casos. Recordemos que la Presidenta es mujer, es una mujer. Entonces, todos estamos pensando, o hemos pensado, o hemos creído que la situación al menos iba a cambiar con las mujeres.
2: Ojo, pero a veces no es el gobierno, a veces no es el Estado, porque a veces la ley está. Por ejemplo, hay ley para el abuso del bullying, claro que sí.
0: Exacto.
2: Hay un protocolo que seguir cuando hay un acto de bullying, claro que sí lo hay. Pero ahí veíamos si el colegio lo aplica o no.
0: Así es.
2: Ese es el tema. Está ahí la ley, pero no aplica el colegio. El director o la directora no aplica. Y por eso permite que pase este tipo de cosas. Porque si estuvieran aplicando, ya en primera esto se hubiera frenado. Totalmente. Y no hubiera avanzado.
0: Las famosas leyes, las normas, ¿no? Uh-huh. Lamentablemente esas normas que cuando ocurren estos casos, salen 80 abogados para el colegio, a favor del colegio, ¿no? Que vamos a investigar, dilatan el tiempo que se va por meses, años, y después no pasó nada, se arregla y todo quedó ahí, para salvaguardar el nombre de la institución, dicen. Dante.
2: Exacto. Ellos se preocupan más en
0: eso. Exacto.
2: Se preocupan más en eso.
0: No, porque no, la institución no puede ser manchada. No, hay más alumnos. Estamos hablando de 5.000 alumnos. La institución no puede salir perjudicada. ¿Les importa más la institución? Obviamente. ¿Por qué? Porque la institución recibe un sueldo, recibe una mensualidad de los padres. Y los padres también. Los padres tienen que ponerse en estos momentos, como algunos padres lo están haciendo, están saliendo a hablar. ¿Por qué, señores? ¿Por qué recién ahora, después del acto, después del hecho, salen a hacer su huelga, están haciendo sus plantones afuera del Colegio Liceo Naval en San Borja, recién después del acto? ¿Por qué? ¿Por qué esperar este momento, esta situación? ¿Por qué no lo dijeron antes? ¿Por qué no denunciaron antes? ¿Por qué no pidieron cámaras antes? ¿Por qué no firmaron con sus celulares y lo mandaron a los diferentes canales? ¿Por qué recién en estos momentos cuando el acto está hecho?
2: Lamentable. Es muy lamentable. Bueno, es muy extenso todo este tema, es un tema de coyuntura, es un tema de debate, ¿no? Es un tema de, como te digo, encierra muchas cosas, ¿no? De reacción del colegio, del director, de cumplir las normas, las leyes, los protocolos, de padre de familia, de hablar más con sus hijos, de los valores, ¿no? Es todo un tema, ¿no? Es todo un tema muy, muy amplio poder tocar y debatir, porque es un tema social, Richard. Esto es un tema social, ¿no?
0: Es un tema social, es un tema que viene de familia, viene de casa, pero también, como tú mencionas, Dante, tiene que ser reforzado en el colegio.
2: Exacto.
0: Los colegios tienen que estar para reforzar todo lo que los padres tratan de hacer en casa, en el tema de educación,
2: basta valores. Ya de esa frasecita cliché que dice, no, los valores tienen que aprenderlo en la casa. Nosotros le enseñamos acá matemática, ¿no? Eso, aritmética, pero no, los valores yo no tengo. No, qué error de ese profesor, esa profesora, de verdad, sinceramente, uno lo mira y dice, qué lamentable profesional tenemos, ¿no? Qué poco profesional, ¿no? O sea, prácticamente le importa un pepino la educación de los jóvenes y le interesa más solamente cobrar su dinerito, dicta su curso que le tenga que dictar y punto, y se limpia la mano. Conmigo no es la sociedad. O sea, qué lamentable, ¿no? Gente que no tiene amor a su carrera.
0: Y por eso, Dante, yo estoy de acuerdo, al menos de manera particular lo digo, con la evaluación de los maestros, con nota

0: mínima de 14.
1: Sí.
0: Porque los alumnos tienen que pasar este tipo de evaluación para que puedan justamente ser conscientes de la situación en la que se encuentran.
1: Basta ya de profesores comechados, ¿no?
0: Exacto.
1: Son
0: exacto.
1: Profesores que van solamente a cobrar nomás y se hacen los locos, ahí se sientan, salen afuera, luego regresan, ya hicieron la tarea y avanzaron y no les enseña nada. Basta ya de ese tipo de profesores, de permitir actos que ve dentro del salón. Dice, no, son chicos, pero ¿qué? ¿No va a actuar este profesor? Había una denuncia, mi hijo dice que, y usted lo está permitiendo. No, pero déjelo, son chicos. No, ese déjele, que son chicos, ya está permitiendo a que dé pie algo.
0: Y muchos de ellos, Dante, son profesores nombrados. Exacto. Son profesores nombrados que saben, obviamente, que no lo pueden mover, que tienen su sueldo todos los días ahí, todos los meses, perdón, y así no trabajaran, tienen su sueldo ahí, listo, profesores nombrados, y con ellos no es. Y les importa un comino. Entonces, eso es lo que tienen que ponerse a derecho y a tratar de actualizarse, porque si un maestro no está actualizado con la vanguardia que vivimos, con los cambios tecnológicos, con la información nueva que tenemos actualmente, ¿qué nos espera de los alumnos?
1: Lamentable, ¿no? Pero bueno, es así, pues es así, hay que ir viendo todos esos puntos, todos esos temas. Es un tema social, es un tema que hay que trabajar mucho. Como sociedad nos falta muchísimo comparación pues con otros países más desarrollados, que es totalmente distinta la cultura, ¿no?
0: Totalmente.
1: Y acá pues, y eso no se cambia de la noche a la mañana, ¿no, Richard?
0: No se cambia de la
1: eso
0: noche.
1: Eso es un proceso, y ya no pensando en los de ahora, en el presente, ¿no? Ya pensando en un futuro, porque ya los que están ahora, los que cambien, va a ser bien difícil.
0: Bien difícil.
1: Es ya desde niños, ahí están los futuros, ¿no? El niño que está ahí tiene que ir ya inculcándose con valores, no solamente desde casa, también en el colegio y también del gobierno.
0: Claro que sí, Dante, lo acabas de mencionar. El gobierno tiene mucho trabajo que hacer a través del Ministerio de Educación. Los países que, por ejemplo, en Sudamérica están primero en la evaluación PISA, que lo hemos mencionado, como es Uruguay y Chile, son países que les ha costado mucho cambiar el tema educacional. Recordemos que en Chile la situación pues que vivía en los años 80 era muy parecida a la situación que estamos viendo actualmente en el Perú. Y con aciertos o desaciertos, siendo drásticos o no, tuvo que llegar un presidente como Pinochet para limpiar todo de manera radical, algo parecido a lo que hizo Fujimori, para cambiar Chile. Y miren lo que Chile es ahora. Como quien dice, ¿no? Es el niño rico del barrio de Sudamérica, ¿no? Hablando de los países. Es el niño mimado, el niño rico, el niño limpio, pulcro. ¿Por qué? Pues se tuvo que hacer un cambio drástico de raíz. Así le haya costado, ¿no?, la libertad al entonces presidente Pinochet en su momento, ¿no? Pero a veces hay situaciones que tienes que actuar de manera radical, limpiarlo de raíz para que el país cambie, como lo está haciendo el presidente Bukele en El Salvador, inaugurando un colegio por mes, y es un colegio emblemático, por mes lo está haciendo, por mes, Dante.
1: Increíble.
0: Un colegio por mes con toda la infraestructura de vanguardia y tecnológica que está teniendo, y eso lo ha hecho él primero saliéndose de la Corte Interamericana de Derechos Humanos, que debería llamarse Derechos Inhumanos, porque defiende a los criminales y terroristas. Número dos, poniendo un pare, un ente así al Poder Judicial que estaba corrompido. Y número tres, actuar de manera directa, poniéndole la guerra, diciéndole la guerra a los terroristas, a las bandas criminales, a las pandillas. Y esa es la manera como se tiene que actuar. Si la presidenta no se pone los pantalones como tiene que ser acá en el país, esta situación va a seguir, porque no estamos viendo ningún cambio. Todo lo contrario, estamos viendo retroceso en el tema educacional, en el tema de familia. Porque sí, los valores vienen de casa, está bien. Viene de casa, viene del padre, de la madre, que solo no se descuiden. Pero el colegio justamente recibe al alumno, que es un niño, un adolescente, para poder trabajar con ellos. Y esa área de psicología que tú mencionas, Dante, que tienen los colegios nacionales, no debe ser asistida una vez a la semana. Y van una hora nada más. A ese psicólogo se le debería pagar un sueldo muy bueno para que atienda todos los días, de lunes a viernes, y no una hora. Una hora por salón debería ser, pero no una hora por semana y listo, se acabó. ¿Dónde están esos informes?
1: Y también debería, como estamos diciendo, el reporte, ¿no? Obviamente ser brindado para que pueda hacer el seguimiento, las estadísticas y todo eso, pero qué importante son los valores reforzados en los colegios, que no se ve, Richard, porque como digo, la respuesta de los profesores es esa, su respuesta es esa, que es lamentable, se debería cambiar esa actitud. Yo creo que el gobierno, el Estado, pues debería dar énfasis, debería dar la orden, porque lamentablemente funciona así, debería dar la orden de que en los colegios también se debe reforzar los valores, porque mira los índices, mira lo que está sucediendo en nuestra sociedad y eso te da pues como un análisis, no, acá algo está fallando, ¿no? Acá algo está fallando y es un tema social, es un tema de valores, así que se pueda promover los valores en los colegios, ¿no? Reforzar con lo que le enseñan en casa o de repente en algunos hogares ni le enseñan mucho porque no, a veces no para mucho papá y mamá quien los pueda guiar, pero al menos en el colegio, ¿no? Al menos en el colegio van a ser guiados, ¿sabes qué? Robar es malo, ¿no? No se roba, robar
0: ahora,
1: es malo.
0: Ahora hay colegios cristianos
1: y,
0: también.
1: Claro, exacto, y entre otras cosas, ¿no? Porque todo lo que nos enseñan en casa, el robar, el respeto, el saludo, ¿no? Entonces te va a ayudar a que ese niño, que si no recibe valores en casa por A o B motivo, al menos lo está recibiendo en el colegio. Buenos días, buenas tardes, buenas noches, se saluda, se respeta a los mayores, robar es malo. Entonces, eso es que uno lo aprende en casa, mentir es malo, eso debe darse en los colegios también. Debería darse para de esa manera ir ayudando un poco a nuestra sociedad que prácticamente se va perdiendo nuestros jóvenes con estas noticias que vemos. Es por justamente por ello, Richard, porque falta pues los valores. Los valores hacen que te formen. Los valores hacen que tú no puedas cometer actos que no está bien ante la sociedad, ni moralmente, ni en ningún aspecto. Los valores te ayudan a que tú puedas tener un correcto comportamiento. No robas, no matas, ¿verdad? No faltas el respeto a las autoridades. O sea, te va formando. Los valores son buenos. Y eso hace evita de que puedas cometer actos como el robo, el mentir y tantas cosas, ¿no? La falta de respeto. O sea, los valores, sinceramente, se está minimizando y se está perdiendo cuando debería reforzarse, Richard.
0: Así es, definitivamente, Dante, como tú mencionas, y más inversión de parte del gobierno justamente en este tipo de casos, ¿no? Uh-huh. Se invierte millones de dólares, millones de soles, por ejemplo, en temas como Petroperú para pagar planillas doradas, y no se invierte como tiene que ser en educación.
1: Claro,
0: porque van a hacer un puente, disculpa, Dante, que te corte, hay un puente que están haciendo en el Cusco, Apurímac, que 7 años parado y la plata se sigue pagando a las empresas constructoras.
1: Por ejemplo, Richard, mira, supongamos ya, un niño, porque hay niños que tienen, ¿no?, valores. No, pero yo lo crío a mis hijos con valores, perfecto. Pero hay niños dentro del salón que de repente no tiene pues esa oportunidad de que los padres le puedan dar esos valores. Y son los niños llamados los niños problemas.
0: Siempre,
1: dentro del salón.
0: En todos los
1: salones. El niño problema, el niño pegalón, es porque tiene un problema en casa, porque papá, mamá no está, porque no recibe valores. Siempre hay niños problemas que se identifica, ya el profesor ya sabe porque los tiene ahí, los va identificando. ¿Y cómo tratar contra esos niños problemas? Así porque es. Puede ser como una manzana podrida que corrompe a
0: los
1: demás.
0: Claro que sí.
1: Ah, entonces tú lo llevas con buenos valores y van viendo uno o dos que le meten ideas equivocadas. Ya,
0: y justamente por la naturaleza de ellos, por ser niños, siempre van a imitar todo lo que ven.
1: Exacto.
0: Si está viendo que un alumno, por ser el más popular, le está pegando al otro, ellos también lo van a hacer para quedar bien.
1: Y no reacciona el profesor, minimizan, déjalo, son chicos, además ya tienen que estar así. O sea, no minimicemos ese tipo de cosas, ¿no? O sea, hay cosas que sí y hay cosas que no. Entonces hay que ser, no, ¿sabes qué? Eso no está bueno. Deja de golpear o deja de insultarle. A veces permiten que le insulte, a veces permiten que le golpee, que le meta un lapo, que haya una falta de respeto dentro del salón. A veces los profesores ven, pero minimizan ese tipo de cosas y después vienen las consecuencias.
0: Así es, Dante. Y también acá hay un tema, como para ir terminando, Dante, el poder que se le ha quitado al maestro hoy en día, ¿no? Ahora los niños son de cristal, ¿no? Ahora los maestros tienen límites. No pueden ni siquiera gritar, levantarle la voz al alumno.
1: Sí.
0: Y ahora cualquier cosa que tú le tocas o le dices, el niño se queja y el padre viene a hacerte un problema y pueden botar a ese profesor al día siguiente.
1: Es muy cierto.
0: Esas leyes, esas normas tienen que cambiar. No digo que se regrese a lo de antes, pero al menos que sea más drástico.
1: Sí. Le hace daño al país, sinceramente, ¿no? Bueno, vamos ya cerrando, Richard. Tenemos que ya despedir el programa. Hoy día nos ha quedado un poco corto.
0: Sí, el tema es bien amplio, Dante.
1: Este tema es muy extenso tocarlo, sinceramente, Richard. Es un tema que nos abarca muchos puntos, muchos aspectos. Tocar y tratar de dar una solución, ¿no? Pero parte de la solución, los valores.
0: Así es.
1: Los valores en casa, los valores en el colegio, que sean reforzados, y el gobierno que aporte, que dé la logística el soporte conjuntamente para trabajar en ese tema de Exacto. valores.
0: Y el día de hoy, Dante, los padres de familia que nos están escuchando, nuestros oyentes, sentarse un rato, los que son padres, ¿no? Sentarse un rato con sus hijos después de clases en la tarde, noche, cuando estén en casa, y conversar este tema que está pasando. No ocultarlo. Sentarlo, ponerle ahí en el celular, en la televisión, y decirle, mira, hijo, esto está sucediendo, esto está pasando, estas son las consecuencias y esto es lo que tienes que hacer. Si estás sufriendo un acto, dímelo. Llega al hijo, conversen con ellos, porque hay cosas que todavía se pueden evitar, pero para eso hace falta la comunicación. Y eso es muy importante, Dante.
1: Claro que sí. Vamos entonces ya cerrando, 12:57. Hasta aquí hemos presentado nuestro bloque informativo. Se viene otro programa también importante. Ya viene Tony. Ya viene el periodista Así Tony es, el para bravo. Acompañarlos en esta edición del programa. Nosotros será hasta el día de mañana. Muchas gracias. Permiso. Chao, chao.
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0: Bien, señoras y señores, muy buenas tardes tengan todos y cada uno de ustedes a través de Contacto Directo aquí en Radio Andina 91.5. En los controles, sonido y efecto, me acompaña Dante Castriñón del Perú. Ya terminó justamente con Richard. Que bien, han tocado temas políticos, sobre todo esto del Colegio Eliseo Napal de San Borja, que está dando mucho que hablar, señoras y señores. Se ha vuelto una noticia de impacto, una noticia prácticamente que ha conmovido y está conmoviendo a muchas personas, ¿no? A muchas personas por lo que ha pasado. Ya nosotros tendremos también la noticia, vamos a darle, está en nuestra línea telefónica, ¿no? Entonces, justamente el colega Beto Ortiz fue quien también hizo un impacto de réplica sobre este tema. Hay una madre de familia que también se ha pronunciado valientemente. Se ha pronunciado. Nosotros tenemos también el testimonio de la madre de familia, ¿no? Entonces, vamos a dar a conocer más adelante sobre este tema. Hay que tener mucho cuidado, señoras y señores. Acá invitarte, creo que un colegio también pasó, ¿no? Invitarte casi en Nova School. Pero después de una semana, 15 días, se enfrió esa situación, ¿no? Se enfrió ese asunto, ¿no? Pero ya nosotros vamos a traerle la noticia. Buen provecho a todos los que en estos momentos están degustando de un exquisito almuerzo. Nosotros le ponemos el postre a través de la noticia. Reciban el saludo de este humilde servidor, Tony Suárez, para poder cumplir. Hoy día jueves 17 de septiembre. Saludamos y felicitamos a todos aquellos que están cumpliendo un añito más de vida, tanto a las empresas también, que también están cumpliendo un aniversario más. Bien, la población no está mandando, la población nos está mandando un mensaje. ¿Quién habla sobre esta situación? ¿No? Dice, la Comisión Constitucional suspende sobre todo una semana de representación para evaluar el pedido de gobierno, ¿no? Sobre todo por la última encuesta, ¿no? Realizada por Ipsos, que vela sobre todo para más del 70% de peruanos respalda que el Congreso delegue facultades al Ejecutivo por 120 días para que pueda legislar en temas sobre todo como la lucha contra la criminalidad y el fenómeno del Niño. Es para sobre todo el presidente del Senado, Miguel Torres, un claro mensaje de lo que exige la población, ¿no? Con toda, sobre todo, encuesta es un elemento que tiene que ser sobre todo considerado. Creo que la población nos está mandando ya un mensaje, ¿no? Claro que el sentido de que esto no es solamente es un tema del fenómeno del Niño, ¿no? Esto no solamente es un tema por agua caliente, ¿no? De inseguridad, que ya son temas que evidentemente son urgentemente de atender, ¿no? Urgentemente de atender, señoras y señores. La verdad de las cosas, esto ya es preocupante, ¿no? Porque como hemos dicho en programas anteriores, criollamente la están haciendo muy larga para poder el tema de las facultades, ¿no? Demasiado, demasiado están demorando, ¿no? ¿Será que todavía no logran armar el cuadro, sobre todo para presentar, para poder ganar las facultades de esa forma en los temas importantes que hoy en día conmueven a lo que es nuestra patria, ¿no? Entonces, sobre todo el tema de salud, el tema del Niño, el tema sobre todo de la criminalidad, ¿no? ¿Cuáles son sus pedidos? ¿Cuáles son los montos que se van a pedir para poder invertir en estrategias, ¿no? Hoy en día la policía está con un nuevo general que también tenemos el testimonio, ¿no? Él piensa ya armar una estructura nueva, humana, a través de la Policía Nacional con estrategias muy profesionales para poder combatir la criminalidad, porque esto de todos los gobiernos, bueno, no de todos, sino de Dina Boluarte, que empezó esta situación, ya se ha desbordado, señoras y señores, ya se ha desbordado. Cada gobierno recibe al Perú en un estado de coma. en un estado crítico, en un estado de UCI, ¿no? Que afecta bastante, señoras y señores, a nuestro pueblo, a nuestro Perú. Afecta a la pequeña, a la grande industria, afecta a los emprendedores, a todos, ¿no? Porque ahora te piden 30 soles semanal a los negocios pequeños, y si no cumples, estos a la cuenta que fueran, como dije la vez pasada, trabajaran en la SUNAT, porque todavía si no te cobran 10 soles más, ya no son 30, sino 40 que tienes que dar. Y eso pues nunca se ha visto en nuestro Perú, mi estimado oyente, nunca se ha visto en nuestro Perú, en nuestra patria, esta situación. No se olviden que mañana viernes, señoras y señores, está acá el presidente Inca Perú, una gestión con el rostro humano, Jorge Vivanco, el candidato por el Agustino, ¿no? Aquí está su afiche, ¿no? Él mañana se está presentando acá en contacto directo para tener un conversatorio sobre todo de su plan de gestión, de toda la problemática que él está recibiendo a través de los lugares que está visitando. Por todos los lugares que él visita, el pueblo se le acerca, le presenta sus problemas con la esperanza de que él, de llegar al CEO municipal de acá del Agustino, pueda al menos tratar de solucionar. Claro que a los gobiernos, tanto locales gobierno central, a veces les queda muy corto el tiempo que tienen de 4 a 5 años para poder solucionar cosas, pero que pueden presentar estrategias si se puede, ¿no? Bien, así que mañana estará don Jorge Vivanco, candidato por presidente Inca Perú, a partir de la 1:00 p.m. Bien, esta es la hora importante, 1:15. 1:15, el Jurado Nacional de Elecciones cesa fiscal suprema Zoraida Ábalos. La Junta Nacional de Justicia dispuso el cese definitivo de sus funciones a la fiscal suprema Zoraida Ábalos por haber cumplido ya 70 años, el 14 de julio último. En la resolución emitida el 14 de septiembre, a la cual pues se dio a conocer, y sobre todo lo damos a conocer a través de contacto directo aquí en Radio Andina Mix, se observó la decisión del fiscal de la Nación, ¿no?, Tomás Gálvez, de haber avanzado sobre todo la continuidad de Ábalos hasta el 31 de diciembre 2026. ¿No? La Junta Nacional de Justicia concluyó que la ley de carrera fiscal es clara, sobre todo el cargo de fiscal termina alcanzar sobre todo la edad límite de 70 años. A pesar de eso, de esta norma, sobre todo Gálvez accedió al pedido, ¿no?, que le formuló Ábalos, ¿no?, para seguir sobre todo en el puesto de invocando al decreto supremo, ¿no?, el decreto legislativo, ¿no? Tanta situación ha habido con la doctora Zoraida Ábalos y con la otra fiscal, que las paraban sacando, las ponían, las paraban sacando. A la final, esta vez ya no la sacaron la Junta Nacional de Justicia, sino su edad misma la está sacando. Bien, el Pleno del Senado ratificó a Julio Velarde, ¿no?, como presidente del Banco Central de Reservas. El Pleno del Senado ratificó sobre todo a Julio Velarde como presidente del directorio del Banco Central de Reservas por un nuevo periodo de 5 años más, ¿no? ¿Le dará la edad? ¿Mm? La continuidad de Velarde recibió 40 votos a favor y 12 en contra. Ningún senador se obtuvo, ¿no?, para aprobar la ratificación. Sobre todo se necesitan al menos 31 votos, equivalentes a la mayoría absoluta del número legal de integrantes de la Cámara. Las bancadas que votaron a favor de la permanencia de Velarde fueron Fuerza Popular, Renovación Popular, Ahora Nación, Partido Buen Gobierno y Obras. Solo el senador Percy Osorio, de Juntos por el Perú, votó a favor de la ratificación del titular, ¿no? El resto de sus bancadas votó sobre todo en contra. Bien, esta es la hora importante, 1:18. 1:18, señoras y señores. Tenemos también una nota de Piura Chulucanas, donde una obra en Chulucanas nos han mandado el material, ¿no? Nos han enviado el material. El pueblo se está pronunciando porque hasta ahora culminan, ya casi va a tener 7 meses esta obra y todavía no la culminan. Es una obra de pavimentación y nosotros tenemos ya el material periodístico para darlo a conocer. Claro que va a ser un poquito fuerte porque en el norte los paisanos se pronuncian fuerte, pues hablando, ¿no? Entonces, pero ellos nos han hecho llegar ese material, Richard, nos vemos, nos han hecho llegar ese material, porque también escuchan Radio Andina en Chulucanas y en Piura, también escuchan allá en el norte del Perú, Radio Andina Mix, señoras y señores, 91.5, ¿no? Todo Chulucanas, Mocoponto, el Alto Piura, Yabaca, Fría, San Jorge, San Pedro, todos esos pueblos son los que están ya conectados con Radio Andina Mix. Bien, y el Ejecutivo presentó equipo técnico que formulará las reformas. La presidenta de la República, Keiko Fujimori, junto al Ministerio de Economía, al ministro de Economía, Elmer Cuba, presentó a sobre todo los comisionados de alto nivel que van a elaborar sobre todo propuestas para impulsar reformas estructurales en 4 ámbitos en los que el Perú se encuentra sobre todo rezagado. Estas áreas son de la formalización laboral y productividad, acceso al financiamiento, gestión de inversión pública y cumplimiento sobre todo tributario. El equipo está integrado inicialmente por 7 economistas de destacada trayectoria, Miguel Jaramillo y Gustavo Llamada, estarán a cargo sobre todo de la reforma laboral y de productividad, mientras que Martín Naranjo y Miguel Palomino abordan sobre todo la inclusión financiera y el acceso al financiamiento. Milton Wong Hayes y Miguel Prialé trabajarán en la mejora de la gestión de la inversión pública. En materia tributaria, fue designado Manuel Estela Cuba, ¿no? Precisó que aún falta nombrar al especialista, sobre todo que acompañará a Estela. Escuchar sus recomendaciones será indispensable, pero sobre todo lo decisivo será convertir las buenas propuestas en políticas públicas que logren cambios concretos para la gente, sobre todo, y para los pueblos. Bien, ojalá Dios quiera que sea así, señoras y señores. Dios quiera que sea así, porque ya esperamos, sobre todo, mejoras en la economía, ¿no? Esperamos mejoras en la economía. Bien, señoras y señores, esta es la hora importante, son exactamente ya 1:00 p.m. ya 21 minutos, 1:21, nos están escribiendo, señor Tony, ¿a qué horas pasa sobre la noticia del Colegio Naval? Ya viene, señoras y señores, la noticia de el Colegio Naval en San Juan, lo que ha pasado. Es una noticia verdaderamente de impacto, señoras y señores. Ya nuestros colegas en el horario anterior lo han desglosado todo, ¿no? Con comparaciones también de hoy en día sobre la educación, ¿no? En este tema espero que ya se esté pronunciando la Fiscalía de Oficio, ¿no? El ministro y el viceministro de Educación, ¿no? El Ministerio de Poblaciones Vulnerables. Todos, Defensoría del Pueblo también en este caso tiene que pronunciarse, ¿no? Ellos también tienen que pronunciarse, señoras y señores, pero vamos a ver qué es lo que pasa más adelante, ¿no? ¿Qué es lo que pasa más adelante? Bien, y Freddy López Mendoza es el nuevo jefe de la policía, ¿no? Es el nuevo jefe de la policía. Oficialmente, Óscar Arriola dejó el cargo de comandante general de la policía. Ayer, el general Freddy López Mendoza juró como nuevo jefe de la policía en medio de la crisis, sobre todo por el incremento de la criminalidad en nuestro país. La ceremonia se realizó en la Escuela de Educación Superior Técnico Profesional, ¿no?, de la Policía Nacional, ubicada en Puente Piedra, y contó con un discurso de despedida de Óscar Arriola, general que pasa sobre todo al retiro tras renunciar al cargo que ahora ocupa López Mendoza. En el evento estuvieron presentes algunas figuras del actual gobierno, entre ellas la presidenta Keiko Fujimori, Luis Galarreta, vicepresidente y presidente del Consejo de Ministros, el ministro del Interior, César Astudillo, y el defensor del pueblo, Josep Gutiérrez. Bien. Y esto es lo que ocurrió, señoras y señores, ayer en la ceremonia, ¿no?, donde Freddy López, el nuevo jefe de la policía, dio su discurso. Escuchemos.
1: Voy a poner bastante énfasis en el tema de la corrupción. Y lo dije claramente, no por pocos policías vamos a quedar manchados, la gran mayoría de los que conformamos esta institución. Voy a tener una política muy, muy agresiva del combate contra la corrupción. En una parte del discurso he sido claro, voy a poner bastante énfasis en el tema de la corrupción. Y lo dije claramente, no por pocos policías vamos a quedar manchados, la gran mayoría de los que conformamos esta institución. Voy a tener una política muy, muy agresiva.
0: Así es, señoras y señores. Escucharon sus palabras del nuevo jefe de la policía, ¿no? Del nuevo jefe de la policía, lo que se pronuncia sobre esta situación. Ya viene la noticia de Chulucanas. Acá nos siguen escribiendo. Dice, el tanque elevado mal construido, dice, ¿no? Donde se escapa todo el líquido elemento, no sirve para nada. ¿De quién estamos hablando? De Richard Vaca Palacios, alcalde, señoras y señores, alcalde de Chulucanas. También fui testigo, postuló mucho para la cual esta situación de llegar a la alcaldía, pero para nada, señoras y señores. Porque a las finales, todo el pueblo de Chulucanas está abandonado, huérfano de autoridad, huérfano de alcalde. Y los regidores, los alcaldes chiquitos, también parece que están metidos en la salsa, porque ni siquiera se pronuncian por nada. Ni siquiera, señoras y señores, se pronuncian por nada, ¿no? Así es que, bien, vamos a la pausa, gracias a Happy Dent, señoras y señores, que se encuentra en el mes del descuento, mes de promociones, 25% en descuento en endodoncia, el 25% de descuento en cirugía. 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
2: Bien, señoras y señores, esta es la hora importante, son 1:31, 1:31, señoras y señores, y mañana está con nosotros el candidato por el Agustino Oscar Vivanco, señoras y señores. Mañana, a partir de la 1:00 p.m, usted lo va a conocer, va a escuchar su propuesta, su plan de gobierno. Es un conversatorio, sobre todo, más que todo, para dar a conocer sus perspectivas y como candidato al CEO municipal del Agustino, piensa darle solución, pues, a tantos problemas en retraso que hay, después de haber pasado muchas gestiones. Ahora, el señor Oscar Vivanco, analizado toda esta situación, la gente le presenta su problema, sobre todo de la ciudad, que está casi en estado de abandono, y él, pues, llanamente, atentamente lo recibe y está con las ganas, pues, de llegar al CEO municipal, de tratar de solucionar algunas cosas que todavía le faltan al Agustino. 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Bien, ¿y qué es lo que pasó, señoras y señores? Los padres de familia del sexto grado de primaria del Colegio San Eulogio de Comas denunciaron a Maribel Yimpe, tesorera del salón, ¿no?, por presuntamente haber robado 18,000 soles, dinero recaudado por la promoción de los niños, ¿no? Intentaron de ubicarla, pero parece que la tierra, como quien dice, se la ha tragado, ¿no? Escuchemos el informe que ha salido sobre este caso.
3: Maribel Yimpe es el nombre de la tesorera del aula del sexto grado de primaria del Colegio San Eulogio de Comas. Una mujer que, según los padres, habría asumido voluntariamente el cargo, ganándose la confianza de todos con su buena disposición para organizar las actividades del aula. Los padres, mes a mes, depositaron a su cuenta bancaria montos entre 13, 20, 100 y 200 soles.
4: Ella aproximadamente tiene en su poder más de 18,000 soles, justo acá en la carta notarial. Nosotros sacamos los montos.
3: Lo principal fue el contrato del local de recepciones, que se debía pagar en 4 armadas, pero no cumplió.
4: La presidenta le empieza por el WhatsApp a decirle: oye, ¿qué pasa? ¿Por qué no abonas? No, que la cuenta se me bloqueó. Desde ahí, ella está inubicable.
3: También entraron en alerta por las casacas de la promoción, que para ese entonces ya debían encontrarse en confección. Sin embargo, otra amarga noticia fue enterarse que Maribel Yimpe nunca hizo el contrato.
4: Ella trae un proveedor al colegio. Hicieron las medidas, todos los niños ilusionados. No, cuando estamos en el local, le mandó un mensaje a la promotora diciendo: yo solo tengo 12,000 soles, yo no sé de dónde me sacan los demás montos los señores, me voy a sacar la tarjeta y le hago los depósitos. Eso fue en la mañana. En la tarde, con el cuento de que no, yo mejor el dinero lo mando a la MIS. Le pidió a la MIS su cuenta. Se le dio la cuenta de la MIS. Nunca depositó nada.
3: Indignadas y desesperadas, al temer perder todo todos sus ahorros. Buscaron a Maribel Gimpe en su domicilio. Sin embargo, ella ya se había ido de ese lugar.
4: Ha venido el papá de su pareja a sacar al niño temprano y ya el niño no está.
3: Desde aquella fecha tampoco envió a su hijo al colegio. Incluso su abuela paterna se mostró preocupada por el cuidado que le daría Maribel a su niño.
5: Hace 2 años yo corté la comunicación con ella a raíz de un dinero también. En el pasado también lo he prestado porque ella tenía ese problema de gota a gota. Después tuvo un problema, se cambió a otra casa y yo siempre le reclamaba porque cambiaba de colegio mi nieto, ¿no? Muchos reclamos que estaba mal de salud mi nieto.
3: Maribel Gimpe es el nombre de la...
2: Así es, señoras y señores. 18,000 soles, ¿no? 18,000. A raíz de este tema, mire por acá, a ver... Por acá hay un mensaje, por acá nos envían un mensaje, señoras y señores. Dice, acá en el colegio de la Huerta Perdida, Barrios Altos, han vuelto a contratar a la directora que en el 2020 se había presuntamente llevado un dinero que se realizó o recaudaron en la escuela. La directora actual, ¿no? Según dice la nota, ¿no? Dice que eso ya pasó, que no hay que recordar, oita, qué frías son estas, ¿no? Que no hay que recordar cosas feas, dice, ¿no? Si ella hubiera puesto el billete, a ver si va a decir eso, ¿no? No cambian, dice, las carpetas, solo han puesto rejas arriba en el tercer piso para los niños, para que según la directora no se tiren. Ahora en el tema alimentario, ¿no? Ya no es Calibarma ahorita, ya no es Calibarma. Dice, la fruta están dando en Calihuarma, ¿no? De la escuela está que viene con gusanos. Traten de filmar esa situación, ¿ok? Si es así, traten de filmar, de tomar fotos para que nos envíen, para nosotros poder conversar o hacer presentar estos inconvenientes a la UGEL. Cambian los alimentos necesarios, dice, por desayuno, fruta en mal estado, ¿no? El 2022 dice que la han vuelto a contratar a esta profesora, el 2022 también tuvo, ahora la han vuelto a contratar porque la directora actual dice que no hay que recordar cosas feas, ¿no? Bueno, así están las cosas, señoras y señores, ¿no? Así están las cosas. Bien, esta es la hora importante, 1:37, 1:37, y el tema, señoras y señores, que ha pasado, pues, en el colegio, ¿no? En el Colegio Naval de San Borja. Esto, esta nota viene como fuente de nuestro colega Beto Ortiz, ¿no? Quien destapó esto, y aquí le damos sobre todo a conocer qué es lo que ocurrió en este colegio, ¿no? De San Borja, el Liceo Naval. Escuchemos.
6: Tiene que ver con el colegio terrible, cruel, sangriento, que tiene que ver con el colegio de los hijos de los marinos. Estamos hablando del Liceo Naval Almirante Guise, en el que se ha producido un acto realmente escalofriante. Todavía los propios padres de familia del Liceo Naval Almirante Guise no se explican cómo los alumnos de este colegio han llegado a perpetrar un acto tan terrible. Me estoy refiriendo al ataque cobarde en banda que ha recibido un alumno del cuarto de media por un grupo de otros 10. Estas son imágenes que han sido distorsionadas, evidentemente porque se trata de menores de edad, pero lo que ha ocurrido aquí es terriblemente grave. 10 alumnos del Liceo Naval han agarrado a un joven de 15 años, de cuarto de media, y lo han violado con un palo de escoba, así de crudo. Y estamos hablando de niños de un barrio residencial, de niños de clase media alta, de hijos de miembros de la Marina de Guerra del Perú, que se han juntado para cometer este acto atroz y cruel. Está bien, la gente dirá son menores de edad, pero existe también la ley para los menores de edad. Existe un código que regula
7: el comportamiento de los adolescentes. Y este código también contempla sanciones graves para hechos graves. Y aquí estamos hablando de la violencia en banda de un menor de edad, de un joven de 15 años que ha sido víctima de este grupo de desadaptados, porque es la palabra más suave, leve, elegante que puedo elegir para un grupo de 10 muchachos que abusan de esta manera brutal y salvaje de su compañero de colegio. Y si esto hubiera ocurrido en un colegio de una zona popular, seguramente estarían detenidos en el calabozo de una comisaría. Pero como se trata de hijitos de papá, entonces están siendo tratados, como se ven en las imágenes, en una van de transporte turístico, ¿no? Todo entre algodones, con guantes de seda, porque son los hijitos de los marinos. Y acá, en este programa, no hacemos diferencia.
2: Y ahora sí, señores, escucharon, ¿no? Este problema que hasta la actualidad ya me imagino que deben haber formado comisiones, ¿no? Deben haber formado comisiones sobre este tema, derechos humanos, poblaciones vulnerables, ¿no? Entonces la fiscalía que debe entrar de oficio, sobre todo en este tema, ¿no? Pero nosotros también tenemos el testimonio de una profesora que da a entender de que esto ella ya ha estado denunciando más antes, pero al parecer no le han hecho caso. Pero valientemente esta profesora

0: estoy acá temprano, cuando veo que de repente hay una nueva dirección, y siempre advierto, hay personas, hay autoridades que escuchan, sí, pero al ser esto algo interno, obviamente a veces los espacios o la burocracia hace que la información no llegue correctamente.
1: Es terrible, ¿no?, que usted diga que los malos maestros se quedan callados, ¿no? Porque usted es la buena docente.
0: Bueno, no soy perfecta, ¿no? Pero por lo menos, no me agrada ver estas cosas, ¿no? Sin embargo, vuelvo a repetir, es mi institución, yo la respeto mucho, lo único que...
2: Es una profesora valiente, ¿eh? Ella misma dice que ella ya se cansó de estar callada, dice, ya se cansó de estar callada sobre este tema, ¿no? Del caso Liceo Naval, docente denuncia, dice, por docente ya está recibiendo represalias, dice, por haber denunciado este caso, ¿no? Giovanna León ya había denunciado muchos casos, quien es la profesora que ustedes la han escuchado. Giovanna León ya había denunciado muchos casos en la dirección del colegio sin respuesta alguna. O sea, parece que nunca le hicieron caso. Nunca le hicieron caso de este tema, señoras y señores, ¿no?
3: Deberíamos retirarnos. Vamos a ver las imágenes justamente en este momento.
2: Esta nota pasa de que justamente salía un padre de familia y le escupió la cámara a un periodista, a un colega. Eso es lo que sucede en algunos casos, señoras y señores, cuando no quiere que se sepan la verdad. No quiere que se sepan la verdad, ¿no? Y nosotros como prensas, ¿no?, como comunicadores sociales, somos los que verdaderamente reportamos la noticia al pueblo, ¿no? Reportamos la noticia al pueblo para que el pueblo conozca lo que está sucediendo. Por eso siempre decimos, aquí le traemos la mejor noticia, ¿no? Real, objetiva, con los hechos que hacen noticia, valga la redundancia, y con sus propios protagonistas. Pero a algunos no les conviene esa situación, ¿no? Ahora, ¿cómo va a quedar este caso? Porque es muy delicado, ¿eh? Muy delicado. Son casi 10 alumnos que con un palo de escoba han presuntamente violado al otro, a su compañero, ¿no? Ahora las comisiones que se tienen que armar, será sancionado este colegio, ¿no? ¿Qué pasará, señoras y señores? Esperemos que las autoridades, ya es hora que se pronuncien sobre este tema, ya es hora que hayan lanzado un comunicado sobre este tema, ¿no? Bien, señoras y señores, gracias a Happy Day, no se olviden, ¿eh? Mañana está presente acá el presidente del partido, presidente Inca Perú, Jorge Vivanco, una gestión con rostro humano. Mañana a partir de la 1:00 p.m, don Oscar Vivanco estará acá con nosotros para dialogar sobre el tema de su plan de gestión. 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
2: Bien, señoras y señores, 1:47 y aquí tenemos la noticia desde Chulucanas que nos envían este material, ¿no? Parece que el Jurado Nacional de Elecciones ya le bajó el dedo, ¿no?, a la

0: disfrazada postulación campaña de Richard Vaca Palacios, ¿no? O sea, está en una gestión alicaída de cabeza su gobierno y todavía quiere postular, todavía quiere seguir prendido en la teta, señoras y señores. Él ahora tiene problemas en Chulucanas, en un sector de Ñácara. Hay una obra de pavimentación que ya tiene casi más de 7 meses y hasta ahora se culmina, ¿no? Hasta ahora se culmina. Y los regidores están amordazados, cosidos de su boca porque no dicen nada. No dicen nada, ¿no? Entonces, señoras y señores, escuchemos. Es un poquito fuerte, eso sí le decimos, las declaraciones de los vecinos, ¿no? Que nos hacen llegar esta nota, sobre todo de lo que está pasando en Ñácara, en Chulucanas. Escuchemos. Eso es lo que es un video que nos han enviado, en lo cual nosotros ya le hemos dado a conocer, ¿no? Ya le hemos dado a conocer. Y no solamente ese problema, porque nos han enviado fotos, todos nos han enviado. Dice, obra de Ñácara, era para 3 meses, ya van a cumplir 7 meses y no hay ni una pista pavimentada. Hasta ahora no puede, sobre todo con esta obra. ¿Y cómo será con obras de gran magnitud, no? La verdad de las cosas, este alcalde, porque aparte que ha tenido un problema, ¿no?, de estafa en la cooperativa Aliucop, ¿no? Cuando ya alguna autoridad, ya el pueblo se pronuncia con protestas, con marchas, eso quiere decir que se llama incapacidad, señoras y señores. Incapacidad, porque son buenos para nada. Porque más trabajan para su propio peculio, para su propia persona, para que mejore más su vida de ellos, más no la del pueblo. Dejan obras abandonadas, se dedican, algunos malos autoridades se dedican a robar, ¿no? Son caníbales del dinero del pueblo y para eso quieren seguir prendidos en la teta. Son cadáveres en vida, señoras y señores. Porque su gestión de ellos es un retraso para el pueblo, para los pueblos. Y este pueblo de Ñácar en Chulucanas se está pronunciando ya a través de Andina Mix, señoras y señores. ¿Ve? ¿Por qué? Porque la prensa ya, todos están con el alcalde. Todos, señoras y señores. Y nadie hace escuchar la voz del pueblo de protesta. Y es por eso que para eso estamos acá en esta radio, Andina Mix 91.5 desde la capital Lima, Perú, transmitiendo para todo el Perú, señoras y señores, ¿no? Dando a conocer lo que está pasando en diferentes ciudades del Perú, en los lugares hasta donde nos escuchan. Y Chulucanas ya se está pronunciando a través de contacto directo. Y es por eso que estas autoridades echan al olvido al pueblo. Y eso es lo que marca cólera, que todavía quieren seguir prendidos en la teta, porque son autoridades que, a pesar de la incapacidad, ponen su gestión en un estado de coma, en un estado de UCI. Esta es una, prácticamente, con su mejora en su vida de ellos, es una cachetada a la pobreza. Y ahí están los regidores, que son unos termos, calentando asiento, calentando sillas, solamente preocupándose cumplir con las sesiones ordinarias, extraordinarias, para cobrar solamente la dieta. No saben hacer otra cosa más, porque también son cómplices del desgobierno de este incapaz, de Richard Vaca Palacios. Son cómplices de este incapaz, de este alcalde, ¿ah? Que es un congelador en el gobierno, porque solamente usa su gobierno entre cuatro paredes. Ni siquiera sale a ver la problemática de los pueblos, así como lo visitó cuando era candidato. Ya se olvidó del pueblo, ya se olvidó de la gente de Chulucanas. Por eso este pueblo está cada vez más atrasado. Tanto luchó para llegar al señor municipal. ¿Para qué? ¿Para convertirse en un títere, en un bueno para nada, en un incapaz, en un mediocre? ¿Para eso nomás llegó al señor municipal? Porque ni siquiera tiene la masa encefálica para pensar de que está este pueblo siendo perjudicado con su desgobierno por haberse convertido en un cadáver político, que lo único que ha hecho en la hora de impacto es solamente perjudicar al pueblo de Ñácara. Esta hora era para 3 meses, ahora va 7 meses, señoras y señores, y ahí empiezan a jugar los adicionales, ¿ah? Y el pueblo que se muera de hambre, no dan trabajo al pueblo, y todavía utilizan al pueblo para que nuevamente quieran que voten por ellos. Ojalá que el pueblo, que esta gente no olvide, ¿ah? Ojalá que no olvide esta gente, ¿ah? Y nunca más vuelva a elegir incapaces, nunca más vuelva a elegir a estos alcaldes que solamente llegan a perjudicar nada más al pueblo. Y es por eso que ellos se pronuncian, y es por eso que ellos siguen esta radio, siguen este noticiero, y me dicen: señor Tony, ahí le mandamos este material para que vea lo que está haciendo este alcalde, porque nadie quiere escucharnos, nadie se quiere pronunciar. ¿Cuánto queda, hermano? Un minuto, para seguir chancando todavía. Entonces, ¿a dónde estamos? ¿Y qué espera la Contraloría? ¿Qué espera la Contraloría? Saben, señores, yo cuando estuve trabajando en un medio de comunicación allá en Chulucanas, me traje abajo dos alcaldes. Dos alcaldes me traje abajo. Ey, Faría Zapata, por la fuga de combustibles. ¿Ok? Eddie Faría Zapata, por la fuga de combustibles que hubo. Con mi equipo de alta tensión, con mi equipo que tuve trabajando con ellos. Con ellos. Con ellos hicimos un trabajo de alto voltaje. ¿Ah? De alto voltaje hicimos. Quieren reelección, dice. Que escuche ya la presidenta de la República. Bien, señoras y señores, y el otro alcalde que me lo traje abajo fue Montenegro Castillo. Aquel alcalde que tenía una voz ronca, que verdaderamente se enronchaba cada vez que me veía, porque le descubrí las motos lineales de serenazgo sobrevaloradas. El aceite para los comedores populares sobrevalorado. ¿No? Aquel que cada vez que me escuchaba en la radio, el hígado se le ponía para el otro lado. Él hablaba, más o menos, era una voz ronca que tenía. Todos los días me chaca, Tony. Todos los días, hermano. Pitado, ceviche, nada. Nunca pudieron comprarme ni con un ceviche, ni con nada, hermanos. Ni con nada. Porque yo trabajé para el pueblo con mi equipo de investigación. Porque para eso se hacen los trabajos de investigación periodística, altamente profesionales, donde obtuvimos los documentos fehacientes que a mí me hicieron que yo les comprobara a la Fiscalía Anticorrupción de que había, señoras y señores, adulterado el precio de las motolineales. Y cuando me dijo la fiscal me dijo a mí: ¿y cómo consiguió esta prueba? Ahí está, este pechito así trabaja, le dije. Así trabaja este pechito, haciendo investigación periodística. Cuando otros colegas me chancaban que no, que estás malogrando el negocio, que por aquí, por allá. Acá yo no me caso con nadie, hermano. Acá yo no me caso con nadie. ¿Ah? Es así como uno trabaja, para servir al pueblo, no para servirse del pueblo. ¿Ah? Porque así llegan unos al CEO municipal, a los gobiernos, a servirse del pueblo. Una vez que ya son elegidos, ya se olvidaron de todo. y nosotros nos están haciendo acordar que ya es hora de irnos también. Bien, entonces, señoras y señores, a nombre de Dante Castrillón en los controles sonido y efecto, quien te habla, este humilde servidor, un saludo, nos dicen, para el Agustino, nos están escuchando, para Barrios Altos también, nos están escuchando. Bien, con nosotros será hasta el día de mañana. Mañana estará Jorge Vivanco acá en el noticiero Contacto Directo, señores y señores. Gracias, chao, permiso, que Dios los bendiga.
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0: A ver, vamos a ver qué es lo que sucede por acá. Ya, ahora sí, ¿no? Perfecto, ahora sí me escucha, ¿no? Perfecto, mil disculpas. Estamos un poquito emocionados. Tranquilo, papá, tomar inglés. Buenas tardes, reitero, perfecto, el saludo respectivo para toda la familia peruana. Estamos iniciando ya de esta manera, señores, la hora del pato. Un abrazo muy especial para la gente de Santa Anita, de Ate, Huaycán, Canto Grande, Vitarte, San Juan del Lurigancho, El Agustino. Somos Radio Andina Mix 91.5. La que suena en todas partes. Y te habla tu causita Carlos Alberto, señores. Tu pata, tu causa, tu yunta, tu brother, tu dedo. Y esa es la hora del paso. Hoy jueves, quiero compartir con toda la familia. Hoy jueves el tema está recontrabravazo, hermano, ¿eh? Te lo digo en serio, está recontrabravazo. Esto te va a hacer parar, pero los pelos de punta. Imagínate. ¿Tú de repente alguna vez habrás estado solo en casa o sola en casa, en el negocio, en el trabajo? ¿Alguna vez te has quedado solo, cierto? ¿Alguna vez te habrás quedado solo, no? ¿Qué es lo inexplicable que te ha pasado en tu casa, en tu chamba o en algún lugar que has estado solo? Hasta ahora de repente no encuentras la explicación, ¿no? De repente por ahí, cosas que se movió solo en tu jato, escuchaste pasos en tu sala, ¿no? Cuando estabas solo, sola, se prendió la tele sola, sentiste un frío medio raro en tu cuarto, como que te jalaron a alguien la frazada. ¿Te ha sucedido eso alguna vez o no? ¿Te ha pasado alguna vez? Yo te digo que a mí me pasó una vez, ¿eh? De chivolo, hermano, de chivolo me pasó. Y no sé si será cierto hasta ahora, no me pregunto qué es lo que ha pasado, porque yo no solamente lo vi yo, sino que lo vio dos personas adultas que salían conmigo. Plan de las 10 de la noche, hermano, mira, alucina, 10 de la noche. Y en ese entonces la parte de Campoy, San Juan de Lurigancho, era tierra, pues tierra. Una parte de la pista era asfaltada, la otra parte de la pista era tierra, no como ahora, ¿no? Ahora está recontra urbanizado. Y cierta parte de donde estaba caminando era oscuro. Oye, yo salía de chivolo, yo chambeaba en una fábrica que quedaba más arriba por San Martín. Ya, subimos al carro, los dos adultos y yo, que era chivolo, ¿no? Tenía por lo menos 13 años, algo así. Chivolo, hermano, chivolo, en una fábrica. Salimos de plan de las 10 de la noche. Nos subimos al carro y los patas, creo que los señores, creo que se iban hasta Pacatén o hasta Pirámide, creo, ¿no? Y el pata del carro le dijo, no voy, me quedo acá nomás. Entonces, bajamos, pues, nos subimos, pues, siempre subimos por la puerta de adelante y bajamos por la puerta de atrás porque el carro paró. Y nos dejó una parte que era oscuro del camino, ¿no? Entonces se nos ocurre de repente a los tres miccionar, hermano, ¿eh? Sacamos la vaina y estamos orinando la firme, estoy contando la firme, ¿eh? Ya, y hoy los patas terminan primero y yo me quedo un ratito más, pero no estaba dibujando mi nombre ahí en el suelo allá, Carlos, y me alcanzaba más allá para ponerme todos mis apellidos, imagínate. Oye, en eso los patas se fueron, cruzaron la pista, se fueron por la pista de a que estaba asfaltada. Yo todavía seguía en la pista que estaba de pura tierra. Y era, esa parte era más oscura. Y me dice, hoy, mi chapa era Calichín. Calichín. Corre, hermano, termina y corre, ven para acá. No voltees. Y como chivolo, todo chivolo, sapo, zapazo. Hoy yo volteé, hermano. Hoy vi una sábana flotando atrás mía. Era una sábana sin pies, sobre el aire, hermano. En serio, ¿eh? Sobre el aire. Yo estoy diciendo la firme, ¿eh? La firme, lo que yo he pasado. Hoy me faltó patitas para correr, hermano. Me faltó patas para correr. Me fui de frente donde estaban los señores adultos. Hoy me fui y esa sábana nos seguía el camino, pero esa sábana estaba al frente. O sea, en la pista que era de tierra. Nosotros estábamos allá en la pista que era asfaltada. Uy, y a lo lejos se ve un bus, tremendo bus, hermano, con luz baja todavía hasta ese entonces. De un momento a otro, levanta la luz, pone la luz alta. Uy, y esa sábana se desapareció por arte de magia, hermano. ¿Qué habrá pasado? No lo sé. ¿Qué habrá sucedido? No lo sé, señores, no lo sé. De serio, ¿eh? Estoy contando la firme, hermano, ¿eh? Te estoy contando la firme. Ahora... Ahora quiero que me cuentes tu caso. Correcto, quiero que me cuentes tu caso. Así tal cual te conté yo, de repente alguna vez te ha pasado esto. Hoy es jueves, bravazo, señores. El tema se llama: ¿qué es lo inexplicable que te pasó en tu casa y hasta ahora no le encuentras explicación?
1: Déjame
0: contar. Escríbeme al 962-369-915, ¿correcto? 30 segundos tu audio o escríbeme 962-369-915. Somos tu Radio Andina Mix 91.5 y esto es La Hora del Pato. ¡Qué miedo! ¡Qué miedo! Ay. Hasta ahora me pregunto qué habrá pasado. ¿Qué es que ha sido? No sé nada. Ni siquiera sé su WhatsApp. Arrancamos con La Hora del Pato. Hasta las 5 de la tarde.
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11: cordiales saludos. Hoy es jueves 17 de septiembre. Soy Hugo Almanza. Bienvenidos a la información. Titulares: usaban drones para arreglar y asesinar a sus víctimas. La fiscal Andrea Lavado Pérez solicitó 36 meses de prisión preventiva para 13 integrantes de la banda Los Pulpos. Dice: se me salió una frase inapropiada. El ministro de Justicia, Ernesto Álvarez, se retractó tras decir que el Código Procesal Penal fue hecho por abogados litigantes pensando en sus clientes delincuentes. Ahora dice que los códigos están hechos por académicos que piensan de manera abstracta. Hoy, Día de la Geología Nacional. Pese a resolución del Ministerio Público que impedía su salida, la cuestionada Junta Nacional de Justicia canceló el título de fiscal suprema a Zoraida Ábalos. Por ordenanza de la Municipalidad de Lima, los eventos en el centro histórico de la capital deberán terminar a la 1 de la mañana, de lo contrario recibirán multas de hasta 27.500 soles y los propietarios multas de hasta 22.000 soles y la clausura temporal. Hoy, aniversario de la inauguración de la Biblioteca Nacional del Perú. Se oficializó la creación de la Secretaría Estratégica de la Presidencia, que viene a ser un gabinete paralelo sin el control y responsabilidades que tienen los ministros de Estado. Le ofrece ayuda a Estados Unidos. Ahora, China también le ofrece apoyo al Perú contra la inseguridad y los efectos del fenómeno El Niño. Sin embargo, las extorsiones y asesinatos aumentan ante la desidia del gobierno. Se realizó la ceremonia de relevo en la Comandancia General de la Policía Nacional en Puente Piedra. Al acto asistió la presidenta Fujimori, brilló por su ausencia el ministro del Interior, César Astudillo. En su lugar asistió el ministro de Defensa, Rafael Belaunde. Alerta: los fraudes bancarios a través de las cuentas de ahorro aumentan. Ya hay denuncias por 257 millones de soles. Atención, el Senami advierte que podrían darse las condiciones para la formación de un ciclón por el fenómeno El Niño. Atención, gobierno. Los embrios de coca crecieron 600% en Ucayali y por tal motivo peligran los territorios indígenas. Ya van 6 líderes cacataibos asesinados. Alerta: especialistas del Senami advierten que Puno soportará lluvias, granizo y nevadas intensas hoy jueves 17 y mañana viernes 18. Notas del exterior. Esta es la semana de prevención del embarazo adolescente en América Latina. Hoy, Día Internacional de la Cardiología Intervencionista. En Chile, Día de la Chilenidad, Día Mundial de la Seguridad del Paciente. El presidente Daniel Noboa amplió el estado de excepción en Ecuador y activó un nuevo toque de queda en 4 provincias. El 2025 se reportaron 9.300 asesinatos. Alerta: la ONU revela que la represión en Venezuela continúa intacta, pese a las limitadas mejoras de la presidenta Delcy Rodríguez. La historia de la fecha: que ocurrió un 17 de septiembre, 1822. El libertador José de San Martín inaugura la Biblioteca Nacional del Perú con 11.256 volúmenes donados por comunidades religiosas. 1964, se promulga la ley de jubilación. La frase de hoy: no midas tu riqueza por el dinero que tienes, mídela por aquellas cosas que tienes y que no cambiarías por dinero. Síguenos, comenta, recuerda, lo que es útil se debe compartir. Soy Hugo Almanza, en Umbral Perú, vive la noticia.
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13: 2:32. 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
1: Tranquilo, papá, esto es lo nuevo de Merenglás para que lo goce todo el mundo, el baile del
0: pato. Oye, qué rico jueves, se te sale fin de semana. Extraordinario jueves, está compartiendo ya con todos nuestros oyentes. Con toda mi gente sabrosa. Porque es la hora del pato, hermano, ¿ah? Es la hora donde suena tu tititititito los temas. Llegamos a todas partes, hasta el cerro más alto, hermano. Seguimos en la hora del pato. El que te hace olvidar que estás misio. El que te hace reír gratis. No pasó la gorra, hermano. Solamente te pido yape, nada más. Te lanzo mi número. No, mentira. Se baila. Se baila. ¿Cómo crees que te da mi plata, Pema? Oye, el tema del día de hoy está que quema. El tema de hoy está que quema, señores. ¿Qué es lo inexplicable que te pasó en tu casa y hasta ahora no le encuentras explicación? De repente por ahí te apagaron la luz, te tocaron la puerta y no había nadie. Sentiste un frío que te congeló el alma en pleno verano. Oliste perfume de repente de tu abuelita que ya no está. O tu hijo te dijo que jugó con un amiguito que nunca viste. ¿Qué cosas? ¿Qué cosas? ¿Qué cosas se pasó? Cuéntame. Hoy es jueves de misterio. ¿Ah? ¿Qué te parece? ¿Está bien o no?

Lanzo unita real. Esta sí es real también, ¿ya? La primera que conté es real. Esta también, por si acaso. Ya, yo vivía en el Agustino, ya en la primera de Ansieta. Mi tío se había quedado jato, pues, ¿no? Él cuenta, ¿no? La historia, ¿no? Entonces yo vivía en su casa también, porque te digo esto porque él no relató esto, ¿no? Estaba calato durmiendo, ¿no? Por el calor que hacía, pues, en ese entonces, en el verano. Dice que sintió que alguien se sentó en su cama, hermano. Alucina. Ya, la cama se hundió justo donde la persona se echó. O esa persona, esa sombra, bueno, no sé. Se hundió, mano, en serio, ¿ah? Él pensó que era su germa, que era su flaca, y la hice gordita. Córrete, pe, ponte más allá, pe. Nada, no se movían, no se movía, dice. O dice que prendió la luz y no había nadie. Absolutamente nadie había en su cama, hermano. Pero la marca del cuerpo estaba ahí, en la cama, hundida, calientita. Y imagínate. Hoy mi tío salió corriendo, hermano, en calzoncillo salió corriendo a la sala gritando. En serio, hermano, recontra asustado, bien asustado mi tío, ¿eh? Sáquenme de aquí, gritando mi tío. Y hasta ahora no duerme con la luz apagada, hermano, hasta ahora duerme con la luz prendida. Imagínate, ese es un caso de la vida real que le ha pasado a mi tío. Yo estaba ahí presente, hermano, por eso te lo estoy contando. Ahora quiero que tú me cuentes tu caso. La pregunta del día de hoy es, atención, el tema del día de hoy es, ¿qué es eso inexplicable que te pasó en tu casa y hasta ahora no le encuentras explicación? Escríbeme al WhatsApp al 962-369-915. Yo, tu chamán, te voy a resolver tu caso. Se baila, feliz, hermano. Yo soy chamán. Voy a hacerte una limpia, ¿te parece o no? Cuéntame tu historia, cuéntame tu caso. Qué rico jueves, hasta sale el fin de semana. Amor Rebelde, Mix Dimensión. Esta es la hora del pato.

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1: 2:58.
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3: Ingresamos a nuestra segunda hora de programa. Qué rápido pasa el tiempo, ¿no? Oye, el tema del día es lo inexplicable que te pasó en tu casa, o en la calle, o en la chamba, que hasta ahora no le encuentras explicación. Quiero que me cuentes al 962-369-915. Mándame tu audio o me escribes nada más. Pero tienes que ponerle coma donde es y punto donde es, por favor, ¿ya? Mira, una historia corta de barrio. En causa del chat, todo de ate. Ya estaba con su flaca en su cuarto. Ojo, todo tranquilo, todo chévere, todo pulenta, bien bacán. Ya, y de la nada la puerta se abrió solita un poquito, ¿ah? Como si lo hubieran empujado, así se abrió un poquitito nada más. No había ni viento, nada. Los dos se quedaron fríos, ¿ah? Al final era su hermanito que había empujado, jugando, ¿no? Y se fue corriendo. Pero ese rato pensaron lo peor, mano. En serio, pensaron lo peor. El corazón se les iba a salir, Dios mío. Todo por estar con la placa, este semejante mañozón. ¡Qué barbaridad, hoy! Esta cosa yo jamás hago en el cuarto, hermano.
1: ¡Ay, qué nivel!
3: Por eso me voy a un telo.
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3: Bien, vamos a ver con los mensajes que están llegando por aquí. A ver, vamos a darle cobertura, ¿ya? Vamos a darle cobertura a la gente que me está escribiendo. Me dice, oh, pero sí, mano, me dice, ¿no? ¿Qué es lo inexplicable que te pasó en tu casa, en la calle, en la chamba, que hasta ahora no le encuentras explicación? Mira, el gordo Chaplin de Vitarte me acaba de escribir. Ya me dice, pato, en mi jato en ate, ya dejé mis llaves en la mesa de la sala y al rato aparece en mi cuarto, uy, Dios mío, encima de la cama. Yo vivo solo, causa. No encuentro explicación. ¿Qué es lo que pasó ahí? Me dice. No sé. Oh, papi, pero yo, para mí, a mi manera de pensar, ya no tan experta por ahí. Para mí que tú eres sonámbulo, mano, ¿eh? En serio. Sí, tú eres sonámbulo. Ya te paras en la noche, ni te acuerdas a dónde te vas. O de lo contrario, deja de comer, hermano. Lógico, pe. Sé que comer de noche es bien pesado y te da pesadillas, ¿ah?
1: Así. Así.
3: Todo lo bajas, al hombre. A ver, otro mensaje que acaba de llegar, ¿ah? Otro mensajito. Me dice, la Peque de San Juan del Lurigancho, Bayóvar, un abrazo muy especial. Que vengan los aplausos para la gente de Rico Bayóvar, por favor. Ya, la Peque que me dice, todas las noches a las 3 de la mañana se escucha como si arrastraran una silla de la sala. Ya, sale y todo está en su sitio. Todo está tranquilo, o sea que ni una silla se ve movida. Ya, y se asombra, ella no se explica por qué, no todas las. Todos los días. Para mí, que tú tienes un vecino que vive arriba de repente. Ya, y viene tarde esa hora de repente y arrastra su silla, Pep. No, fantasma no creo que haya. Pero bueno, de todas maneras vamos a creerte, ¿correcto? Ya, el tío Chester, el rico Agustino, Cerro el Pino, dice en su sala del Agustino, y en su sala, dice en la noche. Vio una sombra rápida que cruzó del baño a la cocina. Pensó que era un choro, ya, y se escondió, mano, imagínate, hasta el día siguiente, y nunca salió esa sombra de la cocina. Uy, Dios mío, qué bravo. Voy a buscar un fondito medio intrigoso ahorita, ¿ya? Sí. La flaca psicópata de Santanita, Los Ficos, que venga los aplausos para la gente de Los Ficos, por favor, de la gente de Santanita.
1: ¡Movimiento! ¡Se baila cien!
3: Aquí la placa en su baño, dice, en su baño sucedió esto. Cuando estaba en el baño, escuchaba que le tocaban la puerta suave, así dos toques, poc, poc, suavecito, hermano, suavecito, ¿eh? ¿Cómo? Así, poc, poc, ya. Abre y no había nadie. Todititos estaban en la sala y ella era la única que estaba en el baño, hermano. ¿Alguna vez te ha pasado eso alguna vez? ¿Te ha pasado alguna vez o no? Sí, ¿no? A mí también me ha pasado una vez, ¿ah? ¿Serio? Sí. Sentí que alguien tocara la puerta, pero así suavecito, nada más suavecito. Cuando salgo no había nadie, hermano, no había nadie. Hasta ahora no me explico qué es lo que habrá pasado, no lo sé. El chivolo de rico, la musa La Molina. Me dice, ese está loco. Oh, papi, creo que te ha metido algo en la cabeza. Dice que su Play 5 ya estaba apagado de modo reposo y en un momento u otro se prendió la lucecita naranja sola y el ventilador suena un ratito de la madrugada. Dios mío, qué bárbaro. A su madre. Qué bravo. No, sí, una vez también se me prendió la tele sola mía, en mi jato. En serio, en mi casa se prendió solititititita la tele sin que yo haya apretado nada, ni el control, nada. El control estaba lejos, en la mesa, yo estaba en el sillón sentado tranquilo, lo más tranquilo. De un momento a otro, ¡bum!, prendió la tele. En serio, mano. ¿Alguna vez te ha pasado esto o no? ¿Qué es lo sobrenatural que te ha pasado? ¿Qué es eso inexplicable que te ha pasado en tu casita? A ver, cuéntame, por favor. Al 962-369-915, ¿correcto? 962-369-915. Estamos presentando La Hora del Pato. Qué bárbaro los comentarios de la gente, ¿ah? Falta Dante, su audio de Dante. 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
11: Cordiales saludos, hoy es jueves 17 de septiembre, soy Hugo Almanza. Bienvenidos a la información. Titulares: usaban drones para arreglar y asesinar a sus víctimas. La fiscal Andrea Lavado Pérez solicitó 36 meses de prisión preventiva para 13 integrantes de la banda Los Pulpos. Dice, se me salió una frase inapropiada. El ministro de Justicia Ernesto Álvarez se retractó tras decir que el Código Procesal Penal fue hecho por abogados litigantes pensando en sus clientes delincuentes. Ahora dice que los códigos están hechos por académicos que piensan de manera abstracta. Hoy día de la Geología Nacional. Pese a resolución del Ministerio Público que impedía su salida, la cuestionada Junta Nacional de Justicia canceló el título de fiscal suprema a Zoraida Ábalos. Por ordenanza de la Municipalidad de Lima, los eventos en el centro histórico de la capital deberán terminar a la 1 de la mañana, de lo contrario recibirán multas de hasta 27.500 soles y los propietarios multas de hasta 22.000 soles y la clausura temporal. Hoy aniversario de la inauguración de la Biblioteca Nacional del Perú. Se oficializó la creación de la Secretaría Estratégica de la Presidencia, que viene a ser un gabinete paralelo sin el control y responsabilidades que tienen los ministros de Estado. Le ofrece ayuda a Estados Unidos. Ahora, China también le ofrece apoyo al Perú contra la inseguridad y los efectos del fenómeno El Niño. Sin embargo, las extorsiones y asesinatos aumentan ante la desidia del gobierno. Se realizó la ceremonia de relevo en la Comandancia General de la Policía Nacional en Puente Piedra. Al acto asistió la presidenta Fujimori, brilló por su ausencia el ministro del Interior César Astudillo. En su lugar asistió el ministro de Defensa Rafael Belaunde. Alerta, los fraudes bancarios a través de las cuentas de ahorro aumentan. Ya hay denuncias por 257 millones de soles. Atención, el Senami advierte que podrían darse las condiciones para la formación de un ciclón por el fenómeno El Niño. Atención, gobierno. Los embrios de coca crecieron 600% en Ucayali y por tal motivo peligran los territorios indígenas. Ya van 6 líderes cacataibos asesinados. Alerta, especialistas del Senami advierten que Puno soportará lluvias, granizo y nevadas intensas hoy jueves 17 y mañana viernes 18. Notas del exterior. Esta es la semana de prevención del embarazo adolescente en América Latina. Hoy día internacional de la cardiología intervencionista. En Chile, día de la chilenidad, día mundial de la seguridad del paciente. El presidente Daniel Noboa amplió el estado de excepción en Ecuador y activó un nuevo toque de queda en 4 provincias. El 2025 se reportaron 9.300 asesinatos. Alerta, la ONU revela que la represión en Venezuela continúa intacta, pese a las limitadas mejoras de la presidenta Delcy Rodríguez. La historia de la fecha, que ocurrió un 17 de septiembre, 1822. El libertador José de San Martín inaugura la Biblioteca Nacional del Perú con 11.256 volúmenes donados por comunidades religiosas. 1964, se promulga la ley de jubilación. La frase de hoy: no midas tu riqueza por el dinero que tienes, mídela por aquellas cosas que tienes y que no cambiarías por dinero. Síguenos, comenta, recuerda, lo que es útil se debe compartir. Soy Hugo Almanza, en Umbral Perú, vive la noticia.
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13: 3:32. 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

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Para todos los tomadores. Hoy es jueves, antesala fin de semana. La gente por ahí está metiéndole su chelita. Como tiene que ser, lo justo, ¿sí o no? Claro, pues. Esta es la hora del pato.

0: ya estamos de regreso. Lo que pasa es que han venido una avalancha de llamadas. Han llegado una avalancha de llamadas, perdón, de mensajes al WhatsApp, ¿no? Y para nosotros es una alegría enorme de saber de que la gente está respondiendo, ¿no? A lo que nosotros preguntamos al aire. Y el tema del día es: ¿qué es lo inexplicable que te pasó en tu casa? ¿Qué es lo inexplicable que te pasó en tu casa o en tu chamba, en la calle? Y que hasta ahora no tienes una respuesta. ¿Qué historia? A ver, cuéntame tu historia. 962-369-915. Yo ya conté la mía. El Chato Larry me dice por aquí: de Horacio Ceballos, un abrazo muy especial para la gente de Horacio Ceballos en ATE, por favor. A ver, Chatito, ¿qué es lo que dice Chato? A ver, vamos a ver. Eso pasa en su cuarto, dice. Ya, su almohada amanece en el suelo todos los días, lejos de la cama, como si hubiera tirado, si lo hubieran tirado con fuerza contra la pared. Ya, él duerme pegado a la pared y no se mueve mucho. Dice que una noche sintió que se la jalaron, ¿no? Debajo de su cabeza mientras estaba medio dormido. Muy bueno. Bueno, Chato, ¿qué podríamos hacer? Pues no, nosotros, lo inexplicable es que esa almohada, de repente, que amanece lejos, y es ese jalón que sientes, ¿no? Cuando estás dormido, ¿no? Te quita el sueño, pues, ¿no? Lógico. ¿Qué habrá pasado, pues, hermanos? Ahora tú tampoco no te explicas qué es lo que ha pasado, ¿no? Bien, vamos a ver con el segundo caso que nos acaba de escribir la colita de San Juan de Lurigancho. ¡Ay, por Dios, la colita! Que vengan los aplausos para la gente de San Juan de Lurigancho, por favor. La colita.
1: ¡Ay, qué nivel!
0: ¡Qué rica colita!
1: ¡Soy la cielo!
0: A ver qué me dice la colita. Mira, Pato, en la puerta principal suena como si la hubieran empujado. Ya, como si le empujaran suave a las 12 de la medianoche. ¿Qué hace despierta a la medianoche también, pues, no? Ya, a la medianoche clavadas. 3 veces seguida, toc, toc, toc, dice que suena la puerta. Y ahí cuando abre de un jalón, no hay nadie. En el pasadizo, todo oscuro, silencio total. Mira, colita, ¿qué te puedo decir yo, pues, no? O sea que lo tenebroso es que... Es que ese toque de puerta a medianoche y no hay nadie. Y ahí dices que me están tocando la puerta, ¿no? A esa hora.
1: Tranquilo.
0: Y tú dices a las 12 clavadas.

estaba fría y guardada en el repostero hace... No, allá en el repostero, y hace un pitido corto de noche, allá, como si lo estuvieran utilizando, ¿no? Como si lo estuvieran, estuvieran cocinando. No, estaba guardada en una caja en el repostero, ¿no? Y la válvula se mueve solita un poquito, ¿no? Y sale el vaporcito. Ah, su madre, todo eso has visto, mano. Que bravo, Pepe. La firma y la firma, algo debe estar pasando en tu casa, hermano. No, lo inexplicable. Esa olla fría, la pita sola de noche, ¿no? Que pita solo, ¿no? Y como si estuvieran cocinando, madre. Algo invisible, Dios mío. O para mí que de repente nunca se utiliza la olla, pero no. Algo de repente está pasando, hermano, ¿ah? Pepe Cuchillo, ven a Pepe Cuchillo, 962-369-915. Vamos a para acá, la mami. Oh, pero pongan su nombre verdadero, pero pongan así nada más. Tiene que poner su nombre verdadero, pero. Ah, que vengan los aplausos para la gente de Santa Anita, por favor, full sintonía. Me dice, a ver, la mami me cuenta. Cuando tiene frío de madrugada, siente que la frazada... Allá, cuando siento frío en la madrugada, siento que la frazada se sale acomodada sola, ¿no? Y le tapa los pies despacito. ¡Hala! ¿Eso pasó en tu cuarto? Ya como si alguien le estuviera arropando con cariño. Bien, ¿ah? ¿Eh? ¿Qué pasó en su cuarto de Santa Anita? Cuando tiene frío, ¿no? O sea, cuando tiene frío ella, ¿no? De madrugada. Siente que la frazada se le acomoda solita, ¿no? Y le tapa los pies despacito. Uy, Dios mío, yo quisiera tener esa frazada, hermano, porque hay muchas veces que cuando yo me levanto, toditito mi pie y hasta mi brazo están recontrafríos. Una frazada así quisiera, mi querida. O véndeme, pe, mami, véndeme la frazadita, por favor. Véndeme la frazada, hacemos negocio. Hacemos negocio con la frazada. Necesito una de ellas. Fabrico una docena, hermano, me pongo a venderla. Cholito Fierro de la Molina, la Rinconada. Dice por acá, mano, yo estaba en mi jato, un libro gordo que así pareció al bruño, me dice, que tiene infestante, se cae solo de noche, siempre a la misma hora. Y siempre abierto en esa misma página. Una página que habla de sueños. Dios mío. A la cholo, ¿qué pasó? No, inexplicable, ¿no? Este libro se cae siempre abierto en la misma página. Como si alguien quisiera que leas algo, pemano. De repente no agarras tu libro ahí. Lee algo, pemano. Si quieres, lee tu libro. El libro de repente también se siente solo, hermano. Cholito, ya sabe, hermano, ¿eh? El tío Calato. A ver qué pasó con el tío Calato de Rico Chosica. Que vengan los aplausos para la gente de Rico Chosica, por favor. A la tío, a ver, dice, ¿qué dice el tío? Ya dice que en su jato, su toalla del baño amanece húmeda, con olor a jabón diferente al suyo. Un jabón de rosas y nadie se bañó de noche. Dice que una vez le encontró tirada en el suelo como si alguien se hubiera secado rápido y lo dejara tirado en el piso, Dios mío. Madre, sí, me ha pasado alguna vez así, ¿ah? Pensé que la toalla estaba seca, total estaba mojada, pero un pedacito, ¿no? Una esquinita. Como si alguien se hubiera secado. Me pasó también a mí, sí, en serio. Tío, ¿qué te puedo decir, pues, no? Lo raro que es la toalla está húmeda, ¿no? Con olor que no es tuyo. Y alguien se está bañando. De repente tu vecino, pues, mano, tienes que poner cámara. Ya, alguien está utilizando esa toalla. Por favor, investiguen ese caso. Sí, tío. Ya lo sabes, el caso del día, el tema del día de hoy. ¿Qué es lo inexplicable que te pasó en tu casa? ¿Qué es eso inexplicable que te pasó en tu casa, en tu chamba o en la calle? ¿Ya? Y hasta ahora no encuentras una respuesta. Escríbeme al 962-369-915, ¿correcto? 962-369-915. Estamos presentando la hora del pato hasta las 5 de la tarde. Cuéntame ese caso inexplicable que te pasó en la calle, en la casa. Chamba. Algo se movió solo por ahí, una sombra. Cuéntame, cuéntamelo.

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0: 4 y 1.
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toda la gente de Lima, del Perú entero. No, invisible, no seas invisible. 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

0: tema del día, vamos con el tema del día, señores. ¿Qué es lo inexplicable que te pasó en tu casa, en la chamba o en la calle? Y hasta ahora no tienes una respuesta. Hasta ahora dices que ahora, ¿qué es lo que ha pasado esa noche? ¿Qué ha sucedido? ¿Por qué sonó así? ¿Por qué mi bidón de agua se cayó solito? ¿Por qué la sartén solito se cae? ¿Por qué parece que alguien estuviera caminando en mi techo? Son cositas que pasan, ¿ah? ¿Eh? En serio, ¿ah? ¿Eh? Y tienes que comentarme, porque hoy es el día jueves, hoy jueves el tema. ¿Qué es eso inexplicable que te pasó en tu casa, en tu chamba o en la calle cuando estabas sola o solo? Y hasta ahora te estás preguntando qué cosa fue lo que pasó. Escríbeme al 962-369-915, ¿correcto? 962-369-915. El negro tombo. ¡Hola, negro! De Rico Santanita, me encanta ese color. Ay, Dios mío, no sé por qué, pero me gusta ese color.
1: ¡Ay, qué nivel!
0: Serio, mano, me gustan los colores serios. Un abrazo para la gente de Santanita. Mano, escúchame. Mira, en mi casa, ya yo vivo por Ate, me dice. En la puerta de su cuarto suena tres tocadas suavecitas y tres de la mañana clavaditas. Siempre tres pausadas, toc, toc, toc, toc. Él abre la puerta y no había nadie, ¿eh? Él se paralizó. Está helado como nieve, hermano. Imagínate, como nevera.
1: Tranquilo, papá.
0: ¿Qué podría haber pasado? Lo más tenebroso. ¿Qué podría haber pasado, hermano? 3 de la mañana, uno se queda frío, no hay nadie en la puerta. Qué bravo tu caso, hermano, ¿eh? Hazte ver, negro. La chata cusqueña, que venga, les aplauso para la gente del Cusco, por favor, la gente sabrosa del Cusco.

de San Juan de Lurigancho a la chatita de Cusco. Que su cansada amanece hecha bola en el suelo, lejos de la cama, como si la hubieran tirado con rabia. Y ella duerme quietecita sin moverse toda la noche. Dice que una noche sintió el calor fuerte y despertó en el suelo, mano. ¡Oh, madre, qué miedo da esto! ¿Eh? Eso es inexplicable y nunca se preguntó qué es lo que pasó. Imagínate. O sea, nunca se respondió ella misma qué pasó, ¿no? Esa frazada que se amanece en el lejos de ella, el calor que te despierta. Dios mío, ¿has tenido alguna sensación alguna vez eso o no? Yo sí he sentido una vez. El tío Chato del Rico Agustino, Ansieta Baja. ¿Cómo está la gente de Ansieta Baja? Por favor, que vengan los aplausos para la gente de Ansieta Baja. Para aquí el tío Charlie Chato, ¿no? Dice que su chamba en un bar de Ansieta Baja, ya un cenicero que limpia bien en la noche, amanece con ceniza fresca y olor a fuerte a cigarro. Uy, Dios mío, a cigarro negro todavía. Y nadie fuma en su chamba, hermano. Lo misterioso de la chamba es esa ceniza fresca, ¿no? Ese olor a cigarro cuando nadie fuma, Dios mío. Qué bárbaro, papi, ¿eh? Tienes que hacer ver esa casita. La mamacha del Rico Santanita, que es solo máximo. La gente de la Chancadora Alta dice por aquí, oye, Pato, mira, las papas que dejan en una bolsa amanecen peladas. ¿O qué? ¿Habla bien? ¿En serio? Dice que las papas que dejan en una bolsa amanecen peladas y a medias, con cáscara así a un lado, bien peladas, como si alguien les hubiera pelado, empezado a pelar y se hubiera ido con apuro. Dios mío, qué bárbaro. ¿En serio, mamacha? ¿Estás hablando en serio o no? Oye, pero pónganme su nombre original, por favor, me está dando miedo esa nota, ¿eh? Chivolo Bulpín de La Molina, La Planicie. ¡Ah, La Planicie! También nos está escuchando ahí en La Planicie. Que vengan los aplausos para la gente de La Planicie, hermano. Por aquí me pasó algo de las 11 de la noche. Tu audífono de Bluetooth apagado, dice, y guardado hace un sonidito como ola de una mujer de noche. Clarito lo sintió. Se prende la lucecita azul sola un segundo en la oscuridad de la calle. Dios mío, madre, qué bravo, qué tenebroso, hermano, qué tenebroso en la calle. Ah, su madre, el audífono que se prenda solito. O de repente tu mano lo habrá tocado ahí en el bolsillo, mano, algo habrá pasado, ¿eh? A ver, dice por aquí, la gente de Chaclacayo, que venga la gente de los aplausos para la gente de Chaclacayo, por favor. Dice por aquí, a ver, la tierra de sus macetas amanece removida, como si alguien hubiera metido a la mano. Una mano chiquita. Encuentra huellitas chiquitas de dedos ahí de tierra. ¿Pero a qué horas es eso, mano? ¿Eh? De amanecida. Qué bravo, ¿eh? A su madre, ¿eso te ha pasado en serio, papi? Ay, Diosito lindo, qué miedo, señores. Bien, continuamos nosotros presentándote La Hora del Pato. Ya sabes, el tema del día es: ¿qué es lo inexplicable que te pasó en tu casa, en tu chambo, en la calle, cuando estabas sola o solo? Manifiéstate. Claro, manifiéstate. ¡Saliendo la oscuridad! ¡Se acabó, saliendo la noche! Ah, no, era Antonio Cartagena. ¡Adelante, Moreno!

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0: corazón ráfaga, señores.
1: Tranquilo, papá. Hecho lo nuevo de Merenglaco.
0: Qué rico jueves. Se te sale el fin de semana totalmente contentísimo, recibiendo sus mensajes, hablando, conociéndonos un poquito más con los oyentes. Escriben al 962-369-915. El tema del día de hoy está recontrapicante, hermano. Sí, el tema del día de hoy está recontrapicante, hermano. ¿Qué es eso inexplicable que te pasó cuando estabas solo en tu casa, en la chamba o en la calle? ¿Qué te pasó, hermano? Cuéntame. Cuéntame, ¿qué es lo que te pasó? Dice por aquí el Chato de Huaycán, un abrazo muy especial para la gente de Huaycán, zona R sobre todo.

0: dice que él sale a la puerta de su casa ya, y cierra con seguro la llave, ¿no? Y la puerta se abre despacito solo de noche, Dios mío. Cuando su flaca, como si su flaca hubiera entrado, ¿no? Algo así le sucede, Dios mío, qué bárbaro. Ay, qué miedo, ¿eh? Sí, en serio, la puerta que se abre solito y eso a pesar que le has echado seguro. ¡Hola, qué bravo, mi querido chatito! De Rico Huaycán, lo máximo. Bueno, me llamo Roxana, soy de San Juan del Lurigancho y me hice en La Colorada.
1: ¡Ay, qué rico!
0: Un abrazo muy especial para la gente de San Juan del Lurigancho, sobre todo de Las Flores. Un abrazo para la gente de Las Flores. ¿Qué me dice por aquí? A ver, mira, en su chamba, eso le pasó en su chamba, hice en una tienda de Las Flores. Ya, su equipo estaba apagado, dice, y desenchufado. Suena bajito con música antigua, ya como de radio AM vieja, ¿no? Y cuando se acerca para apagarlo, ¿no? Y se apaga de golpe solito, ¿eh? O sea, antes que llegue a la radio para apagarlo, uy, se apagó de golpe. La música es la que escuchaba su abuelito fallecido. Cuenta por aquí La Colorada. Dios mío, qué bárbara. Qué misterioso tu caso, mi querida coloradita. Gracias, Roxanita. Último mensaje por acá, por favor. El tío Chaveta del Agustino. Sí, tío Chaveta, lo máximo, tío Chaveta. Bien, me dice por aquí, mano, yo dejé un cuchillo ya debajo en la mesa. Ya, pero no lo recogí, pero al día siguiente apareció clavado en la tabla de la mesa. Uy, Dios mío, al día siguiente pasó eso, mano. Como si alguien lo hubiera dejado y con fuerza, ¿no? Con ira, lo dejó. Se sintió poner el cuchillo porque yo no lo quise recoger, porque estaba con flojera, pero al día siguiente cuando me levanté el cuchillo estaba clavado en la mesa. Uy, Dios mío, ¿qué cosa está ocurriendo, señor? ¿Qué está pasando por ahí? ¡Qué barbaridad! Está candela. ¿Qué es eso inexplicable que te pasó? En tu casa, en la chamba, en la calle. Ay, Dios mío, gracias, gente. Gracias por comunicarse con nosotros. Continuamos nosotros aquí presentándote La Hora del Pato hasta las 5 de la tarde. Pero suéltala pues, oye. Está pegado también con el tema mi operadora. Un beso muy grande para ti, Patricia. Para Vanesita también, que de igual manera nos escucha. Y para la encantadora Lucía. Este es Enrico Vitarte. Ya te cuento mi caso, me dice más tarde en privado. ¡Oh, Dios mío! ¡No sea mala! ¡Qué nivel! Somos tu Radio Andina Mix 91.5.

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0: gente, estamos llegando prácticamente a la parte final del programa de la hora del pato. Gracias por sus intervenciones. Gracias a ustedes por estar siempre atento a la programación de tu radio Andina Mix 91.5.
1: ¡Y dice! ¡Para arriba y para abajo!
0: Antes de irnos, antes de retirarnos,
1: ¡mundo gozando!
0: Quiero compartir con algo muy importante. Este es un dato que te va a hacer sonar como los grandes y que tu marca se ponga recontrapulenta.
1: Tranquilo, haciendo
0: ya sabes. 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

2369-915, solo es WhatsApp por si acaso, no entra llamada, solo WhatsApp 962-369-915. Gracias a JS Audio Video Producciones y tu radio Andina Mix 91.5. Le ponemos el punto final de 2 a 5 de la tarde, por supuesto. Tu programa La Hora del Pato, le ponemos ya el punto final, señores. Gracias por acompañarnos, gracias por seguirnos. Me voy bailando con los claveles de la cumbia. Hasta aquí te acompañó tu causita Carlos Alberto. Que Dios me lo bendiga a todos ustedes. Que tengan un excelente jueves de lo que queda. No te muevas de la señal porque ya se viene más novedades para todos ustedes a través de tu radio Andina Mix 91.5. Conmigo será esta mañana. Permiso, cuídense.

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0: 5 y 1.
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